agarré mi Biblia y me puse a llorar. Lloré porque allí ya no tendrás otra oportunidad. Ahí Jesús no será tu abogado. Aleluya. Seré el juez implacable. Adóralo. Ahora, ustedes están aquí. Y cualquiera que vive en pecado y se arrepienta, Dios lo perdona porque la sangre de Cristo tiene poder. Y Jesucristo dijo: nadie viene a mí si no es traído por el Padre, y el que a mí viene, yo no le echo fuera. Escúchame, mientras yo predico esta palabra, los brazos de Cristo están abiertos de par en par, esperándote a ti, a mí. Gloria a Dios, que nos arrepintamos y lo busquemos de todo corazón. Aleluya. Pero viene un día, gloria a Dios, donde no podrán hacer nada por ti. Ese día será el día más amargo, más triste, más doloroso, gloria a Dios. Porque ante ese día nadie podrá defenderte. Ya el Cristo que estaba como abogado estará como juez delante de ti, oh gloria a Dios. Y te van a probar que el juicio de Dios es justo y verdadero. Nadie podrá decir: te equivocaste, estoy aquí por un error. Gloria a Dios, allá en el cielo nadie se equivoca. La gente se equivoca aquí abajo, pero allá arriba no se cometen errores. Es más, Dios tiene un registro exacto de todos los seres humanos. Bendito sea el nombre de Dios, porque el día que ocurre ese juicio, aleluya, nadie le va a poder decir a Dios: aleluya, estoy aquí, aleluya, pero yo no merecía estar aquí. Allí le van a decir: por favor, que abran los libros, y te van a empezar a explicar desde el día que naciste hasta el día que moriste, gloria a Dios, y no habrá nada que no esté registrado en estos libros. Alaba lo que él vive. Juan, el apóstol. Apocalipsis capítulo 20, verso 11. Dice la Biblia: honrando al Padre, al Hijo y al Espíritu Santo. Y vi, no le contaron, no le dijeron, no era un chisme. Juan dice: y vi un gran trono blanco, símbolo de santidad, de pureza, y el que estaba sentado en él. Qué privilegio el de Juan, y qué privilegio el nuestro, que a Dios le haya placido revelar esta palabra. Hermanito, si usted se pierde, usted no tiene excusa delante de la presencia de Dios. Ay, mi alma te alaba. Dice la Biblia: delante del cual huyeron la tierra y los cielos, y ningún lugar se encontró para él.

0: Santo. Wow, aleluya. No sé cómo será ese momento de ese juicio final. El que va ahí no es para tener otra oportunidad. No es porque le van a dar otro chance. Es para Dios probarle que su juicio es justo y verdadero. Y con justicia juzga a su nombre gloria. Nadie le puede decir que él es mentiroso. Nadie le puede decir que él no es verdadero. Oh Dios. Ay, hermanito de mi alma, perdónenme, pero se los tengo que decir. Luche con toda la fuerza de su alma para que usted no tenga que estar delante de ese trono blanco. Yo no sé cómo usted tiene que hacerlo. Si tienes que venir arrastrado a la iglesia, venga arrastrado. Si usted ya siente que no tiene fuerza, gloria a Dios, agote la fuerza que tiene, pero no sea cobarde. Pelee la buena batalla, gloria a Dios. Si tienes que vivir en santidad y tienes que dejar el pecado y tienes que dejar el vicio y tienes que dejar los deseos de la carne, los desglorias de la vida, déjelo. Déjelo. Y masaba camalaya. Escúcheme, por favor. Si tienes que dejarlo, déjalo. Si estás viviendo una doble vida, estás llevando una vida, aleluya, que en pecado y que nadie lo sabe. Pero yo te voy a decir algo. Quizás nadie lo sepa aquí abajo, pero allá en el cielo lo saben todo, gloria a Dios, porque en el cielo se lleva un registro de todo. Le voy a dar un consejo en esta noche. Cuide hasta las miradas que usted hace. Cuide hasta las motivaciones de su corazón, gloria a Dios. Porque hago lo que hago, gloria a Dios. No haga nada para complacer a alguien. Hágalo todo para la gloria de Dios. No lo haga para que lo miren, gloria a Dios. No le sirva a Dios para que la gente diga: qué tremendo cristiano, qué gran siervo de Dios. No, mi hermanito, hágalo para la gloria de Dios. Aleluya, aunque aquí nadie le reconozca, aunque aquí nadie te vea como siervo de Dios, pero que en el cielo digan: ese es mi siervo, gloria a Dios, esa es mi sierva, bendito sea su nombre. Aleluya. Escúcheme bien. No descuides tu vida. Son cientos de miles de cristianos que empezaron bien y están terminando mal. Empezaron en el espíritu y están terminando en la carne. Empezaron siendo hombres de oración y están terminando siendo hombres apagados. A lo mejor esto ofenda a algunos, pero no los que quieren servir a Dios en espíritu y en verdad. Y yo te lo tengo que decir. Te lo tengo que decir porque lo dice la palabra de Dios. Jesucristo no viene por una iglesia tibia. Él no viene por una iglesia tibia. Él no viene por una iglesia que está coqueteando con el mundo, con el pecado y con los deseos de la carne, pero también quiere estar en la iglesia sirviendo a Dios. No, su iglesia tiene que ser gloriosa. Su iglesia tiene que caminar sin mancha y sin arruga ni cosa semejante, dice el gran apóstol Pablo, gloria a Dios. Y eso no lo podemos modernizar, eso no lo podemos cambiar. Hay que seguirlo predicando, aunque los demonios se revuelquen en estos últimos días, gloria a Dios. hay que decirle la verdad. Oh. Escucha bien esto. Esta es una palabra que yo le he escuchado y usted también. La gente dice: con la muerte se acaba todo. Mentiras. El diablo quiere que te creas esa mentira. Hay personas que me están escuchando, que están oyendo voces: quítate la vida y se acaba todo. Mentiras. Aleluya. El día que te mueras y pases a la otra vida, es que empezarás a vivir la eternidad. Aleluya. Ay, santo. Oiga, oiga lo que voy a decir esta noche con la Biblia. Escuche lo que dice la Biblia. Verso 12. Y vi a los muertos. ¿Qué está diciendo Pedro, Juan? Vi a los muertos. Gloria a Dios. ¿Y a dónde está esa palabra que dicen que con la muerte se acaba todo? Si Juan está diciendo aquí: yo vi a los muertos. Gloria a Dios. Alaba lo que reina. Grandes y pequeños. Gloria a Dios. Humildes y poderosos. Ricos y pobres. Famosos y no famosos. Aleluya. Yo lo vi. Y dice el apóstol Juan, aleluya, bendito sea el nombre de Dios. Y el diablo está engañando a la humanidad. No, aleluya, el día que te mueras se acaba todo, porque él quiere que creas su mentira, porque es padre de toda mentira. Pero en esta noche te voy a probar con la Biblia, aleluya, que viene un juicio final y que no se termina todo con la muerte. Gloria a Dios. Aleluya. Recuerda, por favor, este momento que me estás escuchando en esta bendita hora es para que arregles tu vida delante de Dios. Y yo le digo a la iglesia de los últimos días: el que no está orando, póngase a orar. El que no está ayunando, póngase a ayunar. El que anda viviendo en la carne, pues empiece a vivir en el Espíritu. Gloria a Dios. El que había descuidado la vida de oración, la vida de ayuno, la vida de la palabra, la vida de santidad, empiece a someterse al Dios de la gloria. Esto no se trata de fanatismo, esto es una relación con el Dios del cielo y de la tierra. El tiempo se nos acaba. Oh Dios, que yo siento algo terrible en mi espíritu. Que habrá gente que yo mismo los estuve pastoreando aquí en la tierra y no van a estar en el cielo. Y ese día van a decir: ay, Dios santo, cómo no deseara volver aquel 23 de diciembre del 2025 y estar sentado en la silla de la iglesia y oír la palabra que aquel pastor predicaba cuando dijo que viviéramos en santidad, que nos apartáramos del pecado. Cómo desearía volver a estar en ese momento y correr al altar y decirle a Dios que me perdonara, que me limpiaras con su sangre. Gloria a Dios. Pero en aquel día será demasiado tarde. Hoy es tu noche. Luego volvemos a Apocalipsis. Váyase a Juan. Juan capítulo 5. Te voy a mostrar con la Biblia que con la muerte no se termina todo. ¿Lo tiene? Juan capítulo 5, versículos 28 y 29. Si lo tiene, me dice amén. Léalo conmigo. Estas son palabras de Jesús. No os maravilléis. ¿Sabe qué está diciendo? No se asusten. No se asombren. No os maravilléis de esto. Porque vendrá la hora. Cuando todos los que están en los sepulcros, ¿qué dice ahí? Oirán su voz. ¡Ja! ¡Alábalo! ¡Oh, gloria! Bienaventurados los muertos en Cristo, gloria a Dios. Porque también esos oirán la voz del Dios de la gloria. Cuando dice la Biblia, los muertos en Cristo resucitarán primero. Luego nosotros los que vivimos, los que hayamos quedado, seremos también juntamente arrebatados para reunirnos con el Señor en el aire. Ese será el día del arrebatamiento. Pero llega otro día, gloria a Dios, cuando todos los muertos, allí estarán los brujos, allí estarán los santeros, allí estarán los hechiceros, allí estarán los borrachos, allí estarán los adúlteros, allí estarán los ateos, allí estarán los ricos, los millonarios, los poderosos, los reyes de la tierra, allí estarán aquellos que negaron la fe, allí estarán aquellos que dijeron, yo no quiero nada con ese Cristo que ustedes predican, allí estarán aquellos que cuando usted les predicaba del pecado, ellos disfrutaban el pecado y se burlaban, y en lugar de decir, hábleme la palabra, ellos decían, deje de estar insultando, deje de estar ofendiendo, deje de estar acusando. Allí estarán también ese día. Bendito sea el nombre de Dios, dice la Biblia. Oh, no os maravilléis de esto, porque vendrá hora cuando todos los que están en los sepulcros, aleluya, oirán su voz. Ay, santo, mi alma te alaba. Allí es donde los ateos van a decir, esto no me lo dijeron en la tierra. Yo siempre creí que no había vida después de la muerte. Yo siempre creí, gloria a Dios, que cuando uno muere se acaba todo. Como dice el dicho por ahí, mata el perro y se acaba la rabia. Pero esto no es así, hermano. Cuando Dios te creó en el vientre de tu madre, te hizo para que fueras eterno, gloria a Dios. ¡Alábalo! ¡Santo! Mi alma te alaba, Jesús. Por eso es que vengo a hablarle a este pueblo bendito con una gran pasión delante de Dios antes de que llegue el gran juicio final, porque estoy alertando a este pueblo, alertando a la humanidad. Prepárate antes de que sea demasiado tarde. Todavía la puerta está abierta. Jesucristo dijo, yo soy la puerta, y el que por mí entra, este será salvo. Bendito sea el nombre de Dios. Aleluya. Pero esa puerta está a punto de cerrarse. Aleluya. Oh. He sentido una gran inquietud y he estado orando al Señor de madrugada. Le dije, dame palabra. Quiero avisarle a la humanidad. Discúlpenme ustedes, pero yo siento que el tiempo se nos está acabando. Aleluya. Mi alma te alaba, Jesús. Todo está cumplido. Ya no hay profecía bíblica que hay que esperar que se cumpla solamente el arrebatamiento de la iglesia. Lo único que estoy viendo en los últimos días es la gran indiferencia de los cristianos para buscar a Dios. Eso es señal también de los últimos días, porque habría la mayor manifestación de apostasía de toda la historia de la iglesia, y eso lo estamos viendo ya. Y Satanahai. Oh. No te dejes engañar. Esto es palabra de Dios. Aquí no te vamos a mentir, te vamos a hablar la verdad. Porque yo no quiero que tú estés delante de Dios en aquel día, en el juicio final. Gloria a Dios. Yo quiero que esta noche tomes una decisión. Yo quiero que esta noche corras. Yo quiero que tú que me oyes a través de radio, televisión, aleluya, donde quiera que estés, te tires de rodillas delante de Dios y le digas al Dios de la gloria: lávame con tu sangre, perdona mis pecados, escribe mi nombre en el libro de la vida. Oh, gloria a Dios. Bendito sea el que reina. Wow, qué terrible será. Qué terrible será para aquellos que vivieron de fiesta en fiesta, de borrachera en borrachera, de aquellos que dedicaron su vida agarrar una mujer, soltar una y agarrar otra, aleluya, y vivieron en una vida de carnalidad. Qué terrible será, porque ellos dijeron: hay que disfrutar esta vida, gloria a Dios. Pero se les olvidó que el día que murieran, aleluya, con la muerte no se acababa todo. Oh, aleluya. Ay, Dios mío, mi alma te alaba. Es que yo, mi hermano, yo no sé lo que usted está pensando, pero yo me imagino todos esos cementerios, gloria a Dios, aquellas grandes multitudes y millones de seres humanos que han sido sepultados a través de la historia de la humanidad, oyendo aquella voz, aleluya, y habiendo vivido en esta tierra una vida blasfema, una vida de pecado, una vida de placeres, una vida de espaldas a Dios, aleluya, y que ellos disfrutaban, humillaban a todo el mundo, gloria a Dios, miraban de menos a la gente humilde, a los cristianos, se burlaban de los cristianos, aleluya, les llamaban fanáticos, aleluya, protestantes, que el Señor reprenda al diablo. Pero el problema va a ser ese día, gloria a Dios, cuando empiece, cuando llegue esa hora, porque en el reloj de Dios hay una hora, gloria a Dios, que ya está marcada en la eternidad. Esa hora va a llegar, y cuando esa hora llegue, todos oirán la voz. Ay. Ahí la gente va a empezar a pedir perdón. Me arrepiento. Ya es tarde. Gritarán. ¿Dónde están los predicadores? ¿Dónde están las iglesias? ¿Dónde están los que hablaban del amor de Dios? Los que predicaban de la santidad. ¿Dónde están los que avisaban a la humanidad del pecado? Y algunos de ellos dirán: yo soy uno de ellos que decía: dejen de estar ofendiendo a la gente, dejen de estar acusando. Aquí nadie te está acusando. Te estamos hablando palabra de Dios, porque Dios en su misericordia quiere quitarte la venda de los ojos, la venda que te ha puesto el pecado, la venda que te ha puesto el diablo, porque el diablo se ha empeñado en llevar la mayor cantidad de personas al infierno. Que el Señor lo reprenda, gloria a Dios. Pero mientras Dios me dé vida, aquí hay unos cuantos predicadores y predicadoras que vamos a predicar la palabra, gloria a Dios, que le vamos a hablar al mundo la verdad es eterna de esta bendita palabra revelada. Escuche atentamente a esto. Verso 29. Léalo y entienda lo que lee. Y los que hicieron lo bueno. ¿Qué dice, hermanito? Saldrán a resurrección de vida. Pero no se termina ahí el versículo. Que sigue diciendo: más los que hicieron lo malo a resurrección. No lo digo yo, lo dice la Biblia. De condenación. Alábalo. Santo, esta es una alarma de Dios esta noche, es una alarma de Dios. Si usted está haciendo algo malo, pare de hacerlo. Si usted está practicando un pecado, deje de practicar ese pecado y empiece a hacer la voluntad de Dios. Aleluya. Aunque se burlen de ti, aunque te digan, aleluya, que te ha vuelto fanático religioso, no importa. Empiece a hacer lo bueno delante de la presencia de Dios. Recuerde que ese amiguito que le está diciendo vámonos a la cantina, ese no lo va a poder ayudar el día del juicio final. Ese no va a estar con usted. Ese no le va a decir condenenme a mí, déjenlo libre a él. No puede, porque solo hay uno que salva, y el que salva se llama Jesucristo, el Hijo de Dios. Aleluya. Solo hay una sangre que limpia pecado. Aleluya. Entonces, eso de que con la muerte se acaba todo, queda descartado. Alábalo. Sáquelo. Es una mentira de Satanás. Sáquelo. Aleluya, te alabamos, Padre. Escuche bien. Vaya conmigo a Lucas, capítulo 12. Tienen. A mí, yo leo eso y a mí me deja sin palabras. Está frente a aquella gente el mejor predicador, el mejor maestro, el ser más bendito y poderoso que haya pasado por esta tierra. Verso 13. ¿Y cómo es posible? ¿Cómo me lo explico? ¿Cómo entiendo? Que teniendo a Jesús como predicador, como maestro, viendo grandes maravillas y prodigios, y este hombre esté pensando en una herencia. Explíquemelo. ¿Cómo es posible que usted venga a la iglesia y usted, en lugar de estar metido en el culto, usted está pensando qué va a ser mañana? Y sí, sí, voy a cambiar 3 rufos mañana. Tengo que hacer ese dragway y le voy a cobrar $50,000. Pero si me dice que le haga el deck también, le voy a agregar, voy a llegar a los 100,000. Y en la iglesia. Mire, hermanito, le voy a dar un consejo. Cuando usted entre por esa puerta, desconéctese de todo lo que tiene allá afuera y conéctese con el cielo y conéctese con la palabra. Porque aunque usted no lo crea, hay gente que está en el culto pensando en otras cosas. Usted ve la gente sentada en la silla, pero solamente está su cuerpo, su alma, su mente, su espíritu. Andan divagando en otros lados. No, mi hermano, cuando vengas a la iglesia, quédate con cuerpo, alma y espíritu. Y vente a alabar a Dios con nosotros. ¡Ay, santo! Ay, mi alma te alaba, Jesús. Sí, pastor, pero es que las presiones son grandes. Deja las presiones, entrégaselas a las manos al Cristo de la gloria. Si tienes problemas, entra por esa puerta y dígale: Señor, vengo a la iglesia a alabar tu nombre. Aquí te entrego los problemas, aquí te entrego las cargas, te entrego todo. Voy a alabar a Dios. Oiga lo que dice la Biblia. Lucas, capítulo 12, versículo 13. Le dijo uno de la multitud: Maestro, bendito Dios, di a mi hermano que parta conmigo la herencia. Mire, hermanito. Yo creo que si Cristo hubiera dado un cincho ahí, le da un cinchazo, pero de esos que calan. ¡Aleluya! O una varita de esas de guayabo que hay en nuestros países. Bueno, no sé si en otros países le llaman de la misma manera, ¿verdad? Hay unos arbolitos allá que tienen unos varitas, hermano, que los viejos de antes las usaban. Y por eso habían menos ladrones, menos drogadictos, menos delincuente, gloria a Dios. ¡Alábalo! Había gente con mejores principios morales, más educada, gloria a Dios, más formadita, más hechita para la gloria de Dios. Hoy tenemos un chorro de rebeldes que no se sujetan a nadie, porque el gobierno, en lugar de ayudar a la familia, destruyen la familia. Que Dios reprenda a Satanás, porque este mundo está controlado por el maligno. Yo no sé cómo soportó esto el Señor, no lo sé. Pidiendo herencia. Él hablando de las cosas celestiales y este bárbaro pidiendo herencia. Peleando por vacas, por terrenos. Así hay un montón de evangélicos hoy, peleados con la familia por un pedazo de tierra. ¡Deje esa niñería! ¡Enamórate de lo eterno! Lo de aquí abajo es perecedero, es efímero. Hoy está, mañana no está. El día que te mueras no te llevas nada. Y te lo voy a probar con la Biblia. ¿Sabes por qué te estoy hablando en este momento de esta parte? Porque quiero terminar con el mensaje del juicio final. Lo que estoy luchando es para que no estés ahí. Aprenda de este hombre a no ser como él. Jesús, escuche lo que le responde Jesús. Mas él le dijo: Hombre, ¿quién me ha puesto sobre vosotros como juez y partidor? ¿Sabe qué le dijo?
1: ¿Sabe qué pudo discernir el Señor en el corazón de ese hombre? Un espíritu de avaricia.
0: ¡Aleluya! Tú quieres conocer una persona, déjalo que hable. Déjalo que hable. Escucha. Que de la abundancia del corazón habla la boca. El que tiene a Dios entronado habla de Dios. El que tiene la palabra habla de la palabra. El que tiene a Cristo habla de Cristo. El que vive en santidad habla de la santidad. El que le gusta orar habla de la oración. Aleluya. Aleluya. El que es salvo predica de la salvación. Pero el que anda pensando en las cosas terrenales, solo de eso habla. Jesús le dijo, ya, verso 15, él le dijo: mirad, guardaos de toda avaricia. ¿Sabe qué le estaba diciendo? Tú lo que tienes es un demonio de avaricia. Guárdate. Y diga que gracias a Dios le está dando el consejo. Guárdate. ¿Qué oportunidad, diga? Le pudo haber dicho: muchacho, si tú no quieres nada conmigo, vaya por allí, agarre ese callejón para abajo. Vaya a engordar cerdos por allá. Compre un corral más grande y váyase a trabajar. Aleluya, mi alma te alaba. Pero por lo menos tuvo la oportunidad, la que muchos desprecian hoy en día cuando se les predica la palabra, la que muchos se enojan cuando se les predica la verdad. Gloria a Dios. Jesucristo lo hacía y le dijo: mirad, le dijo, guardaos de toda avaricia, porque la vida del hombre no consiste en la abundancia de los bienes que posee. Bendito sea el nombre de Dios. Aleluya. Mire qué palabra más poderosa le dio el Señor. A mí me encanta el Señor, porque cada vez que tenía una oportunidad y del ambiente en que estaba, le brotaban los temas de los mensajes. O sea, de aquello que aquel hombre estaba haciendo, dijo: ¿sabes qué? Les voy a hablar de una parábola. Escúchelo atentamente. Verso 16 dice: también les refirió una parábola diciendo: la heredad de un hombre rico había producido mucho. Y él pensaba dentro de sí. Mire, Jesús está destapando la realidad de miles de seres humanos. Y él pensaba dentro de sí. Mire lo que pensaba, lo que planificaba, lo que tenía en mente, en el corazón, diciendo: ¿qué haré? Porque no tengo dónde guardar mis frutos. O sea que estaba pero muy rico. Ya tengo 100 manzanas, decía. Y se quedaba viendo al otro cerro allá. Ahí me caben, ¿qué? 500 vacas más. Y miraba para el otro lado. El problema es que le abundaba todo, pero no tenía dónde guardarlo. Ese hombre tenía para comer él, comer su familia y comer todo y comer toda la comunidad, pero él todavía quería más. Y como el diablo, así como Dios predica, predica el diablo, se le alumbró el foco. Y dijo: esto haré, derribaré mi granero.
1: y los edificaré mayores. Y allí guardaré todos mis frutos y mis bienes.
0: Ya después dijo, acomodándose, y se sobaba el estómago.
1: ¡Qué vida la que me voy a dar! Y dijo, diré a mi alma. ¿Alma?
0: Ay, ay. Yo, ese silencio me parece que hay algunos aquí que...
1: ¡Alma!
0: Muchos bienes tiene guardado para muchos años.
1: Repósate. Come. Bebe. Regocíjate.
0: Baila. Mueve el esqueleto, decía. Ay, ay, ay. Pero Dios le dijo: necio,
1: esta noche, 23 de diciembre del 2025, vienen por tu alma.
0: Señor, ¿y qué voy a hacer con el rascacielos que compré allá? Señor, ¿y qué voy a hacer con la mansión que acabo de construir en Honduras, en Guatemala, en El Salvador, en Perú? Señor, ¿y qué voy a hacer con esas grandes propiedades que he comprado? Y ahora,
1: alaba a los que viven. Es que ha sido un necio. Ha sido un necio. Yo te bendije para que me sirviera. Te di salud para que me sirviera. Te di un buen trabajo para que me sirviera. Te proveí lo necesario para que me sirviera. Oh, bendito Dios. Pero en lugar de servirme, lo que pensabas era en hacerte más rico, más rico, más rico. Bendito Dios. Por eso yo le digo, hermanito de mi alma, si Dios te ha bendecido, dale gloria al que vive por siempre. Aleluya. Si Dios te ha dado fuerza y te ha dado salud, no se la des al diablo, dásela a Dios.
0: Ay, santo, aleluya. Santo, mi alma te alaba. ¿Cuánta gente no está diciendo en este momento, hermano, yo no estoy preparado para aceptar a Cristo? Lo voy a hacer más adelante, cuando ya esté más viejo, cuando haya disfrutado la vida, cuando ya haya ido a todas las fiestas habidas y por haber. No seas necio. Esta noche pueden venir por tu alma. Bendito sea el nombre de Dios. ¿Qué le vas a decir a Dios?
1: Y escúchame lo que voy a decir, porque a lo mejor le voy a desarmar la fiesta a un montón de gente ahora. Hay muchos que ya tienen hasta contratado la orquesta para que vaya a hacer una gran fiesta. Y han comprado cajas y cajas y cajas de bebidas alcohólicas. Ten cuidado, que Dios te está hablando a tiempo, gloria a Dios. No vaya a ser que te digan necio. Muchos, en lugar de alabar al Dios de la gloria, están, aleluya, volviéndose más paganos y están entregando su vida a los placeres, al pecado, al vicio. Aleluya, no lo hagas, sé inteligente. Ponga a Dios primero, involucra a Dios en tu vida, ponga a Dios en tus proyectos, pon a Dios en primer lugar. Si Dios no está incluido, no, que no te incluyan a ti.
0: Necio, le dijo, esta noche vienen a pedir tu alma. Y te voy a hacer una preguntita. Y lo que has provisto,
1: ¿De quién será? Uno se queda sin palabras. Sin palabras. Bendito sea el Dios de esta palabra. Porque nosotros tenemos el privilegio de tener la Biblia con nosotros. Aleluya. Hay gente que no tiene la Biblia. Dele gloria a Dios que usted tiene ese libro sagrado, bendito, en sus manos. Prepárese, prepárese. Escuche lo que digo. Hay gente que ha dejado de servir a Dios en este país. Se han consumido y hayan edificado allá en los países de unos palacios. ¿Y sabes solo para qué los usan? Para cuando lo lleven en la caja. Y todos cuando llegan al velorio dicen: ¿Y esta gran mansión de quién era? Era del finado. Aleluya. Y al finado, ni aunque le ofrezca café, tamales, pan, nada. Él está tieso, esperando el juicio final. Y si no hizo lo bueno, alaba lo que él vive. Se está poniendo serio esto. Y si no hizo lo bueno, yo no te digo que si Dios te ha bendecido, que hagas tus cositas, haz la gloria a Dios, pero nunca le quites el primer lugar al Dios de la gloria. Todo, mire, la bendición de Jehová es la que enriquece y no añade tristeza con ella. Gloria a Dios. Nada que te aparte de Dios le llame bendición. Porque hay gente que dice: hermano, mire, yo no voy a la iglesia, es que Dios me ha bendecido. ¿Cómo que Dios te ha bendecido? Esa es una maldición de Dios. Si eso te apartó de Dios, no le llame bendición. La bendición de Dios no te saca de la iglesia. La bendición te llena del Espíritu Santo de Dios. La bendición de Dios te da, aleluya, una vida recta. Sí, porque la gente así lo llama ahora. Dios me ha bendecido, dice, y no se congrega. Y Dios del cielo queda viendo y dice: pero yo no te veo bendecido, te veo pobre, miserable, desnudo. ¡Santo Dios! Yo te aconsejo que compres colirio. ¡Aleluya! Para que se te quite esa ceguera espiritual. Yo no te veo bendecido, te veo tibio, te veo, aleluya, muerto. Por eso Dios le dijo a una iglesia en Apocalipsis: solo tienes nombre de que vives, pero estás muerta. Alaba a los que reina. Escuche, vaya Juan capítulo 3, el Evangelio de Juan. Hoy vamos a comer palabra. Quiero que de aquí se vaya gordito espiritualmente, robusto. Escúcheme esto. Es que me estoy agarrando de frases que he oído. Yo he oído estas palabras: si Dios es amor, ¿por qué lo va a echar al lago de fuego? Suena hasta como filosófico. Suena como que es algo muy intelectual, listo, y de listo no tiene nada. Escúchame, escúchame. No es que Dios no te ame. El problema no está en Dios. El problema está en ti. Aleluya. Y te lo voy a probar con la Biblia. Que el problema no está en Dios, está en ti. El problema es que el ser humano ama las tinieblas más que la luz. Pero lea la Biblia. Juan 3:16. ¿Quién no lo sabe? Porque de tal manera amó Dios al mundo, que ha dado a su Hijo unigénito, para todo aquel que en Él cree, que dice la palabra, no se pierda, mas tenga la vida eterna. Y me vas a decir que Dios no te ama. Y me vas a decir que es culpa de Dios que te echen al lago de fuego. No, no, no, espérate, espérate. Vaya conmigo. Verso 17. Porque no envió Dios a su Hijo al mundo para condenar al mundo, anótelo, sino para que el mundo sea salvo. ¿Por quién? Por Él, Jesús. Y me vas a decir que Dios no te ama. Y me vas a decir que Él vino para echarte al lago de fuego. No, Él no vino para echarte al lago de fuego. El lago de fuego lo estás escogiendo tú. Alábalo. Santo, aleluya. Oh, alábalo que Él reina en esta noche. Es bueno, la palabra es buena, hermano. La palabra nos desenmascara. La palabra nos destapa la verdad. Gloria a Dios. La palabra te quita la ignorancia. La palabra desmenuza las mentiras del diablo. Dios es bueno. Él no vino para condenar al mundo. Él vino para que el mundo fuera salvo por Él. Ahora, aquí viene la gran pregunta. ¿Y qué has hecho con esa salvación que Él te ofrece? Vaya conmigo. Verso 18. El que en Él cree, oiga bien, el que en Él cree no es condenado. Ahí está la salida. Cree en Jesucristo y no serás condenado. Escúchalo. Pero el que no cree ya ha sido condenado, porque no ha creído en el nombre del unigénito Hijo de Dios. Cada vez que tú lo rechazas, tú mismo te estás lanzando a la condenación eterna. Gloria a Dios. Cada vez que tú crees en Cristo, tú te escapas de la condenación eterna. Porque solo hay un nombre dado a los hombres en el cual podamos ser salvos. Y no es María, no es Pedro, no es Juan, no es, aleluya, no es el Papa de Roma, no es el pastor de la iglesia. Se llama Jesús. Jesús. Jesús. Verso 19. Y esta es la condenación. Qué claridad con la que hablaba Jesús. Y esta es la condenación: que la luz vino al mundo y los hombres amaron más las tinieblas que la luz.

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2: Hora radial para adorar y glorificar al que vive y permanece para siempre. Vamos a leer una lectura para dar inicio a esta programación, que sea el Señor respaldándolos en esta noche. Bendito sea el Señor, y vamos a leer esta lectura en Salmo 50. Y vamos a leer su palabra honrando al Padre, Hijo y Espíritu Santo, y su palabra dice así: el Dios de dioses, Jehová, ha hablado y convocado la tierra, desde el nacimiento del sol hasta donde se pone de Sión, perfección de hermosura. Dios ha resplandecido, vendrá nuestro Dios y no callará. Y no callará, fuego consumirá delante de él y tempestad poderosa le rodeará. Convocará a los cielos de arriba y a la tierra para juzgar a su pueblo. Juntad de mis santos los que hicieron conmigo pacto con sacrificio. Gracias, Padre, en esta noche te doy gracias, Padre eterno de la gloria, por estar ya conectados, Padre, en esta hora radial, Padre amado, para adorar y glorificar tu santo nombre. Yo te pido tu respaldo en esta noche, Padre. Llega a cada vida, a cada corazón, Padre amado. Ahí donde está el enfermo, Padre amado, venimos poniendo estas vidas en tus manos, Señor amado. Cada uno que deje su petición, Padre amado, de esta hora, Dios mío, oramos, Padre amado, para que seas tú, Dios mío, escuchando y recibiendo cada una de nuestras peticiones, Padre amado. Yo te pido, Dios mío, por el mundo entero, Padre amado, ahí donde hay guerra, donde hay conflictos, Padre amado, que vengas tú obrando, Padre eterno de la gloria, que tengas el control de este mundo, Dios mío, que sea desenfrenado, Padre amado. Ten misericordia, Dios mío, Padre, te doy la honra y la gloria. Gracias, Padre, gracias, Hijo y Espíritu Santo. Amén y amén. Dios me le bendiga, amados hermanos. Aleluya. Ya estamos enlazados con Radio Alfa y Omega. Aleluya, para adorar y glorificar al que vive y permanece para siempre. Y estar en esta hora radial, amados hermanos. Aleluya, para alabar al Rey. Amén. Así que Dios bendiga a cada uno que va a estar ya en sintonía de esta hora radial. Y gocémonos en esta noche, amados hermanos. Dios bendiga cada vida, den sus peticiones, que vamos a estar orando por sus vidas, por cada petición, aleluya, y sea Dios recibiendo cada una de ellas, amén. Vamos a adorar al Señor en esta noche con una alabanza.

Gloria a Dios, hermosa alabanza, amados hermanos, aleluya, la bondad de Dios, amado hermano, esa bondad que siempre ha estado con vosotros, amado hermano, esa bondad de Dios que llega a tu vida, a tu familia, amados hermanos, aleluya, porque Dios ha sido más que bueno, ha sido misericordioso, amado hermano, aleluya, nos habla por la palabra y también nos habla a través de la alabanza, amados hermanos, y ahí también nos gozamos en esa hermosa alabanza, la bondad de Dios, amado hermano, que permanece en nuestra vida. Bendito sea el Señor. Dios es bueno, amado hermano, aleluya, y tiene misericordia cada día de nosotros, amado hermano, aleluya, porque aún estamos vivos con la esperanza.

hermano, aleluya, y la expectativa de que Él viene pronto, amado hermano, y viene por una iglesia limpia, pura y sin mancha, a recoger ese remanente, amado hermano, que se está esforzando. Amén, bendito sea el Señor. Vamos a escuchar otra hermosa alabanza, amados hermanos, aleluya, y darle esta hermosa alabanza al Señor, ya que Él se lo merece, amado hermano, y no tenemos cómo pagarle, sino adorarle, darle la alabanza, amados hermanos, aleluya, sentir su presencia y hablar las maravillas de nuestro Dios. Amén. Vamos a escuchar esta hermosa alabanza.

Gloria a Dios. Hermosa alabanza, amados hermanos. Estamos adorando. Dios bendiga a cada uno que está ahí conectado en esta hermosa noche. Aleluya. Vamos a, dice nuestra hermana Esmeralda Ruiz. Bendiciones, amada hermana. Quisiera escuchar la alabanza Bonanza. También tenemos a nuestra hermana Ana Bermúdez. Se encuentra hospitalizada. Dice, está en estado delicado, dice. Su estado es delicado, dice, sanidad y liberación, dice, amén. Estaremos orando, aleluya, y que sea el Señor dando esa sanidad, esa liberación. Dios tiene el control, amén. Y vamos a complacer a nuestra hermana Esmeralda con esa hermosa alabanza, Bonanza.

0: Gloria a Dios. Viene para ti la bonanza, dice la hermosa alabanza, amados hermanos. Solo créelo que Dios enviará esa bonanza a nuestras vidas. Después de momentos difíciles, después de tantos procesos, amado hermano, viene la bonanza. ¿Por qué? Porque Dios no nos deja solos, no nos abandona. Él siempre está ahí en el proceso, amado hermano. Luego envía la bonanza. Amén. Así que Dios bendiga a cada uno que está allá conectado a esta hora radial, al programa Almas para Cristo, amado hermano, con el propósito de alcanzar todas esas almas que se han apartado, que un día estuvieron los caminos del Señor, pero se fueron al mundo, amado hermano, no quisieron saber más de Dios, pero aleluya, Dios está hablando, Dios está llamando a esas almas, aleluya, porque no quiere que se pierdan, no quiere que nadie se pierda, más vengan al camino de la salvación, amén. Por eso, amado hermano, es el propósito, estos programas radiales, para que una palabra de parte de Dios llegue a tu vida, aleluya, toque tu corazón, y es esa palabra que va a convencer, aleluya, tu vida, para que tú vuelvas a los caminos del Señor. Estamos tiempos finales, tiempos cruciales, tiempos decisivos, amado hermano, donde tenemos que tomar conciencia, donde tenemos que buscarte, Dios, día tras día, amados hermanos, aleluya. La palabra, la semilla está siendo sembrada, amados hermanos, aleluya. Pero hay de aquel que no arrebate esa palabra, esa semilla, amados hermanos, porque cada uno vamos a dar cuentas en aquel día, amados hermanos, y la venida de Cristo se aproxima, el tiempo se acaba, amados hermanos, como dice, son tiempos finales, tiempos cruciales, donde tenemos que buscar de Dios cada día, no estar acomodados, amado hermano, aleluya, no vivir en el mundo, amado hermano, donde te ofrece placeres, donde te ofrece tantas vanidades, amado hermano, pero lo que Dios te ofrece es por la eternidad, así que, amado hermano, no rechaces el llamado de Jesucristo. Vamos a escuchar otra hermosa alabanza, amado hermano, así que gócete hasta ahí donde está llegando la frecuencia radial de Alfa y Omega 106.1 FM Jucuapa, El Salvador, aleluya, hasta ahí donde llega la frecuencia radial, aleluya, México, que también nos escuchan, aleluya, Guatemala, ahí en todo lugar, amado hermano, aleluya. Ahí están ya en sintonía. Así que Dios me los bendiga. Vamos a escuchar otra hermosa alabanza.
1: Gracias, Señor Jesús.
0: Vamos a orar al Rey de Reyes en esta noche. Gózate, mi amado hermano. No estés triste.
1: Por eso te canto, Padre. Con todo el corazón, Señor Jesús.

Gloria a Dios, hermosa alabanza, amados hermanos, aleluya. ¿Sabes una cosa? Dice aleluya. Tantas cosas, amado hermano, aleluya, que el Señor tiene para nosotros, aleluya. ¿Sabes una cosa? Que Dios es grande y poderoso, aleluya, que siempre está con ese amor y esa misericordia para nuestras vidas, amado hermano. Por eso esta noche le estamos dando estas hermosas alabanzas, aleluya. Una noche de alabanzas al Señor. Bendito sea el Señor. Dice nuestra hermana Antonia Maravilla, en sintonía, dice, desde el Boquerón. Dios bendiga a cada uno ahí desde donde nos sintonizan, ahí donde se encuentra, desde su casita, aleluya. Ahí si están cenando, están en sintonía en esta hora radial, amados hermanos, donde le estamos dando la mejor adoración al Señor y donde nos gozamos todos unidos, unánimes en un mismo sentir, aleluya, porque nos sentimos contentos, gozosos, aleluya, poder estar aquí en la presencia de Dios, amados hermanos, porque es bello adorar al que vive y permanece para siempre, aquel que te libertó, aquel que te sacó del cautivo, amado hermano, aleluya, porque tú solo no ibas a poder, mi amado hermano, sino Cristo el que te libertó. Vamos a escuchar otra hermosa alabanza, amados hermanos. Seguimos adorando al Señor en esta hermosa noche, amado hermano. No estamos solos, estamos con el Padre, Hijo y Espíritu Santo en esta noche. Gózate.

Hermosa alabanza, amados hermanos. Hemos escuchado esta hermosa alabanza. Bendito sea el Señor. Hemos adorado al Señor, amados hermanos. Aleluya. Y queremos meditar la palabra del Señor en esta hermosa noche, unos minutos. Y que sea Él glorificándose en esta hermosa noche a través de la palabra, ya que la palabra también nos tiene que hablar a nuestras vidas, amado hermano. Ya que la palabra es el alimento, es el maná. Y es necesario que también esa palabra llegue a nuestra vida. Amén. Quiero meditar en el libro de Primera de Pedro, capítulo 2, versículo 9, aleluya, donde voy a estar meditando en esta hermosa noche, amados hermanos, que sea Dios hablando en nuestras vidas. Y voy a leer su palabra, honrando al Padre, Hijo y Espíritu Santo, y su palabra dice así: mas vosotros sois linaje escogido, real sacerdocio, nación santa, pueblo adquirido por Dios, para que anunciéis las virtudes de aquel que os llamó de las tinieblas y a su luz admirable. Vosotros que en otro tiempo no erais pueblo, pero que ahora sois pueblo de Dios, que en otro tiempo no habías alcanzado misericordia, pero ahora habéis alcanzado misericordia. Padre celestial que estás en los cielos, Dios amado, en esta hora, Espíritu Santo, yo te pido tu respaldo, Dios amado, que seas tú hablando nuestra vida, poderoso Rey de la gloria. Se ha leído tu palabra tal como está escrita, Padre. Háblanos en esta noche, Padre. Habla primeramente a mi vida, Padre eterno de la gloria. Tú conoces la vida, los corazones de cada uno, Padre amado, cada pensamiento, poderoso Rey. En esta noche, Padre, háblanos a través de tu palabra, Señor, que seas tú hablando nuestra vida, Padre. Que seas tú, Dios mío, Padre, hablándonos, poderoso Rey, porque tú conoces las necesidades de cada uno, Dios mío. Tú conoces la necesidad de tu pueblo, Señor amado. Y en esta hora, Padre, mi oído audible, Dios mío, Padre, escucha, Dios mío, tu palabra en esta noche, Padre. Te doy la honra y la gloria, gracias, Padre, gracias, Hijo y Espíritu Santo, amén y amén. Amados y hermanos, aleluya, dice la palabra del Señor, mas vosotros sois linaje escogido, dice, real sacerdocio, nación santa, pueblo adquirido por Dios, dice, para que anunciéis las virtudes de aquel que os llamó de las tinieblas a la luz admirable, dice la palabra del Señor, amados hermanos, aleluya, donde Dios nos ha escogido, amados hermanos, aleluya, de las tinieblas, donde nos ha sacado del lodo cenagoso, amados hermanos, para la luz admirable, amados hermanos, para que anunciemos las buenas nuevas de salvación, amado hermano, aleluya, para que anunciemos esa poderosa palabra, amados hermanos, aleluya, que el Señor quiere que llegue a nuestros oídos, amado hermano, que nosotros reconozcamos, aleluya, quién es el Salvador del mundo, quién es el que nos da esa salvación a nuestra vida, amados hermanos. Bendito sea el Señor. Quiero ponerlo como tema: una vida transformada y edificada sobre Cristo, porque solamente en Cristo Jesús, amados hermanos, nuestra vida va a ser transformada, edificada, aleluya. Y es lo que el Señor quiere, amados hermanos, una nueva transformación en nuestra vida, amados hermanos, que sea edificada y que sea santificada, amados hermanos, porque Dios es santo, amados hermanos. Y su pueblo tiene que ser santo, siempre santificándose, aleluya, conociendo la verdad en Cristo Jesús, amado hermano. El propósito es enseñar que el cristiano debe apartarse del pecado, dice, crecer espiritualmente, acercarse a Cristo y vivir como un pueblo escogido para anunciar las nuevas de Dios, aleluya. Él nos ha escogido como un real sacerdocio, dice, aleluya, amados hermanos, lo dice la palabra. Y Él quiere que haya una transformación en nuestra vida, amados hermanos, un cambio, porque nos ha sacado de las tinieblas, amado hermano, nos ha sacado del lodo cenagoso a una luz admirable, amados hermanos, aleluya. Y Él quiere que seamos transformados, edificados sobre Cristo, sobre esa roca inconmovible que es Cristo Jesús, amados hermanos, aleluya. Por eso Él nos habla aquí, amados hermanos, dice que Pedro está hablando, dice, aleluya.
a creyentes que están pasando dificultades, dice, les recuerda que aunque el mundo lo rechace, ellos tienen un valor y una identidad delante de Dios. Tenemos una identidad delante de Dios, amado hermano, porque somos hijos de Dios. Aleluya. Y dice él, aunque el mundo te rechace, aunque te critique, te señalen, sea vituperado, amado hermano, aleluya, Dios, aleluya, él, en él hay una identidad, amado hermano, aleluya, delante de Dios siempre va a haber una identidad en ti, en mí, en cada uno de los hijos de Dios, amado hermano. Primera de Pedro 2:9 dice, mas vosotros sois linaje escogido, real sacerdocio, nación santa, pueblo adquirido por Dios, aleluya, somos adquiridos por Dios, amado hermano, escogidos por Dios con un propósito, amado hermano, aleluya, somos un linaje escogido, amado hermano, aleluya, real sacerdocio, dice, una nación santa quiere él, amados hermanos, aleluya, tenemos que hacer la obediencia, amado hermano, buscar la santidad, porque eso es lo que quiere Dios. La pregunta para nosotros es, ¿estamos viviendo de acuerdo a la identidad de Dios que nos ha dado a nosotros, amado hermano? Creo que no es fácil, amado hermano, aleluya, vivir, aleluya, una identidad ante Dios, una santidad, amado hermano, aleluya, ante Dios, aleluya. Una vida transformada en Cristo, eso es lo que Él quiere, amado hermano. Una transformación en nuestra vida, cuando ya somos hijos de Dios, amado hermano, cuando ya Él nos ha rescatado de las tinieblas, nos ha sacado del lodo cenagoso, amado hermano, donde antes andábamos desobedientes, andábamos rebeldes, amado hermano, andábamos peleando, criticando, amado hermano, y éramos rechazados por nuestra maldades que hacíamos, amado hermano, pero Dios no nos rechazaba, aleluya, porque nos mostraba una identidad ante nosotros, amado hermano, bendito sea el Señor. Por eso Pedro dice, aleluya, amado, vosotros sois linaje escogido, real sacerdocio, nación santa, pueblo adquirido por Dios, y es lo que Dios quiere, un pueblo santo, amado hermano, que se santifique, aleluya, que haga las cosas buenas, amado hermano, aleluya. Que sea transformada nuestra vida, amado hermano, nuestra manera de vivir. Pero él hace esta pregunta, amado hermano, para nosotros es, estamos viviendo, dice, de acuerdo a la identidad de Dios que Él nos ha dejado. ¿Cómo estamos viviendo, amado hermano? ¿Debemos dejar lo que desagrada a Dios? Claro que sí, tenemos que dejar todo lo que a Él no le agrada, amados hermanos, aleluya, por amor a Cristo. Tenemos que vivir una vida agradable en el Señor, amado hermano, aleluya. Por eso dice primera de Pedro 2:1, Pedro comienza diciendo, dice, ¿qué debemos dejar? Toda malicia, todo engaño, toda hipocresía, toda envidia, toda distracción, amado hermano, todo lo que te ofrece el mundo, amado hermano, que te aparta del amor de Dios, amado hermano, y eso es lo que a Dios no le agrada, amado hermano, cuando nosotros no obedecemos, cuando nosotros no somos luz en el mundo para otros, amado hermano, aleluya, Él quiere que nosotros seamos transformados ya, amado hermano, y que seamos una identidad ante Dios, amado hermano. Eso es lo que el Señor quiere, amado hermano, que dejemos ya toda malicia, todo engaño, toda hipocresía, toda envidia, todo lo que te va a distraer, amado hermano, que te va a apartar del camino de Dios, amado hermano. Por eso la palabra es justa. La palabra de Dios es fiel y verdadera, amado hermano. No podemos crecer espiritualmente, dice, mientras seguimos abrazando aquellas cosas que Dios quiere que nosotros abandonemos, amado hermano. Tenemos que dejar todas esas cosas que a Dios no le agrada, que Él quiere que nosotros abandonemos, amado hermano. Que crezcamos espiritualmente, amado hermano, aleluya. Ya entramos al camino de la salvación. Tiene que haber un cambio, una transformación en nuestra vida, amado hermano. Para que el Señor pues vea esa transformación, aleluya, esa santidad que refleja en nuestra vida, esa identidad que Él quiere que nosotros reflejemos, amado hermano. Por eso Efesios 4:22-24 dice, despojarnos, dice, del viejo hombre y vestirnos del nuevo, de la nueva mujer, del nuevo hombre, amado hermano.
No es tan fácil, pero tampoco difícil, amado hermano, porque Dios es bueno y misericordioso, que nos ha alcanzado, nos ha sacado de esas tinieblas, amado hermano, que antes andábamos en el mundo, en distracciones, amado hermano, aleluya, ocupados y separados del amor de Dios, amado hermano, donde no reconocíamos a nuestro Dios como nuestro único Salvador, aleluya, pero llegó Jesús y nos encontró en esas tinieblas, amado hermano, en ese lodo cenagoso, pero Él tuvo misericordia y nos ha sacado de ahí y nos ha transformado para el propósito de Él, amado hermano. Qué maravilloso, amado hermano, cuando Dios transforma nuestra vida, cuando nos dejamos transformar, bendito sea el Señor. Colosenses 3 al 8 dice, dejar la ira, malicia, blasfemia y mentira, amado hermano. Cuando ya estamos en los caminos del Señor, amado hermano, tenemos que dejar todo lo que al Señor no le agrada, amado hermano, siempre con la verdad, sino un sí, sino un no, amado hermano, aleluya. Santiago 2 al 21 dice, desechar toda inmundicia y recibir la palabra, porque nosotros somos hijos de Dios, amado hermano, ya estamos ahí, amado hermano, trabajando en los caminos del Señor, creciendo, escalando día tras día, conociendo más del Señor, amado hermano, hablando las maravillas de nuestro Padre, llevando esta palabra a tiempo y fuera de tiempo, siendo un atalaya, amado hermano, aleluya, un vencedor en cada batalla, amado hermano, porque nos vamos a enfrentar, amado hermano, con muchas batallas, con muchos tropiezos, amado hermano, pero Dios está ahí, amado hermano, como una roca inconmovible, amado hermano. Él es esa piedra preciosa. Él es ese diamante maravilloso, amado hermano, que siempre está con nosotros, amado hermano. Antes dice, aleluya, de pedirle a Dios que nos use, debemos permitirle que transforme nuestro corazón. Dice, mire, tenemos que decirle al Señor, transforme vuestros corazones, amado hermano, aleluya, porque Él quiere un corazón contrito y humillado, amados hermanos, aleluya, que haya ese corazón limpio, puro, sin arrugas, sin manchas, amado hermano. Debemos desear la palabra de Dios, dice amado hermano, anhelar esa palabra. Primera de Pedro 2:2 dice, desead como niños recién nacidos, dice, la leche espiritual, no adulterada, dice, para que por ella, dice, crezcáis para salvación. Mire, nosotros recibiendo esa palabra, amados hermanos, esa leche, amado hermano, espiritual, pero no adulterada, dice amado hermano, aleluya, sino que esa palabra, como está ahí, amados hermanos, aleluya, recibirla, amados hermanos, y anhelar esa palabra, amados hermanos. Dice que un bebé necesita alimento para crecer de la misma manera, dice, el creyente necesita la palabra de Dios para crecer espiritualmente, amado hermano. Por eso esta palabra maravillosa, amado hermano, este versículo tiene mucho de qué hablar, amados hermanos, aleluya, para que nosotros entendamos, para que nosotros crezcamos cada día, amados hermanos, y nos mantengamos en esa roca inconmovible que es Cristo Jesús, amado hermano, aleluya, que nos ayuda a vivir cada día, vivir confiados en Él, amado hermano. Primera de Pedro 2:4 dice, acercaos a Él, piedra viva, desechada ciertamente por los hombres, más para Dios, escogida y preciosa, dice, mire, qué maravillosa palabra, amados hermanos, aleluya, esa palabra que siempre Dios habla en nuestras vidas, amado hermano, aleluya, para alimentarnos, amado hermano, para que siempre crezcamos espiritualmente, amado hermano, aleluya. Y en esta noche hasta aquí voy a dejar esta meditación, amados hermanos. Dios bendiga a cada uno que ha estado ahí conectado y que se ha alimentado de esta pequeña meditación, amados hermanos, aleluya, y que sea Dios ayudándonos día tras día, amado hermano, a pelear y a vencer cada batalla, amén. Voy a venir orando por las peticiones que entraron esta noche, vamos a ponerlas en las manos del Señor, y que sea Él, amados hermanos, aleluya, respondiendo y dando victoria a cada uno, amén. Padre celestial que estás en los cielos, Dios amado, en esta hora, Espíritu Santo, yo vengo orando por la vida de mi hermana Esmeralda Ruiz, Padre amado, llega ahí a su vida, Padre amado, donde ella se encuentra, poderoso Rey, dale fuerzas cada día, Dios mío, Padre, dale salud a ese cuerpo, Padre amado, su familia, cúbrela con la sangre de Cristo, Padre amado, que el ángel de Jehová acampe ahí donde ella se encuentra, Padre eterno, tú eres grande, tú eres poderoso, Señor amado, tú eres nuestro médico por excelencia, Padre eterno, y solamente a ti podemos clamar, solamente a ti podemos acudir, Padre amado, porque tú no
nos das esa confianza, tú nos das esa fidelidad, mi Dios amado, poderoso Rey. Y en esta hora, Padre amado, yo clamo por la vida de mi hermana Ana Bermúdez, Padre amado, que se encuentra ahí hospitalizada, Dios mío, Padre. Está muy delicada, Dios mío, Padre. Yo te pido que llegues ahí, Dios mío, Padre, y que seas tú el médico por excelencia, Padre amado. Haz una sanidad en su vida, Padre amado. Haz un milagro creativo sobre su vida, poderoso Rey de la gloria. Libértala, transfórmala, Padre amado. En esta hora, poderoso Dios, yo te pido por su vida, Padre amado. Yo sé que para ti no hay nada imposible, Padre amado, poderoso Rey. Yo clamo por ella, Padre amado, y declaro sanidad en esta noche, Padre, por el poder de tu palabra, Señor, porque tú eres el médico por excelencia, Padre amado. Seguimos orando en esta noche, Padre eterno. Glorifícate en esta noche, poderoso Dios. Derrama de tu gloria, Padre. Mira la vida de mi hermana Antonia Maravilla, Padre. Yo te pido por su vida, Padre. Venimos orando por ella, Padre, por su familia, hasta allá el Boquerón, Padre eterno de la gloria. Dale fuerzas a mi hermana, Padre amado, ahí donde ella se encuentra, Dios mío, Padre. Ponga el querer y el hacer en su vida, Padre. Yo te pido por ella, Padre amado, que el ángel de Jehová acampe sobre su vida, Padre. Poderoso Rey, llega ahí, Dios mío, Padre, donde se encuentra mi hermano Leoncio Ábalos, Padre amado, y su esposa que está en sintonía, Dios mío, ahí en casita, en el Boquerón, Padre amado, en Chinameca. Ella solicita un canto, Dios mío, Padre, poderoso Rey. Oramos por su vida, Padre, que seas tú, Dios mío, guardándolos, que seas tú teniendo el control de su vida, Padre amado. Bendito Dios de la gloria, glorifícate sobre sus vidas, Padre, poderoso Dios de la gloria. Seguimos orando, Padre amado, sobre la vida de mi hermana Aide Ruiz, Padre amado. Ella está en sintonía, Dios mío, al programa radial en esta noche, Padre, allá hasta en Oromontique, Padre amado. Un cordial saludo a nuestra hermana Aide, ahí donde se encuentra, Padre amado, y pide oración porque se fracturó de su mano izquierda, dice, y solicita un canto, dice, aleluya, muchos problemas, aleluya. Poderoso Dios, oramos por su vida. Padre celestial, yo te pido, Dios mío, Padre, que veas su mano, Dios mío, Padre, quita todo dolor, Dios amado. Yo te pido, Padre, que vengas sanando esa mano, Dios mío, esa fractura en esa mano, Dios mío, Padre, que hagas un milagro en esta noche, Padre, y hagas una sanidad en esta noche, Padre. Declaramos sanidad por el poder de tu palabra, Señor, porque para ti no hay nada imposible, Señor amado. Espíritu Santo, seguimos orando, Padre eterno de la gloria. Oramos por la vida de mi hermana Elizabeth, Padre amado, por protección, dice, en su embarazo. Padre amado, ponemos en tus manos el embarazo de mi hermana Elizabeth, Padre amado, que seas tú guardando, cuidando, Dios mío, ese precioso bebé, Padre, ese embarazo, Señor amado, que todo esté bajo control, Padre amado, y que seas tú cuidándola, Dios mío, Padre, durante ese embarazo, Padre. Poderoso Dios, te adoramos en esta noche, Dios mío, Padre. Tú eres grande y poderoso, Señor amado. Para siempre es tu misericordia, Señor amado. Yo sé, Padre eterno, que sin ti nada podemos hacer, Padre eterno de la gloria. Vamos a buscar esa alabanza, aleluya, que pidió nuestra hermana. Esa alabanza, muchos problemas pide ella, amados hermanos, aleluya. Y vamos a escuchar esta hermosa alabanza, y Dios bendiga a cada uno que ha estado en sintonía ahí, a cada uno que se ha conectado. Bendito sea el Señor, Dios bendiga también, aleluya, a cada uno que estuvo ahí en sintonía. Bendito Dios, sabemos que Dios es grande y poderoso, Dios mío, Padre. Dice, oramos por la amiga Patty Esmeralda, por provisión. Padre celestial, venimos poniendo la vida de nuestra amiga Patty Esmeralda, Padre amado. Que bendiga su vida, Padre. Que no falte el pan en la mesa, Dios mío. Padre, envía esa provisión que ella está necesitando, Padre. Yo sé que tú eres grande y poderoso, Señor amado. Y tú nunca dejas que falte el pan en la mesa, Dios mío, Padre. Bendice la vida
de Patty, Señor amado, en esta hora la ponemos en tus manos, poderoso Rey. Abre puerta de trabajo, Señor amado. Bendícela, Dios mío, Padre, porque tú eres grande, tú eres poderoso, Señor amado. Yo sé que para ti no hay nada imposible, Señor amado, poderoso Rey. Vamos a escuchar esta alabanza. Estamos a 4 minutos para salir fuera del aire. Y vamos a complacer a nuestra hermana por esta alabanza. Muchos problemas, dice aleluya. Sabemos que en medio de los problemas, las dificultades, Dios está con nosotros, amado hermano. No nos olvidemos que Él no nos deja solos. Solo confiemos en Él, que nuestra fe esté en el Señor. Amén. Así que vamos a dejar esta alabanza ya para despedir esta hora radial, amados hermanos. Dios bendiga a cada uno que estuvo ahí en sintonía en esta hora radial. Así que será hasta el próximo viernes, si Cristo no ha venido. Amén. Bendiciones.

Dios bendiga a nuestra hermana Arminda hasta allá en Oromontique. Un abrazo a la distancia de aquí desde Arlington, Virginia. Le saluda nuestra hermana Maite. Siempre la recordamos y un cordial saludo hasta allá. Bendiciones.

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1: Salmos 121. Jehová es tu guardador. Alzaré mis ojos a los montes. ¿De dónde vendrá mi socorro? Mi socorro viene de Jehová, que hizo los cielos y la tierra. No dará tu pie al resbaladero, ni se dormirá el que te guarda. He aquí, no se adormecerá, ni dormirá el que guarda a Israel. Jehová es tu guardador. Jehová es tu sombra a tu mano derecha. El sol no te fatigará de día, ni la luna de noche. Jehová te guardará de todo mal. Él guardará tu alma. Jehová guardará tu salida y tu entrada, desde ahora y para siempre.

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3: Bendiciones para todos los oyentes que están en sintonía de Radio Alfa y Omega y bienvenidos a su programa radial, el programa ¿Dónde está tu mirada?, que es conducido todos los días miércoles a las 2:30, mi hermana María de la Paz en cabina de radio, y también ese día viernes a las 8 de la noche programamos testimonios, programamos Palabra de Dios y programamos Enseñanzas de los Últimos Tiempos. Hoy vamos a escuchar un momento alabanzas. Iniciamos con Gladys Muñoz y luego vamos a escuchar al hermano Miguel Martínez con el tema Solo por

servimos por agradecimiento, Señor. Te cantamos por gratitud, oh Dios. Porque lo que tú hiciste no lo hizo nadie, Señor. Cuando todos nos dejaron, cuando todos se fueron, Señor, tú te quedaste con nosotros, Señor.

así adorando a tu Dios, hermano. Esta noche vas a ver la gloria de Dios. Vas a recibir tu milagro. Vas a recibir tu bendición, iglesia.

Y usted va a coronar de favores, de misericordia. Él va a bendecir tu vida, iglesia. Dale palmas al Espíritu Santo de Dios. Aleluya.

Gloria a Dios. Saludo a la iglesia con la paz del Señor. Saludo a las hermanas con la paz del Señor. Gloria a Dios, hermano. Estamos agradecidos al Señor por darnos este gran privilegio de poder estar en la casa del Señor. Hemos llegado ya sobre la hora y veníamos orando al Señor pidiendo la misericordia de Dios, ya que la ruta estaba bastante cargada, pero vemos la mano de Dios en cada viaje. Aleluya, y le damos gloria a Dios por las hermanas que han llegado a este lugar. Aleluya, que el Señor les ha traído guardadas y que están aquí para adorar el nombre del Señor. Quiero agradecer a Dios, al pastor Gregorio, por cederme y darme este privilegio, esta honra de servir a la iglesia del Señor. En esta noche quiero felicitar también a las hermanas de este lugar por estos 23 años, creo que escuché en la radio, que el Señor les concede, aleluya, de seguir y de alabar y glorificar el nombre del Señor. Yo creo que Dios va a continuar bendiciendo el círculo de oración, va a continuar bendiciendo la vida de las siervas del Señor, y hemos venido aquí, como decía la hermana Raquel, a recibir del Señor. Hemos venido aquí para encontrarnos cara a cara con Dios. Que no volvamos a casa como hemos llegado. Si has llegado aquí vacía, en esta noche llénate de Dios. No dejes que estos días pasen sin recibir algo de parte de Dios. Que cuando lleguemos a casa, nuestros hijos digan: mamá estuvo con Dios, porque ya no es la misma. No hemos venido para despejarnos, para liberarnos, no. Hemos venido para encontrarnos con Dios. No han hecho la sierva de Dios tantos kilómetros, aleluya, para venir a pasar el rato, no. Hemos venido para encontrarnos cara a cara con el Señor. Y le doy la gloria al Señor, hermanos, porque Él está en esta noche. Hay abundante palabra de Dios. Aleluya, y estos días es para llenar nuestras vasijas, para fortalecernos en el Señor, para firmar nuestras estacas. Aleluya, estos días son para que nos pongamos a cuenta con Dios. Para aquella que ya estaba floja pueda decir: Señor, yo quiero afirmarme. Hermanos, quiero invitarles a abrir su Biblia. Oraba al Señor cuando la hermana Dora me llamó. Decía: Señor, dame una palabra para mi vida primeramente, y luego para la iglesia, para las siervas del Señor. Y el Señor colocó esta palabra en mi corazón mientras meditaba en la Biblia. Aleluya, hojeando de un lado a otro y pidiendo al Señor: dame una palabra. Dios me dio esta palabra. Estoy segura que fue el Señor. En Mateos, Evangelio de San Mateos, capítulo 20. Gloria a Dios. San Mateos, capítulo 20, el versículo 20, dice la palabra del Señor. Entonces se le acercó la madre de los hijos de Zebedeo con sus hijos, postrándose ante él y pidiéndole algo. Él le dijo: ¿qué quieres? Ella le dijo: ordena que en tu reino se sienten estos dos hijos míos, el uno a tu derecha y el otro a tu izquierda. Entonces Jesús, respondiendo, dijo: no sabéis lo que pedís. ¿Podéis beber del vaso que yo he de beber y ser bautizados con el bautismo con que yo soy bautizado? Y ellos le dijeron: podemos.
Él les dijo: a la verdad de mi vaso beberéis, y con el bautismo con que yo soy bautizado seréis bautizados. Pero el sentaros a mi derecha y a mi izquierda no es mío darlo, sino aquellos para quienes está preparado por mi Padre. Versículo 25 dice: entonces Jesús, llamándolos, dijo: sabéis que los gobernantes de las naciones se enseñorean de ellas, y los que son grandes ejercen sobre ellas potestad. Mas entre vosotros no será así, sino que el que quiera hacerse grande entre vosotros será vuestro servidor, y el que quiera ser el primero entre vosotros será vuestro siervo. ¿Cuántos dan gloria a Dios en esta noche? Hace poco Dios nos dio el privilegio de estar en Paraguay, en Santo Domingo, junto al hermano Eliseo, la hermana Raquel. Y cuando regresamos de aquel lugar, el Señor empezó a afligir mi corazón. Y el Señor me llamaba y me decía: ora por avivamiento. Tienes que orar por un avivamiento. El pastor Diego siempre dice que más que nunca hoy tenemos predicadores, tenemos excelentes cantores, excelentes músicos, pero no hay intercesores, no hay rodilla en el suelo. Y el Espíritu de Dios me empezó a amonestar, y con Valentina comenzamos a orar. Le digo: Valentina, vamos a orar al Señor. Aleluya. No sé cuántas madres invitan a sus hijos a orar, pero si no lo está haciendo, invítelo a orar, llámelo a orar, que deje un poco el celular y que venga la presencia de Dios, porque estamos viviendo tiempo de decadencia. Y como padre nos hemos conformado y nos alegramos de ver a nuestros hijos dentro de la iglesia, pero nos olvidamos que ellos necesitan más. Ellos necesitan ser llenos del Espíritu Santo. Hoy no se ve jóvenes con lágrimas en los ojos. Hoy vemos jóvenes que tienen servicio dentro de la casa de Dios, pero no tienen, aleluya, bautismo del Espíritu Santo. No han tenido un encuentro con Dios. Es por eso que cualquier viento ya los saca de los caminos del Señor. Y el Señor comenzó a afligir mi corazón. Y yo dije: Señor, perdóname, porque como mamá he estado de brazos cruzados. Me alegro que mi hijo vaya temprano a la iglesia, pero ese muchacho, esa muchacha no tiene intimidad con Dios, no tiene comunión con el Altísimo. Estamos como esta mujer que llegó y se postró a los pies del Señor. Oró como todas oramos en esta noche. Y le pidió algo que a simple vista estaba bien. Porque ella no estaba pidiendo nada malo. Está pidiendo que sus hijos estén al lado de Jesús. Pero Jesús le dijo: tú no sabes lo que pides. Tú no sabes lo que estás pidiendo. No está en mí darles ese lugar a ellos, sino a mi Padre. Él sabe a quién va a colocar a mi derecha y a mi izquierda. Jesús está enseñando. Jesús había anunciado unos versículos antes su muerte. Les había hablado a sus discípulos de lo que iba a pasar, del sufrimiento que iba a pasar, de que iba a ser humillado, iba a ser entregado, iba a ser muerto. Pero ella no entendió nada. Ella llegó a los pies de Jesús y pide para sus hijos un lugar de honra, un lugar de honor, donde sus hijos puedan ser vistos por todos.
Como madre tenía una ambición para sus hijos. Quería lo mejor. Pero Jesús le dice aquí, entre vosotros no será así. El que quiera ser mayor será el servidor. Aleluya. Estos muchachos eran acomodados. Su padre tenía dinero. Zebedeo era un hombre que tenía embarcaciones, que tenía jornaleros, que tenía empleados a su cargo. Cuando Jesús lo llama a Santiago y a Juan, ellos abandonaron todo por seguir a Jesús. Tal vez la madre podía decir, pero dejaron todo. Ellos se merecen ese lugar. Abandonaron las riquezas para ir detrás de Jesús. Ellos merecen un lugar de honra. ¿Qué estamos pidiendo para nuestros hijos? ¿Qué estamos pidiendo, mujeres, en esta noche para nuestros hijos? Que sean vistos, que sean grandes, que aparezcan, que sean famosos, que sean grandes predicadores, grandes cantores, que sean reconocidos por todo el mundo. Aleluya, cuando Dios dice no. No.

nos llamó el Señor, aleluya, para que nos reconozcan. ¿De qué nos sirve tener hijos que todo el mundo le conozca, pero en el cielo no conocen su nombre? Y el Espíritu Santo me hablaba y me decía: yo quiero jóvenes. Y este congreso no es de jóvenes, pero Dios está hablando a las madres en esta noche. Vamos a orar para que nuestros hijos sean hombres y mujeres que cuando el infierno escuche su nombre, tiemble. Oh, aleluya, la gloria de Dios está aquí en esta noche. Yo no quiero hijos renombrados en esta tierra. Yo no quiero hijos reconocidos. Yo no quiero hijos famosos. Yo no quiero hijos ricos. Yo quiero un hijo que cuando el infierno escuche su nombre tiemble. Diga: ahí viene.

Dios está buscando en esta noche mujeres que oren por salvación, que dejemos de orar por favor.

Y me alegraba cuando oía a la hermana Zulma, cuando oía a la hermana Raquel, cuando oía a la hermana de Buenos Aires, porque las tres hablaron de oración, las tres hablaron del poder de la oración. Y Dios nos ha traído a este congreso para restaurar nuestra intimidad con Él. Para sacarnos de la comodidad, hermana. No te conformes con que tu hijo cante en el coro. Dile, Señor, que sea lleno de tu Espíritu Santo. No te conformes que predique lindo, no. Dile, Dios, que Él sea transformado con tu poder. Que Él tenga un encuentro contigo. Jesús le dijo, pueden beber de la copa que voy a beber. Pueden ser bautizados con el bautismo que fui bautizado. Y ellos dicen, podemos. Estaban tan confiados. Jesús les estaba hablando de sacrificio. Jesús les estaba hablando de cruz. Jesús les estaba hablando de desprecio. Jesús les estaba hablando de humillación. Hoy el mundo enseña a nuestros hijos a que no tienen que bajar la cabeza ante nada, que no tienen que jamás, aleluya, humillarse delante de nadie, que siempre tienen que caminar con la frente en alto. Hoy nos enseñan a los padres a que jamás tenemos que decirle a nuestros hijos que hay alguien mejor que ellos, porque el niño le va a agarrar de

enseñan que jamás tenemos que hacerles sentir que son menos. Pero Dios nos ha traído este fin de semana para hablar cara a cara con nosotras, para que cambiemos la oración, porque el que enaltece es Dios. La alabanza que cantaba el grupo decía: Él exalta al humilde y al soberbio lo hace descender.

quieres un lugar de honra para tus hijos. Claro, cuando todos miren a Jesús, lo van a ver a ellos. Cuando la gente observe a Jesús, van a ver a Santiago y a Juan, están al lado de Jesús. Pero Jesús le dice: no, ustedes no entendieron nada, ustedes no saben lo que están pidiendo. No está en mí, no tengo yo ese poder. El único que puede darle esa honra, ese honor, es mi Padre. Y tal vez Dios va a colocar a mi derecha y a mi izquierda gente que no hizo nada para merecer esa honra. Porque así es el reino de los cielos, hermanada. Dios llama gente que no hizo nada para merecer. Comenzamos a leer la Biblia y encontramos a un Jacob que no hizo nada para merecer el amor y la misericordia de Dios, que era un engañador, un mentiroso, pero Dios lo miró, Dios lo puso a su lado. Es Dios el que honra, es Dios el que exalta. Zacarías y Elizabeth reciben la visitación del ángel. El ángel llega y le dice que Elizabeth iba a quedar embarazada y que aquel niño, cuando naciera, iba a traer gozo y alegría a los corazones. ¿Y sabe qué le dice? Y será grande delante de Dios. No le dice que iba a ser grande delante de los escribas, delante de los fariseos, delante de la sociedad. Será grande delante de Dios. Porque ¿de qué me sirve ser grande aquí si Dios me conoce? Aquí podemos fingir, aquí podemos aparentar. ¡Aleluya! Aquí yo puedo ponerme ropa de gala y parecer que soy, pero no soy. Pero qué lindo cuando somos grandes delante.

tu hijo, hijo, busca de Dios porque hay alguien mejor que tú. Si tú no tienes intimidad con Dios, si en el cielo no conocen tu nombre, hay alguien mejor que tú.

Saúl creía que era el mejor. Sobrepasaban sus hombres a todo el resto del pueblo. Se creía el mejor, se creía el más grande. Pero de repente Dios usa la vida de Samuel y le dice: dile que hay alguien mejor que él. Porque yo al orgulloso lo desecho. Por eso, padres y madres, tengamos cuidado. A veces alabamos demasiado a nuestros hijos y no nos damos cuenta que el orgullo comienza a anidar en su corazón. Si Dios lo está usando, aleluya, dile: busca más de Dios. Tú necesitas buscar más de Dios. Tú no puedes bajar la guardia.

mejor queda loco, queda depresivo, hermana Zulma. Oh, quiere acabar con todo lo que encuentra a su lado, porque él es un mañoso, malcriado. Pero no importa lo que tú hagas, si Dios quiere exaltar a otro, Dios lo va a hacer. Si Dios quiere honrar a otro, Dios va a honrar. No importa lo que haga, no importa, aleluya, que te enoje, que quieras acabar con la vida de aquel que Dios está honrando, Dios lo va a seguir honrando.

dicen que esta mujer se llamaba Salomé. Ella estaba sirviendo al Señor junto a sus hijos. Zebedeo compartía la misma fe que sus hijos y su mujer. No se había opuesto a que ella dejara todo y siguiera a Jesús. Él por alguna razón no le sigue a Jesús. Siguió con su vida. Y es por esto que Salomé cree que ella puede hacer esa petición delante del Señor. Ella mira a sus hijos y dice: aquí no hay nadie mejor que ellos para ocupar ese lugar. Ellos son los más santos. Ellos son los mejores. Ellos son los que tienen que estar al lado del Señor. Ellos merecen ese lugar de honra. ¿Qué estás pensando en esta noche? Sí, porque a veces tenemos ese alto concepto de nuestros hijos. Toda madre, hermanos, para todas nosotros, nuestros hijos son los mejores. Y como madre que amamos, queremos lo mejor para nuestros hijos. El tema es que la ambición que tenía Salomé no era buena. A ella no le importaba el sufrimiento de los demás. A ella no le importaba nada. Ella quería que sus hijos sobresalgan. Ella quería que sus hijos aparezcan. Pero Jesús le dice: no, no sabe lo que estás pidiendo. Tú no sabes, mujer. Ustedes no entendieron nada. Ustedes vinieron aquí buscando fama. Ustedes vinieron aquí buscando reconocimiento. Pero se equivocaron. Aquí no hay nada de eso. ¿Sabe cuánta gente se cambia de iglesia porque dice: en esa iglesia no vamos a crecer nunca, porque allí solo los fulanos y los venganos tienen oportunidad? Usted no vino aquí para crecer, usted vino aquí para servir. Y si usted no sabe servir, no sirve para nada.

¿Y cuántas que murmuraron y dijeron, bueno, en el Congreso siempre tienen la oportunidad las mismas? Ni me voy a preparar, ni voy a orar, si siempre las mismas. Dios te trajo en esta noche para decirte, tú debes aprender a servir. El día que deje de buscar para ti grandeza, el día que deje de buscar aparecer, yo te voy a honrar.

Señor el que honra. Jeremías 45 encontramos un hombre que era encargado de escribir las profecías de Jeremías. Se llamaba Barú. Él escribía todo lo terrible que Dios iba a hacer con Jerusalén, de la destrucción inminente que se venía. Pero Barú pensaba y estaba preocupado. Y el Espíritu de Dios, que sabe todo, usa la vida de Jeremías y le dice: ¿por qué buscas para ti grandezas? No busques para ti grandezas, Barú. Esto está todo para ser destruido. Despierta, Barú. La destrucción es inminente. Y tú estás buscando para ti grandeza. Y tú estás buscando a ver al lado de qué grande colocarte para recibir honra. Yo quiero decirte que tu vida va a ser por botín. Vas a aprender a vivir con lo que tienes. Lo único que vas a tener es tu vida. Y esa vida será como un regalo.

Despierta. No busques para ti grandezas. Hoy muchos están en el mundo porque no han entendido que aquí estamos para servir y no para parecer. Que aquí el que quiera ser grande tendrá que aprender a humillarse. Que el que quiera ser exaltado por el Señor tendrá que agachar la cabeza. Muchas veces, aún teniendo la razón, tendrá que bajar el rostro. Muchos de nuestros hijos están allá afuera porque no han entendido que el Evangelio es cruz.

sí mismo, tome su cruz y sígame. Hay que negarse aquí. Hay que decirle no al yo. Hay que decirle no al egoísmo. Hay que decirle no al orgullo. Aquí vamos a ser despreciados. Aquí somos tenidos en poco. ¿Cuántos de nuestros hijos en los colegios son humillados? Muchas veces llegó Valentina y dijo, mami, se burlaron de mí. Muchas veces llegó Daniel y Matías y decían, nos llamaron de pastor en la escuela. No queremos ir más a la escuela. ¿Sabe qué le decíamos? Ustedes tienen que humillarse. Ustedes tienen que dejar en las manos de Dios. Dios es el que hace justicia. Ustedes deben aprender a humillarse.

había entendido nada. No entendió nada hasta que llegó el momento de contemplar a su maestro colgado en la cruz. Y allí, querida sierva de Dios, aquel lugar que ella había pedido de honra, no estaban sus hijos, uno a la derecha y el otro a la izquierda. Había dos malhechores, hermano Sandro, que no habían hecho nada para merecer ese lugar. Eran hombres malvados, eran ladrones que no merecían misericordia, pero tienen la honra de estar al lado de Jesús. Y Salomé observa y ahora entiende por qué su maestro le dice: tú no sabes lo que pides, mujer.

la derecha y a la izquierda del maestro hay dos hombres que no sirven para la sociedad. Uno de ellos comenzó a insultarle al Señor, diciéndole: si eres el Hijo de Dios, ¿por qué no te salvas a ti mismo y a nosotros? Pero el otro le dice: este

dice que estaban desde lejos contemplando. Y aquel ladrón que reconoce que era pecador le dice: te ruego que te acuerdes de mí cuando estés en tu reino. Jesús le dijo: hoy, hoy tendrás ese lugar de honra. No hiciste nada.

0: ¿Qué estás pidiendo para tus hijos? ¿Qué estás pidiendo, madre, para tus hijos? Había una mujer que tenía 19 hijos. Se llamaba Susana Wesley. Ella todos los días apartaba 2 horas para orar por sus hijos. Ponía el delantal en su cabeza y se sentaba en una silla. Y los hijos sabían que mamá estaba con Dios. Fue a través de la oración de esa mujer que Dios levantó a sus hijos. Uno de ellos, llamado John Wesley, usted puede buscarlo en internet, puede mirar la historia de este hombre que trajo un gran avivamiento a Inglaterra, pero fue porque una madre no oró por fama, no oró por reconocimiento, oró por salvación, oró por salvación. En esta noche vamos a unirnos y vamos a orar por nuestros hijos. Vamos a orar para que ellos sean salvos. Vamos a orar para que a partir de este congreso.
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3: Feliz y bendecida noche para todos. En esta hora damos gracias a nuestro Padre Celestial por concedernos la maravillosa oportunidad de poder estar al aire una vez más, adorando y glorificando el nombre del Señor. Gracias a Dios porque nos ha permitido este día poder estar al aire y vamos a orar en esta noche. Padre, gracias le damos, Dios Todopoderoso, por esta oportunidad maravillosa que usted nos concedió, el poder estar al aire. Bendecimos y adoramos su nombre, Padre Celestial. Gracias, Dios, cuídanos, guárdanos, protégenos. Que su gozo y su paz siempre esté en nuestros corazones, Dios. Y como dice su palabra, en paz me acostaré, así mismo dormiré, porque solamente tú, oh Jehová, nos haces vivir confiados. Pedimos, Dios, que esta noche podamos descansar. Guárdanos, cuídanos, protégenos y ayúdanos siempre a seguir adelante. En el nombre de Jesús, amén y amén. Feliz y bendecida noche. Dios le bendiga y Dios le guarde.

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Me acordé en la noche de tu nombre, oh Jehová, y guardé tu ley.

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¿Estás preparado para el regreso del Rey? Cristo no tarda. Él viene por una iglesia santa, vigilante y sin manchas. No es tiempo de dormir, es tiempo de velar y orar. He aquí, vengo pronto. Bienaventurado el que guarda las palabras de esta profecía. Apocalipsis 22:7. Prepárate hoy, porque el Rey ya viene.

No importa bajo qué circunstancias te encuentres, quiero decirte, levántate. El proceso es necesario. Las pruebas son importantes de alguna manera. Pero recuerda esto, si tu fe está en Jesús, entonces eso quiere decir que para esa fuerza que te acompaña, no existen barreras, no hay límites, tampoco obstáculos para enfrentar el proceso o el dolor. No te conviertas en víctima ante un proceso, conviértete en un vencedor.

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mí Dios es omnipotente. Tiene el poder sin límites e inagotable. En otras palabras, poder infinito. Es omnisciente. El estado de tener un conocimiento total. La cualidad de saberlo todo. Es omnipresente. Capacidad de estar presente en todas partes simultáneamente. Significa que Dios está siempre presente en todas partes. Ese es mi Dios. La mejor manera de tener un día bendecido es iniciar dando gracias a Dios. Agradece por todo su amor y misericordia. Deja todo en sus manos y verás cómo todo tiene sentido. No importa lo que pueda pasar, solo ten la certeza de que Dios obrará para bien. Ama, perdona y disfruta tu día al máximo, pero asegúrate que Dios esté allí.

La presencia de Dios revela majestad y poder. Dirige a su pueblo hacia el reposo. Da seguridad ante toda maldad. Anima en forma sobrenatural. Proporciona tiempos de refrigerio. La presencia de Dios.

este día sea guiado por la paz y la sabiduría de Dios. Confía en su plan, porque sus promesas son fieles y su amor nunca falla. Encomienda al Señor tu camino, confía en Él y Él actuará. Salmos 37:5.

te adoramos, Jesús. Te adoramos, Señor. Está quieto y conoce que yo soy Dios. Seré exaltado entre las naciones. Solo es conocer. Está quieto y conocer. Dos claves. Está quieto y conoce que yo soy Dios.

0: él correrá el justo y levantado será. Buenos días para todos nuestros oyentes de radio que están en sintonía de nuestra programación radial. Estamos muy agradecidos con nuestro Dios Todopoderoso, porque Él es quien nos da la fortaleza, la vida, la salud de la familia. Nos concede sus ricas y abundantes bendiciones. Este es el día que hizo Jehová. Nos gozaremos y nos alegraremos en Él. Por tanto, amado oyente, siéntase usted bendecido de parte de nuestro Dios. Gracias al Señor Jesús por darnos la fortaleza y el grato privilegio una vez más de estar al aire adorando y glorificando el nombre del Señor Jesús. A Él sea la gloria y la adoración por los siglos de los siglos. Bueno es nuestro Dios, exaltamos su nombre, glorificamos su nombre. Queremos compartir lo que es la palabra de nuestro Dios en esta mañana. Damos gracias a Dios. Saludos para todos los oyentes que nos sintonizan a través de la frecuencia radial 106.1 en el FM, a través del TuneIn Radio y de nuestra página web. A todos les saludamos en el amor de nuestro Dios, para que Dios bendiga sus vidas, bendiga sus hogares, bendiga sus familias, y deseamos que el Señor sea fortaleciéndole y ayudándole para que pueda continuar hacia adelante. Amén. Vamos a compartir la palabra de nuestro Dios en esta mañana y damos gracias al Señor por darnos la grata oportunidad de poder estar adorando su nombre. En esta hora queremos compartir las Sagradas Escrituras. Gloria a Dios. En este día queremos compartir una historia bíblica muy conocida, que es en Génesis capítulo 25 y su versículo 31. Pero la historia bíblica comienza desde el versículo 27 y habla acerca de Esaú que vende su primogenitura. Dice el versículo 31 del capítulo 25 de Génesis: y Jacob respondió, honrando al Padre, al Hijo y al Espíritu Santo. Y Jacob respondió: véndeme en este día tu primogenitura. Entonces dijo Esaú: he aquí, yo me voy a morir, porque pues me servirá la primogenitura. Y dijo Jacob: júramelo en este día. Y él lo juró. Y vendió a Jacob su primogenitura. Entonces Jacob dio a Esaú pan y del guiso de las lentejas. Y él comió y bebió y se levantó y se fue así. Menospreció Esaú la primogenitura. Este pasaje bíblico que lo hemos compartido, o usted lo ha escuchado no solamente una vez, sino muchas veces ha escuchado acerca de este pasaje bíblico que nos habla acerca de Esaú vende su primogenitura. Amados oyentes, en aquellos tiempos la primogenitura era algo valioso, algo muy importante, que debían de cuidar con grande estima. Era algo que se le otorgaba a la persona, al primogénito. Entonces Esaú tenía ese privilegio, tuvo ese privilegio, pero dada la situación en la cual él en un debido momento se encontró, amados, en esa situación la cual necesitaba de alimento, de sustento, pues tomó esa decisión la cual no fue sabia. Y podemos ver de que la palabra de Dios es real, se dice, del plato de lentejas. Pero tomándolo de una manera espiritual, podemos ver que no fue un plato de lentejas, fue una decisión del corazón que Él tomó. Una decisión que Él tomó del corazón, y esa decisión que tomó, amados, lo llevó a ciertos problemas, a ciertas circunstancias, porque sabe, cada decisión que en esta vida nosotros tomamos, sea buena o sea mala, tendrá su efecto. A veces nosotros tomamos decisiones que en el momento nos parecen pequeñas, como tomó esta decisión aquel hombre. Pero más tarde nos damos cuenta de que pesaba muchísimo aquella decisión. Que esa decisión siempre va a traer un efecto en nuestras vidas. Por eso es necesario que Dios dirija nuestras vidas, que Dios guíe nuestros pasos, nuestros pensamientos. Esaú tenía hambre, esa era su situación. Esaú tenía hambre. Para tomar una decisión siempre tenemos que tener un estado nosotros, el cual nos llevará a tomar esa decisión, ya sea situaciones materiales. Hay personas de que por una escasez materiales, pues se toman la decisión de adquirir un préstamo en el banco. También, ¿verdad? Por ciertas situaciones, usted puede tomar una decisión buena o mala. Es un ejemplo. Entonces, la situación de Esaú era que tenía hambre. Jacob tenía un plato de lentejas. Y podemos ver de que a veces aquello que se nos hace fácil, porque Esaú tomó la decisión, traía hambre, venía con necesidad, necesitaba saciar su estómago, su necesidad, la cual estaba pasando, y optó por decir, dame del guiso, del plato de lentejas, y fue ahí la propuesta de que por supuesto le daría, pero algo a cambio. Siempre hay situaciones que nos llevan a esto. Amados, a veces lo inmediato, a veces lo fácil, luego se torna complicado en nuestras vidas. Lo inmediato venció a lo valioso. Eso es lo que le sucedió a Jacob. A Esaú. Lo inmediato, lo que le pareció de agrado para su cuerpo, porque estaba necesitando del alimento, pues es ahí donde dice la palabra de nuestro Dios, de que Esaú menospreció su primogenitura. Habla en el versículo 34 y dice, entonces Jacob dio a Esaú pan y del guiso de la lenteja, y comió y bebió y se levantó y se fue. Y así menospreció Esaú la primogenitura. No era solo por el plato de lentejas. El problema fue que despreció lo importante por saciar un impulso pasajero, menospreció el regalo precioso que se le había sido otorgado a su vida, menospreció lo que se le había dado de parte de su padre. Así también hoy nosotros podemos llevarnos por ese impulso pasajero en la vida, y podemos estar menospreciando lo eterno, lo valioso, lo que trae peso en la vida espiritual, lo que nos llevará y nos conducirá por el camino correcto. Así muchas veces nosotros por nuestros impulsos o por nuestros placeres o nuestros deseos tomamos decisiones las cuales nos llevan hacia destinos equivocados, porque el destino de Esaú ya estaba marcado y tenía ese regalo precioso de la primogenitura, pero él por ese impulso, por esa decisión, menospreciando lo que se le había otorgado a él, es ahí donde hay muchos problemas. Es una advertencia para usted y para mí, para que hoy en día meditemos un poco. Creo de que hay decisiones las cuales se deben de pensar una y otra vez. Y nosotros que tenemos a Cristo, e incluso yo he escuchado personas que no son creyentes, que no han reconocido al Señor como su Salvador de sus almas, pero le piden a Dios que les dirija. Nosotros más cuanto hemos conocido del camino del Señor, debemos siempre pedirle a Dios que Él nos ayude y nos dirija a tomar sabias decisiones. Porque recuerde de que una decisión puede marcar rotundamente nuestra vida, nuestro destino. Entonces, hoy Dios a través de este pasaje bíblico nos advierte para que podamos nosotros hacer su voluntad y ser leales, fieles, obedientes a nuestro Dios, para que podamos nosotros no menospreciar lo que Dios ha dado a nosotros, que la Biblia lo dice, y dice de que tenemos una salvación tan grande. A veces llegan las dificultades y las situaciones difíciles a la vida del ser humano, y es ahí donde usted quizás en cierto momento ha querido tomar la decisión de rendirse. Y es donde Dios hoy habla a su vida y le dice de que cuide su salvación tan grande. Esaú menospreció su primogenitura. Nosotros podemos estar menospreciando el reino de los cielos con nuestras actitudes, con nuestras decisiones, con nuestras acciones. Nuestras decisiones, nuestras acciones nos acercan más al Señor o nos alejan más del Señor. Qué difícil, ¿verdad?, el poder reflexionar en esta mañana, pero es importante y es necesario de que hoy Dios nos recuerde que así como Esaú tuvo el privilegio de tener algo precioso, valioso y lo menospreció, así también hoy dice la palabra de Dios que Él no quiere que nadie se pierda, sino que todos procedan a un arrepentimiento. Y al ser humano Dios le ha dado salvación, vida eterna, vida nueva, vida en abundancia, y Él nos quiere bendecir y nos quiere ayudar y nos quiere fortalecer día con día. Quiere guiarnos por el buen camino para que nosotros podamos estar un día con Él allá en el reino de los cielos. Recuerde de que no fue un plato de lenteja, fue una decisión del corazón que Él tomó. Por eso es necesario que llevemos a Cristo todos nuestros pensamientos, porque dice la palabra del Señor que nosotros hablamos de lo que hay en nuestro corazón. Por eso es que Saúl tomó esa decisión, por eso es. A la verdad, él no lo hizo inconscientemente, él lo hizo conscientemente, porque la Biblia dice que la menospreció. Pero aún así, él decidió hacerlo. Imagínense, a veces no llega la advertencia y aún así nosotros queremos hacer lo que nos conviene en ese momento o lo que queremos disfrutar momentáneamente. Cuando hay cosas eternas que traen más bendición a nuestras vidas. Pero eso solo lo podemos lograr con la ayuda de nuestro Dios y acercarnos a su presencia cada día más, para que nuestros pensamientos, nuestras acciones y nuestras decisiones las llevemos a Cristo Jesús. Padre nuestro que estás en los cielos, santificado sea tu nombre. Venga a nosotros tu reino, hágase Señor su voluntad, en el cielo como en la tierra. El pan nuestro de cada día, dánoslo hoy y perdona nuestras ofensas, como nosotros también perdonamos a nuestros deudores. Y no nos metas en tentación, mas líbranos de todo mal, porque suyo es el reino, el poder, la gloria por todos los siglos de los siglos. Amén. Señor Jesús, en esta bendecida hora de la mañana nos acercamos a su presencia para poder clamarle a usted, Señor, e invocar su nombre de todo corazón y pedirle, Dios, que usted nos bendiga, que usted nos ayude, que usted nos fortalezca, que usted nos guarde, que su Santo Espíritu pueda administrar nuestras vidas y que usted sea dirigiendo nuestras mentes y nuestros corazones y ayudándonos siempre a seguir adelante avanzando. Oh Dios Todopoderoso, en esta hora de la mañana, Padre amado, muchas gracias por la vida, muchas gracias por la familia, por la salud, por sus ricas y abundantes bendiciones. Gracias Dios, porque aquí estamos delante de su presencia este día, Padre amado, Dios mío, Padre, este es el día que hizo Jehová. Nos gozaremos, nos alegraremos, nos regocijaremos delante de ti. Le agradecemos Dios por darnos la fuerza, le agradecemos Dios por darnos la vida, le agradecemos Dios, Padre celestial, por darnos el grato privilegio, Padre celestial, Señor amado, de poder estar, Señor, al aire, adorando su nombre, regocijándonos, alegrándonos, Dios, en su presencia. Oh Dios mío, Padre amado, gracias Cristo bendito, gracias Dios por todo lo que usted hace y por todo lo que usted hará, por darnos fuerzas de lo alto, fuerzas físicas, fuerzas espirituales, por bendecirnos Dios, por guardarnos Dios amado. Oh Dios todopoderoso, Padre, perdónanos Dios, Padre amado, porque muchas veces quizás, Señor, tomamos decisiones las cuales, Padre amado, en base a nuestras emociones, a lo que nos parece conveniente en nuestro pensar, pero delante de tu presencia, Padre de la gloria, Señor Jesucristo de Nazaret, debemos de llevar, Señor amado, nuestros pensamientos, nuestras decisiones y todo, Padre de la gloria, para que nos vaya bien. Oh Dios todopoderoso, y es por ello, Señor, que en este día, Padre de la gloria, estamos delante de su presencia, Señor, para adorar y para glorificar su nombre, Señor. Y es por eso que este día, Padre amado, hemos aprendido de su palabra, hemos aprendido, Señor Jesucristo, Dios mío, de tu palabra, Señor amado, que habla nuestras vidas, que nos confronta y que nos enseña, Padre, cuál es el camino que debemos de seguir. Hoy este día, Padre, hoy esta mañana, Padre de la gloria, Señor Jesucristo de Nazaret, estamos delante de ti, Señor, para adorar y para glorificar su nombre, Padre, para alegrarnos y regocijarnos en tu santa y bendita presencia, Padre celestial. Gracias Dios, gracias Espíritu Santo, Rey de la gloria. Alabamos y exaltamos su nombre porque usted es bueno, Señor. Bendice, Padre, las almas, fortalece las vidas, ayúdanos, Dios, cada día a seguir adelante. Tú eres bueno, Señor, tú eres grande en poder, grande en misericordia, su fidelidad es grande. Dios, aquí estamos delante de tu presencia, Padre amado, Dios todopoderoso, con el único propósito de adorarle y de glorificarle, Señor. Gracias por darnos la vida, gracias por darnos la fortaleza día con día, la salud, la familia, todas esas bendiciones que son grandes para con nuestras vidas, Dios. Su fidelidad es grande, es incomparable. Oh Dios bendito, aquí estamos delante de su presencia. Pueda usted bendecirnos, Dios, y ayudarnos y fortalecernos. Espíritu Santo, administra nuestras vidas. Espíritu Santo, glorifique ese Cordero de Dios con poder y gloria, Señor, que su presencia pueda fluir, Señor, que su grande amor y su grande misericordia pueda estar, Señor amado, de continuo en nosotros. Nos regocijamos, nos alegramos, nos deleitamos en tu presencia. Solamente usted es el único Dios de fuerzas, Padre, aquel que lo necesita. Sana al enfermo, Dios, salve las almas, Padre amado, sane aquel que está, Señor amado, triste, que está pasando por el dolor, por la prueba, por la dificultad, por la angustia. Espíritu Santo, tú tienes el poder para glorificarte, tú tienes el poder para hacer una obra especial. Usted puede manifestarse grande y poderosamente. Usted puede, Señor amado, derramar de su presencia sobre la vida. En el nombre de Jesucristo de Nazaret, Padre, Dios eterno, Dios amado, Príncipe de paz, llegue obrando, Señor, llegue glorificándose grandemente. Llegue dando sanidad, Padre, dando fortaleza, dando consuelo, Padre, respaldando las vidas, Señor amado. Derrama de su presencia gloriosa en el nombre de Jesús de Nazaret. Oh Dios amado, bendíganos, Dios, con su poder. Adminístranos con su poder. Obra, Padre, en nuestras vidas, Dios. Dios amado, a Él correrá el justo y será fortalecido, será ayudado, porque su mano poderosa es la que nos sostiene. Usted es el que nos sostiene, el que nos da paz, el que nos da gozo, el que nos da fuerzas, fuerzas físicas y fuerzas espirituales, Señor amado. Esa fortaleza de lo alto, Señor amado, Dios, tú das fuerzas al cansado y multiplicas, Señor amado. Oh Dios, al que ya no tiene ninguna, extienda su mano poderosa en el nombre de Jesús. Glorifíquese grande y poderosamente. Pueda usted, Señor amado, Dios mío, dar esas fuerzas de lo alto en el nombre de Jesús de Nazaret. Tú eres bueno, Señor, tú eres maravilloso, Rey de la gloria. Oh Dios, glorifíquese, Padre amado, digno es el Señor, Cordero Santo, aquí estamos, Dios, ayúdanos, Dios amado. El mundo está en alerta, Padre, que se oyen tantas y tantas cosas, Señor. Padre amado, la tierra tiembla, la tierra gime, Señor Dios todopoderoso. Y todo lo que está aconteciendo, Señor, es necesario, Padre, que esto acontezca en cumplimiento de su palabra, Señor amado. Dios todopoderoso, ayúdanos, Dios, a permanecer firmes y fieles, Dios, haciendo tu voluntad, Señor amado. No queremos rendirnos, Dios. Dice tu palabra, y el que persevere hasta el fin, este será salvo, Dios amado. Dios mío, se trata de seguir hasta el final, de luchar hasta el final, de no rendirnos, de no retroceder, de no, Padre amado, perder, Señor amado, la comunión contigo, Señor amado. Y es por eso que clamo, Padre, y pido misericordia, que me ayudes, que nos ayudes a todos, Dios, que nos fortalezcas, que nos des nuevas fuerzas para seguir adelante. Y es por eso que clamamos en esta mañana, Padre, y pedimos, Dios, que su presencia nos acompañe y nos dé descanso, Señor, día con día. En el nombre de Jesús de Nazaret, derrama de su presencia, Señor, ayúdanos, Dios, cada día a seguir adelante. Ayúdanos cada día a permanecer fieles a su palabra, Señor. Oh Dios Todopoderoso, Rey de la Gloria, llegue obrando, Señor amado, llegue sanando, llegue glorificándose grande y poderosamente, Señor, en el nombre de Jesucristo de Nazaret, Padre. Tu misericordia y tu grande amor, Señor amado, está con nosotros, Dios. La misericordia de Jehová nos seguirán todos los días de nuestra vida. Aquí estamos delante de ti, Señor, para alabarle y para adorarle, Señor amado, y para deleitarnos y regocijarnos en tu presencia. Oh Dios mío, fortalece la vida, Señor amado. Te clamamos y pedimos, Dios Todopoderoso, Padre, por la programación de este día, Señor, que todo lo que realicemos sea de edificación para las almas. Bendice las almas, Dios, fortalece, Padre amado. Padre, bendiga a mis hermanos, programadores, intercedores, oyentes. Dios, a todo el ministerio, Señor, de la radio. Oramos también, Señor, por el aniversario, Señor amado, el 28, Señor amado, de este mes de agosto y el 20, Dios, de septiembre. Pedimos, Padre, que su presencia gloriosa pueda ministrar nuestras vidas, Dios, que su presencia gloriosa pueda fluir, que su Santo Espíritu pueda glorificarse. Que usted sea obrando grandemente, Señor amado, que usted extienda su mano poderosa. Que usted se glorifique, Dios amado, de una manera especial, Señor amado. Que usted pueda ministrar las vidas, Dios eterno. Y que su gloria y su poder fluya, Señor Dios Todopoderoso, Padre de la gloria, Señor Jesús. Administra con su poder en el nombre de Cristo, Padre, en el nombre de Jesús, obra, Padre. Gracias, Cristo bendito, Señor, clamamos y oramos en esta hora de la mañana, Señor amado. Dios mío, llegue, Padre, glorificándose. Ahí, Padre, en cada hogar, Señor Dios mío, provee alimento a aquel hogar que lo necesita, Padre, provee ese sustento, esa bendición. En el nombre de Jesús, por favor, Dios, glorifíquese, Señor amado. Oramos, Dios, para que usted bendiga, para que usted siga obrando, Señor, en cada vida. Dios eterno, te clamo, te pido, Dios amado, por aquellos que están en las cárceles, los que están en un hospital, Señor, quizás al borde de la muerte. Denle una oportunidad si aún no le ha conocido, Padre. Oramos, Dios de la gloria, para que usted le guarde, Padre, aquellos que han emprendido un viaje. Cuídales, Dios Todopoderoso. Oramos en esta hora de la mañana, Padre amado, porque solamente usted es el único Dios en quien nosotros podemos confiar. Solo tú, Dios mío, nos puedes ayudar. Solo tú, Dios, nos puedes fortalecer. Nos puedes dar nuevas fuerzas cada día para proseguir hacia la meta final. En el nombre del Padre, del Hijo y de su Santo Espíritu. Amén y amén. Muchas gracias, Dios Todopoderoso.
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2: Salmos 121. Jehová es tu guardador. Alzaré mis ojos a los montes. ¿De dónde vendrá mi socorro? Mi socorro viene de Jehová, que hizo los cielos y la tierra. No dará tu pie al resbaladero, ni se dormirá el que te guarda. He aquí, no se adormecerá, ni dormirá el que guarda a Israel. Jehová es tu guardador. Jehová es tu sombra a tu mano derecha. El sol no te fatigará de día, ni la luna de noche. Jehová te guardará de todo mal. Él guardará tu alma. Jehová guardará tu salida y tu entrada, desde ahora y para siempre.

mano extendida de Jesús está hoy para ti, para sanarte, para purificarte, para darte vida, para levantarte, para salvarte. Quiere bendecirte y también vivificarte. La mano extendida de Jesús.

Vivimos tiempos de angustia, tiempos de dolor y pánico, tiempos de violencia y maldad. Pero asimismo, la gracia del Señor Jesús sobreabunda para con cada uno de nosotros. No desmayemos y permanezcamos firmes, porque la venida del Señor está cerca. Está cerca. Arca, la puerta sigue abierta.

Ciertamente, llevó Él nuestras enfermedades y sufrió nuestros dolores, y nosotros le tuvimos por azotado, por herido de Dios y abatido. Mas Él, herido fue por nuestras rebeliones, molido por nuestros pecados. El castigo de nuestra paz fue sobre Él, y por su llaga fuimos nosotros curados. Todos nosotros nos descarriamos como ovejas, cada cual se apartó por su camino, mas Jehová cargó en Él el pecado de todos nosotros. Isaías 53, del 4 al 6.

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Buenos días para todos. Iniciamos este bendecido espacio alegremente escuchando a la hermana Ruth Campos con este tema, Límpiame. Saludos para toda la audiencia que nos brinda la sintonía. Bendiciones, amados. Gracias por escucharnos. Vamos a gozarnos a través de cánticos variados en este día, sábado 15 de agosto. Agradecemos por su sintonía, usted que nos sintoniza por medio de la frecuencia radial 106.1 en el FM, a usted que nos brinda la sintonía a través del TuneIn Radio, nuestra página web. Bueno, vamos a escuchar bonitas alabanzas.

Desea reportar su sintonía, lo puede hacer a través de nuestro WhatsApp 7632-4524, 7632-4524. También lo puede hacer a través del 2694-4844. Solicite su alabanza que desee escuchar en esta bendecida mañana. Enviamos saludos a nuestros oyentes. Mi hermana Esmeralda Ruiz, como siempre, nos brinda la sintonía desde tempranas horas y nos solicita la bondad de Dios.

iniciemos con este tema, la bondad de Dios. Saludos para nuestra hermana que lo ha solicitado. De igual manera enviamos saludos a mi hermana Edith. Nos solicita Dios cuida de mí, de Olvin García. Amén.

0: Continuamos saludando y complaciendo con las bendecidas alabanzas. Estaremos escuchando el siguiente tema y es el cántico de esta Salgo Vivo, saludando en esta hora al hermano Jordan, que nos dice: Dios le bendiga, hermana Jocelyn. Le saluda a su hermano Jordan y quiero que me complazca con la alabanza de esta Salgo Vivo. Estaremos complaciendo, luego también estaremos escuchando el tema del dúo Esperanza Viva y Formó Dios a los Hombres. Es una solicitud de cántico. Y también continuamos luego de esas alabanzas con más saludos y complacencias.
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Con ese bonito tema y formó Dios a los hombres. Son las 6:31. Buenos días a usted que recientemente nos sintoniza. En este día sábado ya tenemos más solicitudes y alabanzas. Nos dice el hermano Roberto Gutiérrez, Dios le bendiga, hermana Jocelyn, programa La Alabanza Me Renuevas, de Renato Sánchez, bendiciones y paz y un feliz día. Feliz día, hermano, Dios le bendiga a usted también hasta La Linares. También tenemos el reporte del hermano Freddy Chevy, nos dice, programa La Alabanza, ni un centavo del grupo Kemuel, por favor. Saludos, hermano, Dios le bendiga. También queremos complacer con este tema el regreso del hijo pródigo, mi hermana Lorena Chávez, ya hace unos minutitos atrás, como a las 6:10, nos llamó y nos solicitaba la alabanza, el regreso del hijo pródigo.

0: Complacíamos con este bonito tema y continuamos escuchando la siguiente alabanza de Renato Sánchez, Me Renuevas. Son las 6:41 minutos. Saludamos también a mi hermana Damaris Luna. Nos dice buenos días, que Dios le bendiga. Mi amada hermana Jocelyn, me programa la alabanza. Si tú no vas conmigo, con grupo, amén, amén. Feliz sábado, Dios le bendiga a usted también. Vamos a estar complaciendo ya en breve con este cántico que usted nos solicita.
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1: y ya no te quedan recursos, te traigo una buena noticia. Una fuente está a punto de abrirse.

A veces no tenemos fuerza para levantarnos. Usamos una y otra excusa para decir: no puedo, no tengo recursos. Acuérdese, hermano, que Sansón lo único que tenía en mano era la quijada de un asno. Echó mano de ella y con ella mató 1000 filisteos. ¿Qué tiene esa mano ahora? Quizás el músico dice que con una guitarra mejor aprendería mejor. Quizás el predicador dice que con una Biblia mejor predicaría mejor. No es cierto. Empieza con lo que tienes y verás increíblemente el respaldo de Dios sobre tu vida.

6 de la mañana más 51 minutos. A las 7 a.m. vamos a continuar con el espacio de más de Cánticos Variados. Estaremos gozándonos en la presencia de nuestro Dios con bonitas alabanzas a las 8 de la mañana. Estaremos presentando el programa radial Joven de Cristo, conducido por la hermana Marisela Sánchez. Este día a las 9 y a las 10 de la mañana estará al aire el programa radial Aún la Puerta Está Abierta, conducido por los esposos Durán Rivas. A las 11 de la mañana este día sábado, sintonice Adelante en la Fe, conducido por la Iglesia de Dios de Oromontique. A las 12 del mediodía, La Voz de la Liberación, conducido por la hermana Rosa Cándida. A la 1 de la tarde, La Venida del Hijo del Hombre, conducido por el hermano Tomás de Jesús Gómez. Tenemos a las 2, a las 3 y a las 4 espacios radiales, y a las 5 de la tarde Una Voz de Alerta en los Últimos Tiempos, conducido por el hermano Freddy Chévez. A las 6, a las 7 y a las 8 de la noche espacios de la radio, donde también nos vamos a gozar. Bueno, vamos a continuar con más de esta hora. Quiero programar una alabanza. Se titula Clamaré. La hemos escuchado en voz de Verónica Leal, pero hoy está interpretaciones de Francisco Orantes y Verónica Leal cantando en dúo. Una alabanza bien reciente, que hace como 20 horas se subió a la plataforma de YouTube, y hoy vamos a compartirla con ustedes.

La mejor manera de tener un día bendecido es iniciar dando gracias a Dios. Agradece por todo su amor y misericordia. Deja todo en sus manos y verás cómo todo tiene sentido. No importa lo que pueda pasar, solo ten la certeza de que Dios obrará para bien. Ama, perdona y disfruta tu día al máximo, pero asegúrate que Dios esté allí.

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No importa de dónde vengas ni a dónde vayas o dónde estés en este momento. Detente y escucha esto. Aún no es tarde para regresar a Él. Vuelve hoy. Vuelve a casa. El Padre te espera. Que este día sea guiado por la paz y la sabiduría de Dios. Confía en su plan, porque sus promesas son fieles y su amor nunca falla. Encomienda al Señor tu camino, confía en Él y Él actuará. Salmos 37:5.

7 de la mañana más 7 minutos, vamos a continuar gozándonos y como dice este cántico, he decidido avanzar. Hemos decidido seguir a Cristo. Dios nos ha dado una salvación tan grande. Sigamos a Cristo, sigamos avanzando. Que Dios tiene galardones para aquellos que le sean fieles hasta el final.

Así es, cree en el Señor Jesucristo, acepta al Señor como tu Salvador y sigue a Cristo de todos los días de tu vida. Qué bonito tema de Roberto Orellana. Son las 7:15, estaba verificando los mensajes de WhatsApp. Tenemos una solicitud de alabanza que aún no hemos complacido. Saludamos al hermano Ezequiel que está en sintonía, Dios le bendiga. Vamos a escuchar Nada es imposible de Inmer Benítez. Luego estaremos programando a Santiago Torres con el tema Digo Victoria.

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seguimos saludando y complaciendo con las alabanzas. Tenemos el reporte de mi hermano Leoncio Ávalo y él desea escuchar El Amor de Oscar Medina. Vamos a programar este cántico. Saludos, hermano, hasta su trabajo, a todos nuestros oyentes que desde el trabajo o el negocio o desde casita haciendo los labores diarios en su hogar y escuchando nuestra programación radial. Gracias por su sintonía.

0: Alza tus ojos y mira las maravillas de Dios que Él hace sobre tu vida y sobre tu familia. Escuchábamos este tema de José Luis Reyes. Le recuerdo la programación para esta mañana. A las 8 a.m. Joven de Cristo, a las 9 y a las 10 de la mañana, aún la puerta está abierta. A las 11 a.m. Adelante en la fe. A las 12 del mediodía, La Voz de la Liberación. Y a la 1 de la tarde, La Venida del Hijo del Hombre.
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Ahí estábamos escuchando la alabanza de los salmistas del Rey Cristo me salvó. Vamos a programar a Yanira de Bonilla un día a la vez y luego estaremos escuchando el proceso de la vida. Ya son las 7 más 42 minutos.

Complacíamos con ese bonito tema que nos habían solicitado y es el cántico, el proceso de la vida. Bueno, ya estamos casi finalizando este espacio de mucha bendición donde nos hemos gozado en la presencia de nuestro Dios a través de esta hora de programación. Damos gracias a nuestro Dios por darnos la maravillosa oportunidad de poder compartir con ustedes este espacio de cánticos. Pocos minutos y finalizamos, pero queremos comentarle que a las 8 de la mañana estaremos compartiendo el programa radial Joven de Cristo, a las 9 de la mañana y a las 10 de la mañana sintonice, aún la puerta está abierta, a las 11 a.m. adelante en la fe, a las 12 del mediodía la voz de la liberación y a la 1 de la tarde sintonice el programa radial Avenida del Hijo del Hombre. Luego tenemos espacios radiales a las 2, a las 3 y a las 4 y a las 5 de la tarde. Una voz de alerta en los últimos tiempos a las 6 de la tarde en adelante. También tenemos espacios de la radio donde nos vamos a gozar todos juntos. Queremos programar este siguiente tema de la isla de Patmos, muy conocida esta alabanza, y se titula Cristo vino. Y miren los acontecimientos que se están viviendo en este año 2026, varios eventos, cumplimientos de la palabra del Señor, terremotos por doquier, sequías. Esto no es nada común, sino que son cumplimientos de la palabra del Señor, incendios forasteros. Podemos ver de cómo los tiempos son difíciles, pero Dios está con nosotros. El Señor nos dará siempre la victoria y sabemos que los que amamos a Dios, dice su palabra, todas las cosas nos ayudan a bien y en las manos del Señor estamos seguros. Que el Señor nos ayude, que el Señor nos guarde, que el Señor nos bendiga y que el Señor sea fortaleciendo cada una de nuestras vidas para que podamos continuar hacia adelante. Vamos a escuchar este último cántico para la gloria del Señor y finalizo este espacio.

0: tardará.
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1: Cuando escuches de guerras, se levantarán nación contra nación y reino contra reino. Cuando hayan terremotos, hambre y enfermedades, también habrá señales en el sol, la luna y las estrellas. No te alarmes, porque es necesario que esto suceda. Prepárate y lava tus vestiduras, porque Él viene por ti. Todo lo que Dios hace es bueno, y todo lo que Dios permite es necesario.
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La mejor manera de tener un día bendecido es iniciar dando gracias a Dios. Agradece por todo su amor y misericordia. Deja todo en sus manos y verás cómo todo tiene sentido. No importa lo que pueda pasar, solo ten la certeza de que Dios obrará para bien. Ama, perdona y disfruta tu día al máximo, pero asegúrate que Dios esté allí.

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0: Entonces se juntaron aquellos hombres y hallaron a Daniel orando y rogando en presencia de su Dios. Fueron luego ante el rey y le hablaron del edicto real.
1: No has confirmado el edicto que cualquiera que en el espacio de 30 días pida a cualquier dios u hombre fuera de ti, oh rey, sea echado en el foso de los leones.
0: Respondió el rey diciendo:
1: verdad es, conforme a la ley de Media y de Persia, la cual no puede ser abrogada.
0: Entonces el rey mandó y trajeron a Daniel y le echaron en el foso de los leones. Y le dijo el rey a Daniel:
1: Daniel, el Dios tuyo, a quien tú continuamente sirves, él te libre.

0: y acercándose al foso, llamó a voces a Daniel, con voz triste le dijo:
1: Daniel, siervo del Dios viviente, el Dios tuyo a quien tú continuamente sirves, te ha podido librar de los leones.
0: Entonces Daniel respondió al rey:

Gloria al Señor, Dios les bendiga en esta hora de la mañana. Damos gracias a nuestro Dios de este día de poder nosotros estar en el programa Joven de Cristo. Gracias sean dadas a nuestro Dios de este día que Dios nos concede, nos otorga la oportunidad de poder nosotros estar aquí bendiciendo el nombre del Señor y darle gloria y honra solamente a nuestro Dios, que merece gloria y honra, y de este día de ver su misericordia tan grande y su fidelidad. Así que damos honra solamente a nuestro Dios y a usted que está en sintonía. Dios me le bendiga grandemente a donde usted se encuentra, toda la audiencia. Les saludamos en diferentes lugares. Sea Dios obrando en su vida de manera especial a donde usted esté. Dios bendiga su vida, saludamos a través del Facebook, les saludamos en el nombre de Cristo, saludamos la vida de nuestra hermana Esmeralda Ruiz, que solicita una hermosa alabanza, al igual vamos a complacer a nuestra estimada hermana, y a todos los que están en diferentes lugares, les saludamos, cantones, caserillos, diferentes lugares que usted puede estar, hasta donde llegue la señal, como nacional, internacional, sabemos que muchos escuchan la programación,

o este día el programa y no se reportan. Así que es un privilegio los que están en sintonía y no se reportan. A cada hermana, hermano, Dios me le bendiga, estimado hermano. Dios fortalezca su vida de manera especial. Y aquí estamos con la ayuda del Señor y les saludamos en el nombre de Cristo. Sigamos adelante, cada día son nuevas su misericordia. Y este día pues es el que ha hecho Jehová para que nosotros le adoremos y demos gracias y alcemos nuestra voz en cuello en publicar su grandeza, su poder y poder decirle al amigo que solamente en Cristo Jesús hay salvación y perdón de pecado. Él es el único que puede salvar y perdonar. Saludamos a cada joven, le motivamos que siga adelante y que siempre siga fortalecido en el Señor y que sirva a Dios con todo su corazón y que siga siempre adelante creyendo en Dios, que Dios tiene grandes cosas para cada joven porque son escogidos de parte del Señor. Vamos a complacer con la alabanza que nuestra hermana Esmeralda solicitaba en este momento.

0: Gloria al Señor. Complacíamos con la hermosa alabanza que nuestra hermana Esmeralda solicitaba en este momento. Le complacíamos en esta hora. Y vamos a orar a nuestro Dios dando gracias por este día que nos ha concedido y poder nosotros bendecir el nombre del Señor. Nos hemos deleitado en escuchar unas alabanzas. Y en este momento vamos a dar gracias a nuestro Dios por todos los favores que son tan grandes, innumerables, que el Señor cada día nos da y nos muestra, nos otorga. Y poder solamente bendecir su nombre a nuestro Dios, que es el único que hace grandes maravillas en cada uno de nosotros, en nuestra vida. Y merece que nosotros le adoremos, merece que le glorifiquemos, merece que honremos su nombre, que demos gracias y honra solamente a nuestro Dios, que es el creador de todas las cosas, que es el único fiel, el único que no cambia y que merece que nosotros le adoremos con todo nuestro corazón y dar nosotros las gracias por cada día que el Señor nos permite, porque nos da la vida, porque nos da fuerza, porque nos da siempre el alimento, el pan de cada día. ¿Cómo no poder nosotros darle gracias y ser agradecidos con nuestro Dios si no tenemos cómo pagarle a nuestro Dios? Solamente darle gracias y levantar nuestras manos en acción de gracia, en acción de gratitud, en acción de que estamos en victoria porque Él es el único que siempre pelea nuestras batallas. Gracias, Señor, le bendecimos, le adoramos en esta mañana que usted nos ha permitido poder nosotros adorarle. Gracias, Señor, una vez más que nos da la oportunidad y nos concede. Solamente podemos adorarle, solamente acudimos a usted en esta mañana. Gracias sean dadas solamente a usted, Padre bendito. Mi alma le adora, Señor, bendiga a su pueblo. Bendiga, Señor, a cada hermana, hermano. Señor, llegue bendiciendo su vida de manera especial, Señor, de fuerzas a cada uno de ellos. Señor, el que está triste, el que está oprimido, glorifíquese en su vida, Padre eterno, y la gloria. Gracias, Señor, le glorificamos. Aquí estamos adorando su nombre, aquí estamos glorificando su nombre, Padre eterno, y la gloria. Gracias, Señor, bendiga a su pueblo, bendiga a toda la audiencia en diferentes lugares. Llegue glorificándose de manera especial, porque usted es bueno y para siempre su misericordia, Señor. Gracias, Cristo amado, y la gloria. Le glorificamos, el que hace grandes maravillas, el que rompe cadena, el que liberta, el que cambia, Padre amado, de la gloria. Estamos para adorarle, para bendecirle, para glorificarle, para exaltarle solamente a usted, Padre eterno. ¿Cómo no glorificarle a usted, mi Señor? Bendito su nombre, gracias, Jesús. Mi alma le alaba, adoramos su nombre, Padre amado. ¿Cómo no glorificarle en esta mañana, Señor, Padre eterno, que es el creador del cielo y la tierra, que le pertenece todas las cosas, Señor, Padre bendito? Gracias, Jesús, alabado sea su nombre, hay poder en Cristo, mi alma le bendice. Gracias, Señor, le adoramos este día, le glorificamos, Padre amado, le adoramos su nombre, Padre bendito, y la gloria, que estamos adorándole, glorificando su nombre, que es sobre todo nombre. A usted, mi Señor, bendito sea su nombre para siempre. Espíritu de Dios, Espíritu Santo, llegue glorificándose, Padre. Gracias, Señor, alabado su nombre, hay poder en Cristo, mi alma le alaba. El Dios grande, el Dios que fortalece, el Dios que liberta, el Dios que cambia, el Dios que transforma, el único, Padre, es usted, el hacedor de todas las cosas, de maravillas, de grandeza, Padre eterno, y la gloria. A usted clamamos, a usted pedimos misericordia. Espíritu Santo, Espíritu de Dios, llegue glorificándose en esta mañana, llegue glorificándose de manera especial. Bendiga a cada joven, bendiga a la juventud, Padre eterno, en la gloria. Glorifíquese, mi Señor, Padre amado, llegue obrando de manera especial en cada vida, en cada necesidad, que usted sea el experto en todo. Por eso clamamos, por eso adoramos su nombre. Por eso le glorificamos solamente a usted, que es el experto en todo. Padre eterno, en la gloria, gracias sean dadas a usted, mi Señor. Bendito su nombre para siempre. Espíritu de Dios, Espíritu Santo, llegue obrando, llegue teniendo misericordia, sanando al enfermo. Oh Padre amado, el que obra de manera especial en cada vida es usted. Gracias, Cristo amado. ¿Cómo no adorar su nombre? ¿Cómo no bendecirle? ¿Cómo no clamar y acudir a usted, mi Señor, que es el único, fiel y verdadero? Gracias, Jesús. Alabado sea su nombre. Para siempre su misericordia. Espíritu de Dios, Espíritu Santo, mi alma le bendice. Glorifíquese en cada vida. Bendiga, Señor, la vida de nuestra hermana Esmeralda, llegue glorificándose, llegue bendiciendo la vida de mi hermana, llegue fortaleciendo la vida de mi hermana siempre, Señor. Usted que es el experto en todo, que todo es posible, que no hay nada imposible. La vida de nuestra hermana Ana Alvarado, bendígale, ayúdale, déle fuerza a nuestra hermana, Señor. Bendígala grandemente. La vida de nuestra hermana Paz Morejón, Señor, que esté en sintonía, glorifíquese en mi hermana siempre, Señor. Bendiga, Señor, la vida de mi hermana, la vida de mi hermano Leoncio, Señor, glorifíquese en mi hermano, bendiga, Señor. Oh Padre amado, la vida de mi hermano de manera especial. Oh, gracias sean dadas solamente a usted, que es bueno, el creador de todas las cosas del universo, que tiene el control de todo, que nos asiste, que nos bendice, que nos da fuerza, que nos ayuda siempre. Es usted, mi Señor. ¿Cómo no adorar su nombre? ¿Cómo no poder glorificarle? Gracias, Jesús. Alabamos su nombre para siempre, por siempre. Oh, gracias, Cristo amado de la gloria. A usted clamamos, a usted acudimos. Gracias, Jesús. Oh, bendito sea su nombre. Gracias, Señor. Alabado sea su nombre. Oh, Padre bendito de la gloria. Aquí estamos para alabarle, para glorificarle, para bendecirle, Señor. Gracias, Señor. Oh, Padre bendito. Mi alma le bendice. Adoramos su nombre para siempre. Su misericordia, Espíritu de Dios, Espíritu Santo, llegue glorificándose en este día, Señor, por el poder de su palabra. Gracias, Señor, alabado sea su nombre para siempre, Señor. Su misericordia, qué bueno es alabarle y exaltarle solamente a usted, mi Señor, el que ha hecho grandes cosas, Señor, el que da fuerza, el que sana al enfermo, el que liberta, el que cambia, es usted, mi Señor. Amén. Gracias hemos dado a nuestro Dios, hemos clamado en esta mañana un momento para engrandecer el nombre del Señor. Saludamos a nuestra hermana Ana Alvarado, le bendecimos en el nombre del Señor. Nuestro hermano Leoncio Ávalo en sintonía desde su trabajo, es un privilegio saludar a nuestro estimado hermano, a nuestra hermana Paz Morejón, dice bendiciones mi hermana, Dios le bendiga a la audiencia. Y así dice nuestra hermana Paz Morejón, saluda a la audiencia y así es, sea Dios obrando en diferentes lugares de manera especial a toda la audiencia, como nacional e internacional, a través del audio. Estamos en vivo aquí en cabina de Radio Alfa y Omega. Y qué bueno es nuestro Dios en poder nosotros darle gracias y poder decir que Dios es hasta aquí, Él nos ha ayudado y nos fortalece y nos permite cada día oportunidad de que nosotros sigamos adelante, de que amanecemos con vida, de que podamos nosotros respirar, de que podamos nosotros estar en pie. Es la misericordia del Señor y es el motor, el motivo que Dios nos da para seguir adelante, porque Dios es el único que nos ama tanto, el único que nos muestra su amor cada día, que su amor no falla, que su amor no cambia, que es eterno para siempre, que su fidelidad es tan grande, aunque nosotros seamos infieles, Él no falla, Él no cambia y nos permite nosotros cada día ver su misericordia, ver que solamente Él es el único que tiene todo el poder para hacer grandes cosas, para sanar al enfermo, para libertar, para romper cadena, para obrar de manera especial en cada uno de nosotros, del que da fuerzas donde no hay ninguna, el que concede peticiones, que puede responder a usted una respuesta que usted le está clamando al Señor. Solamente de creer y clamar al Señor, de seguir usted persistiendo, de seguir perseverando por medio del clamor, de la oración, y usted verá la respuesta de parte de nuestro Dios. Y tenemos nosotros este día de poder nosotros testificar de su poder, testificar de su grandeza, estimado. Por eso usted siga adelante, siga usted valorando cada día que Dios le da la oportunidad de que esté con vida, de que usted tiene fuerza, de que usted está con salud, de que no está en un hospital enfermo, de que no está ahí postrado donde no puede usted, el que esté enfermo, hacer nada, que solamente Dios es el único que lo puede levantar de una camilla, el que se encuentra ahí postrado y no tiene fuerza y solamente espera un milagro de parte del Señor, pero sabemos que Dios es el que sana al enfermo. Aunque puede estar muy enfermo, aunque le puede decir al médico que está grave, que no hay solución, que no hay remedio, pero la mejor medicina es nuestro Dios. El mejor médico de excelencia es nuestro Dios. A pesar de que el diagnóstico puede ser negativo, pero sabemos que nuestro Dios está en nosotros, está en nuestra vida, está en su vida, y es por eso que nosotros creemos, hemos creído por medio de la fe, que es el doctor de doctores, el médico de excelencia, el Dios de los milagros. Nuestro sanador es nuestro Señor Jesucristo, es nuestro Dios, es el único, estimado, que Él puede levantarlo de una cama, que Él puede levantar al que no puede caminar, que Él puede hacer hablar al que no puede hablar, que hace oír al sordo, que hace ver al ciego. Es que Dios es el experto en milagro, y por eso nosotros adoramos y glorificamos el nombre del Señor, porque no hay nada imposible. Usted solamente créale al Señor, porque tenemos este día de oportunidad, porque mientras estemos con vida, tenemos esperanza en el Señor. Tenemos nosotros la esperanza de la salvación que nos ha dado nuestro Dios por su gracia y su misericordia. Nosotros hemos recibido salvación. Usted ha recibido salvación por medio de la fe, porque Dios tuvo misericordia de mí y de usted. Así es que, estimado hermano, usted debe de creer en el Señor y seguir esperando, aunque usted no vea el milagro aún, pero usted siga esperando que Dios hará el milagro en su vida y llegará justo a tiempo, de manera especial en su vida, en su familia. Solamente persiste y persevere en Cristo Jesús. Igual, ¿verdad?, el que tiene un familiar en la cárcel, usted créale a Dios que Dios puede hacer grandes cosas en este lugar, que Dios puede transformar su vida, de que se encuentra ahí, puede libertarlo, puede salvarlo, puede tocar su corazón y esa vida puede ser transformada. Reconocer que solamente en Cristo Jesús hay salvación y Dios lo puede libertar. Dios puede tener cuidado de ese lugar a donde él se encuentra. Aunque usted diga, no puedo verlo, no sé nada, pero Dios tiene el control de todo y Dios sabe todo, Dios conoce todo, Dios sabe todo lo que usted no pueda entender. Él conoce su situación, Él conoce su corazón, Él conoce su angustia, Él conoce su dolor, porque Dios sabe todo. Pero sabemos que usted no está sola, tiene al Consolador, que es el Espíritu Santo, el que le consuela, el que le da fuerza, el que le da ánimo para seguir adelante y de seguir usted creyendo que Dios responderá a su oración, aunque usted diga que se tarde, pero Dios llega justo y en el momento perfecto a su vida. No se preocupe, estimado hermano, que Dios siempre llega en el momento perfecto. Vamos a meditar la palabra del Señor unos minutos para exaltar el nombre del Señor y leer la palabra del Señor, ya que la palabra de nuestro Dios es el que cambia. La palabra del Señor, por medio de su palabra, cambiamos, por medio de su palabra, liberta, se rompe en cadena, es sanidad, por su palabra, esta palabra que alimenta nuestra vida y esta palabra que tiene poder para libertar, para
1: transformar la vida del ser humano, para libertar al cautivo, al oprimido, para sanar al enfermo. Es por medio de su palabra, esta palabra que es viva y eficaz, esta palabra que restaura, que conforta, que confronta nuestra alma y que exhorta nuestra vida de manera, de la manera como nosotros estamos viviendo en la presencia del Señor, que cómo estamos nosotros viviendo nuestra manera de vivir cada día. Aquí está la palabra del Señor que nos confronta si hacemos la voluntad de Dios o estamos en desobediencia o obedecemos la palabra de Dios. Pero hay esperanza, estimado hermano, podemos nosotros pedir perdón a nuestro Dios, podemos nosotros pedirle al Señor que tenga misericordia. Usted puede reconciliarse, usted puede seguir adelante, estimado amigo que se ha apartado de Cristo, puede reconciliarse, puede volver, hay oportunidad que usted vuelva al camino de Dios. Dios le espera, Dios le perdona, porque el tiempo es apremiante, el tiempo se termina, se está terminando el tiempo. Estamos en tiempos muy peligrosos y todo lo que viene es más peor, estimado. Solamente en Cristo Jesús nosotros tenemos la esperanza y tenemos la confianza que Él nos guarda, que Él nos cubrirá con su sangre preciosa, que Él suplirá nuestras necesidades, que Él nos ayudará, que Él nos va a fortalecer en el tiempo de la angustia. Estimado amigo, usted que no tiene al Señor, busque a Cristo, Él espera con los brazos abiertos. Solo en Cristo Jesús hay salvación, no hay nadie más quien le pueda salvar, no es a nuestro Dios que testificamos de su poder, que publicamos su nombre, porque Él es el único salvador de todo el mundo. Es nuestro Dios amado, el que nos llamó, el que ha perdonado, el que murió en la cruz del Calvario por nosotros, por mi pecado, por mi rebelión, por su pecado, donde no Él merecía, porque nosotros somos pecadores y Él, no mereciendo, lo hizo por amor a usted, por amor a mí, por amor, porque Él mostró el amor en la cruz del Calvario. Él mostró, derramó su sangre cuando nosotros éramos pecadores. Y Dios ahora da oportunidad de que reconozcamos que solamente en Él hay salvación y hay vida eterna. Y la palabra del Señor dice en el Evangelio de Mateo 7:13 dice: entrad por la puerta estrecha, porque ancha es la puerta y espacioso el camino que lleva a la perdición, y muchos son los que entran por ella, porque estrecha es la puerta y angosto el camino que lleva a la vida, y pocos son los que le hallan. Gloria al Señor. Así es, estimado hermano, ¿por qué puerta usted está caminando? ¿Por la ancha, por la estrecha, por el camino angosto? Sabemos que en el camino angosto es difícil, estrecho, ese camino es difícil a veces, se pone difícil, hay espina a veces, así como una alabanza, ¿verdad? Que nosotros podemos cantar y alabar el nombre del Señor por medio de la alabanza, punzante en los ambrojos del camino. Que a veces llega la tempestad, a veces llega el dolor, a veces llega la dificultad, la enfermedad a nuestra vida. Pero sabemos desde qué camino debemos de caminar, por la puerta estrecha, por el camino angosto, aunque sea muy difícil. Pero sabemos que usted y yo no estamos solos, usted no está solo, usted sabe que Dios está con usted, así como escuchamos hace un momento la alabanza, el poderoso en batalla, que dice que conmigo va, conmigo está, y así es, Él le ha llamado, que le ha escogido de una forma especial a su vida, para que usted pueda caminar por ese camino. Pero sabemos que aunque a veces está difícil, o a veces no es todo felicidad, que hay tristeza, pero sabemos que estamos seguros en que Cristo Jesús. Pero siempre llegará el gozo a nuestra vida, porque llega la bonanza a nuestra vida, llega la misericordia a nuestra vida, llega la bendición de nuestro Dios a nuestra vida, aunque estemos nosotros en ese momento difícil, aunque vamos despacio caminando en ese camino que a veces está difícil, a veces nosotros nos sentimos que la carga es pesada, pero Dios no pone carga que nosotros no podamos, porque Él tiene el control de todo, porque Él siempre nos dará la victoria, porque Él siempre se glorificará de manera especial en cada uno de nosotros, estimado. Sabemos en cuál puerta o en cuál camino podemos caminar. Usted sabe, nosotros sabemos, cada uno de nosotros podemos evaluarnos, autoexaminarnos, cómo nosotros vamos caminando en este camino día tras día, en qué camino va, por el ancho o va por el camino angosto, difícil. El camino ancho, usted sabe que es de perdición, ese camino que a veces es espacioso, ese camino que lo lleva así a la perdición, y muchos son los que entran por ello, estimado, porque es el enemigo que quiere que usted se pierda, que quiera su alma, que usted ya no busque al Señor, que usted se aparte, que usted se aleje, y aunque diga que usted esté bien, no está bien, porque sabemos que el enemigo lo que pone es cosa que supuestamente es felicidad, pero no trae dolor, porque es un momento momentáneo. Luego llegará la tristeza, luego llegará el dolor, luego llegará el momento difícil a su vida, y solamente en Cristo Jesús nosotros tenemos la solución. Esa solución está solamente en Cristo Jesús, el único, estimado, que usted puede de a veces decir, ya no puedo seguir, ya no puedo continuar. Estimado hermano, siga adelante. No puede usted retroceder ni ver hacia los lados, ni a diestra ni a siniestra, no, que veamos al blanco, que es Cristo Jesús, que Él es el que le ha dado salvación por su gracia, no es por nuestra fuerza, no es porque nosotros somos fuertes, no, estimado hermano, solamente somos fuertes en Cristo Jesús. A veces se nos terminan la fuerza como materia, como seres humanos, a veces nos sentimos tristes, a veces nos sentimos sin fuerza, que ya estamos cansado, que queremos nosotros descansar, pero sabemos que este camino no es de descanso, es de seguir luchando, es de seguir y continuar cada día peleando la batalla, siguiendo adelante, aunque sea a veces de dificultad, a veces aunque ya no pueda, pero sabemos que cuando ya no podemos, Dios llega ahí para perfeccionarnos, Dios llega ahí justo a tiempo para animarnos, para consolarnos, Dios llega ahí para darnos fuerzas y nosotros seguir avanzando en el camino que es angosto, en el camino que esta puerta puede ser estrecha, pero estamos seguros. Usted está segura en el Señor, usted está seguro en Cristo Jesús, que a veces usted puede decir, lo siento todo difícil. No, estimado hermano, sabemos que siempre debemos de, todo lo bueno cuesta y hacer lo malo no cuesta, pero todo trae su recompensa, todo trae consecuencia, lo que nosotros podamos hacer, pero lo más importante, lo más hermoso es que usted agrade a Dios, que agrademos a Dios y hacer su voluntad y hacer lo que a Dios le agrada, aunque estemos nosotros a veces en lucha, pero es necesario agradar a nuestro Dios, porque Él nos ha prometido salvación, Él nos ha salvado y debemos de guardar su palabra, debemos atesorar su palabra, porque la palabra nos habla cada día, es como un espejo que usted se puede ver y usted sabe y reconoce cómo estamos, cómo está usted, su vida espiritual, pero es tiempo de que podamos cambiar, es tiempo de que usted pueda levantarse, yo pueda levantarme, de buscar el rostro del Señor, y Dios lo hará, Dios lo hace, porque lo que quiere es que nosotros nos humillemos delante de su presencia y que tengamos un corazón contrito, humillado ante la presencia de Dios, un corazón sincero, limpio delante de su presencia. Él no lo rechazará, pero el altivo lo ve de lejos, estimado hermano, porque hoy en día lo que puede haber es altivez, arrogancia, pero sabemos que solamente nuestro Dios es el único que puede transformar nuestro corazón, que sana heridas, que Él ha cambiado, que Él transformó nuestro corazón, que Él puso un nuevo corazón lleno de amor, lleno de paz, lleno de seguridad, lleno de que nosotros tengamos esa paz solamente en el Señor. Hemos encontrado paz, hemos encontrado el perdón, hemos encontrado que el corazón lo vendó, cicatrizó nuestras heridas, sanó nuestras heridas, y solamente Dios lo hace. Usted no se preocupe por lo demás, usted lo más importante es que debe de agradar a Dios, de ver solamente al Señor. Usted, lo más importante es que Dios le agrade lo que usted haga al servicio del Señor, que le adore. Aquí no estamos para agradar al hombre, el ser humano no, porque el ser humano falla, el ser humano cambia, el ser humano un momento está con usted, luego se puede apartar de usted, pero el que nunca se aparta de usted, estimado, es nuestro Dios. El que nunca se ha apartado y nunca le dejará es nuestro Dios, nunca le abandonará es nuestro Jesús, porque Él es fiel, porque Él es digno y merecedor de la alabanza y la adoración. Y cada día nosotros seguimos adelante por la ayuda del Señor y recibimos bendición de parte del Señor, recibimos respuesta, recibimos nosotros milagros, porque somos un milagro. Usted es un milagro, el hecho de que está con vida es un milagro de Dios, porque muchos este día han fallecido, muchos ayer lo enterraron, y lamentablemente uno coronaron la carrera. Es una bendición porque ya están con Cristo Jesús, coronaron su carrera, pero otros lamentablemente su alma se ha perdido, estimado, y es lo que duele en nuestro corazón, porque el ser humano no entiende, no reconoce que el tiempo se acerca, que Cristo viene pronto. Tantas cosas que están pasando, terremotos en diferentes lugares, países, estimado hermano, y todo lo que acontece, su palabra que se está cumpliendo, su palabra se está cumpliendo, estimado hermano. Es tiempo de seguir adelante, es tiempo de perseverar, es tiempo de afirmar nuestros pasos, aunque a veces estamos a punto de decaer, de desfallecer, de deslizar nuestros pasos por otro camino, pero sabemos que Dios llega ahí siempre para rescatarnos, nos rescata. Él extiende su brazo, su mano para levantarnos, para sacarnos de ahí donde nosotros hemos caído, porque Dios es un Dios grande, un Dios de oportunidades, un Dios fiel, un Dios que no cambia, y que solamente en el Señor nosotros tenemos una bendición tan grande de este día, de que estamos con vida, de este día que usted está respirando, de que tiene su familia a su lado, de que tiene alimento, de que tiene fuerza, de que no le falta nada. No es una bendición de parte del Señor, es que nosotros somos ricos, porque Dios es rico en misericordia y Él es el dueño de todo, así como del oro y la plata, que provee lo necesario cuando no tenemos nada, estimado, pero sabemos que de lo alto viene la bendición del cielo, porque Él abre la ventana de los cielos y nadie la puede cerrar, porque Dios es el que hace grandes cosas, porque Dios es el que tiene el poder y el control de todo, y conoce nuestro corazón, Él conoce nuestra intención en nuestro corazón, estimado hermano. Él conoce lo que usted siente, Él conoce lo que usted le pasa. Si está enfermo, créale al Señor que usted va a ser sano por el poder de su palabra, porque Dios es el experto, nuestro sanador, nuestro doctor, y el experto en todo es nuestro Dios. Y damos gracias a nuestro Dios en esta mañana, esta oportunidad que Dios nos da para poder nosotros estar aquí. Y estimado hermano, amigo, sabemos que la puerta se estrecha, el camino es angosto, a veces difícil, pero es el lugar seguro, porque el camino ancho sabe que es perdición y destrucción a nuestra vida, que el enemigo puede ofrecernos para destruirnos, porque él quiere que nosotros no avancemos, quiere nuestra alma, que nosotros ya no sigamos el camino de Dios, pero sabemos que en Cristo Jesús somos más que vencedores, y en Cristo Jesús siempre hay victoria, siempre usted y yo estamos en victoria, porque Dios es un Dios victorioso, un Dios grande, un Dios fiel, un Dios todopoderoso, y que pelea mis batallas, Él pelea sus batallas, y Él va delante de nosotros como poderoso gigante. Así que es un privilegio saber que nuestro Dios ha sido bueno, y estar aquí saludándole a usted. Es un placer, honor saber que usted siempre está en sintonía. Muchas hermanas, ahora una hermana me comentaba en el mercado que su mamá escucha escucha la programación, escucha la radio, y ella es una anciana en Oromontique, así que es un privilegio saludar a nuestra hermana, que ella está siempre en sintonía. Es una hermana anciana que no puede caminar, pero dice que todo el día escucha la radio, y nosotros nos gozamos porque la gloria es para nuestro Dios, y aunque no se reporte, pero ella está en sintonía. Muchos ancianos escuchan la programación y nos da alegría y gozo. Que Dios le fortalezca, porque Dios ha sido bueno, y Dios es bueno, estimado hermano. Así que solamente Dios lo hace, y qué bueno, ¿verdad?, que Dios le guarde, y que siempre Dios les bendiga y les dé fuerza, y que sigan adelante siempre con la ayuda de nuestro Dios. Vamos a orar a nuestro Dios en estos minutos, y que sea Dios obrando en su vida de manera especial. Gracias, Señor, le bendecimos, le adoramos en esta mañana. Bendiga, Señor, su pueblo, a toda la audiencia en diferentes lugares. Le adoramos y le glorificamos solamente a usted. Clamamos, Padre amado, por la familia Rivera. Debe fortaleciendo la familia, llegue obrando en sus vidas de manera especial. Dele fuerza, Señor, a la familia Rivera. Señor, fortalezcalo. Clamamos por María de los Ángeles, por provisión, Padre eterno, usted es el que provee, usted es el que suple cada necesidad, Señor, usted tiene el control de su vida, Señor, esa provisión que llegue en sus manos, lo que ella necesita, sabemos que usted siempre llega justo a tiempo. Clamamos por la familia Durán, por fortaleza y pérdida de un ser querido, Padre amado, usted consuela, usted es el que consuela, Padre amado, por la familia Durán, llegue consolando, llegue fortaleciendo, Señor, su Espíritu Santo es nuestro consolador, Señor. Señor, aunque sea difícil, pero sabemos que nuestra confianza y nuestra fuerza es usted, Padre bendito de la gloria. Le glorificamos solamente a usted, que es el experto en todas las cosas. Gracias, Señor, por nuestra hermana Marta Perdomo, llegue sanando, llegue fortaleciendo, llegue quitando todo dolor de espalda, sanando su cuerpo, fortaleciendo a mi hermana, a su familia. Señor, bendiga a mi hermana, ayúdale, Señor, tenga misericordia a mi hermana, glorifíquese de manera especial, Señor, en su familia, en su vida, Señor. Gracias, Señor, por las muchas bendiciones. Gracias que nos corona de favores, que usted es nuestro pastor y nada nos faltará, Señor. Gracias, eterno Dios de la gloria, de fuerza, Señor, al que no tiene ninguna. Levanta a su pueblo, bendiga a cada joven, llegue guardando cada joven, cada niño, cúbralo con su sangre preciosa. La vida de los amigos, llega libertando los amigos, Señor, llegue rompiendo cadenas, llegue salvando las almas en los amigos, Señor. El que está en un vicio, llegue libertando, Señor. Oh, Padre amado, el que está cautivo, Señor, llegue glorificándose en sus vidas por el poder de su palabra. Gracias sean dadas solamente a usted. Bendiga a su pueblo, bendiga a la audiencia en diferentes lugares. Ayúdale, fortalézcalo, Señor. ¿Cómo no adorar y glorificar su nombre si usted es el experto en todo? Gracias, Señor, le bendecimos en esta tarde, en esta mañana, Señor, que usted nos ayuda siempre. Amén. Damos gracias a nuestro Dios en este día que Dios nos permitió una vez más nosotros estar en el programa Joven de Cristo, y solamente damos gracias y honra a nuestro Dios porque Él es el único, estimado hermano, y no hay palabras, solamente nosotros podemos engrandecer el nombre del Señor y hablar de su grandeza, de sus maravillas, y que para Dios no hay nada imposible, todo es posible, que no hay nada difícil para nuestro Dios. Y creámosle a nuestro Dios, crea usted en Cristo, créale usted por medio de la fe, siga adelante con la ayuda del Señor, siga perseverando, siga usted creyendo que Dios es un Dios grande, un Dios de milagro, un Dios que todo lo puede hacer y que todo lo hace perfecto. Su voluntad es perfecta, así que es un privilegio nosotros haber estado esta mañana aquí y hablar de la grandeza y de su poder. Y de su palabra un momento, porque la palabra nos alimenta nuestra alma y nos aumenta la fe, y las promesas de Dios son fieles y verdaderas. Y ha sido un privilegio, un gusto saludarle a usted, un placer saludarle a toda la audiencia en diferentes lugares. Si usted también desea patrocinar este programa, también lo puede hacer de manera especial y sería de mucha bendición, porque Dios es el único que da las bendiciones cada día. Así que Dios le bendiga a cada joven, le motivamos que siga adelante siempre con la ayuda de Cristo. Dios me le bendiga.
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4: Mi Dios es omnipotente, tiene el poder sin límites e inagotable. En otras palabras, poder infinito. Es omnisciente, el estado de tener un conocimiento total, la cualidad de saberlo todo. Es omnipresente, capacidad de estar presente en todas partes simultáneamente. Significa que Dios está siempre presente en todas partes. Ese es mi Dios.
5: Cuando escuches de guerras, se levantarán nación contra nación y reino contra reino. Cuando hayan terremotos, hambre y enfermedades, también habrá señales en el sol, la luna y las estrellas. No te alarmes, porque es necesario que esto suceda. Prepárate y lava tus vestiduras, porque Él viene por ti. Todo lo que Dios hace es bueno, y todo lo que Dios permite es necesario.

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2: Amén, gloria al Señor. Bien, estimados hermanos y amigos, que el Señor les bendiga en una forma muy especial. Agradecemos al Señor porque ya estamos en este lugar para poder transmitir el programa Aún la Puerta Está Abierta. Agradeciendo a toda la amable audiencia porque ya está en la sintonía, le deseamos muchas bendiciones. También le agradecemos a mi hermana Gloria Cáliz, que ya es la patrocinadora. Que Dios bendiga a mi hermana, que Dios bendiga a todos sus hijos, toda su familia, en una forma muy especial, ¿verdad? Así es que ya que mi hermana, pues, se siente agradecida con el Señor, pues ya vamos a escuchar allí, ¿verdad? Así es que lo es un privilegio poder saludar a mi hermana y toda su familia, bendiciones, y toda la congregación allí donde ella se congrega. Muchas bendiciones a su pastor, mi hermano Gerardo Méndez, bendiciones. Es un privilegio poder saludar toda la congregación del Tapesquillo Alto. Dios bendiga a mis hermanos ahí en Cantón Oromontique, que también ya están en la sintonía. Que Dios les bendiga grandemente, ahí en los diferentes sectores, allí por el Alto, allí por la Joyada, por el Callejón, por donde mis hermanas Quintanilla, allí por donde mis hermanas, Dios bendiga grandemente. Dios bendiga a mis hermanos de la Iglesia de Dios de Cantón Oromontique, que Dios les bendiga grande y poderosamente también a mis hermanos, mi hermano pastor Juan Ramón Campos, bendiciones para su esposa, sus hijas y toda la congregación. Dios bendiga la vida de mi hermano Francisco Blanco también, que sea Dios bendiciendo su vida, su esposa, su familia. Que Dios les bendiga grandemente. Dios bendiga a mis hermanos en el Chagüite, la familia pastoral, bendiciones. Mi hermano Julio López, mi hermana Glenda, bendiciones. Y toda la congregación del Chagüite, ¿verdad? Mis hermanos del Príncipe de Paz, de la MI, Dios les bendiga. Mis hermanos del Boquerón, mi hermana Antonia Maravilla, la familia Gámez, mi hermano Leonzo Ávalo, y aquellos siempre, ¿verdad? Están pendientes de la radio, bendiciones para ellos. Dios bendiga a mis hermanos allá en el Amatón, que Dios les bendiga grandemente. A todos mis hermanos allí, la familia pastoral, los es un privilegio saludarles. Mis hermanos de la Linares, que Dios les bendiga grandemente. También mis hermanos del Paraisal y todos mis hermanos, donde quiera que usted los escuche, muchas bendiciones. Aquí en el mercado municipal de Jucuapa, ¿verdad? Allí donde están quizás mis hermanas, esas amigas con esos negocios. Dios les bendiga grande y poderosamente. Que Dios envíe la bendición allá a esos puestos para que sea Dios, ¿verdad?, glorificándose en su vida. Dios bendiga a mis hermanos allá en San Joaquín. Dios bendiga a la familia Osorio allá en la colonia La Espíndola. Bendiciones. En donde quiera que usted lo sintonice, en Chinameca, en Nueva Guadalupe, en Lolotique. Bendiciones para todos. Allá en Las Marías también. Muchas bendiciones, ¿verdad? Así es que es un privilegio poder saludarles. Dios bendiga a mis hijas también, la vida de Heidi, bendiciones para ella, allá donde se encuentra, su esposa, sus hijas. Dios bendiga a la familia Romero también allá, que Dios les bendiga grandemente. Dios bendiga a Hulda Landito y que Dios bendiga a sus hijos también, ¿verdad? Así es que vamos a orar para luego darle el tiempo a mi hermana Jocelyn, que ella le va a dar lectura a una cartita. Padre que estás en los cielos, en este momento, Señor, nos presentamos ante tu divina presencia, Padre, para darle gracias. Gracias, Dios mío, por cuanto usted nos permite el privilegio y la oportunidad de poder estar otro día más en Cabina Omega, Señor, para poder transmitir el programa. Aún la puerta está abierta, Señor. Bendiga la vida de mi hermana Gloria Cali, Dios mío. Llegue poniendo tu mano poderosa, Padre, ahí en el cuerpo de mi hermana, allí donde está, Señor. Dios mío, que tu Espíritu Santo pueda glorificarse en su vida, Señor. Si mi hermana está enferma, por favor, Dios mío, llegue tocando ese cuerpo, Padre. Bendígale a sus hijos, Señor, en donde quiera que ellos estén, Dios mío. Que tu poder y tu presencia, Dios mío, los esté acorazando con tu Espíritu Santo, Padre. Ayúdales, Dios mío, toda su familia, sus nietos, Señor. Bendígales, Cristo poderoso, aleluya, Señor, sus bisnietos. Tenga misericordia de esa familia, Padre. Yo sé que usted nunca llega tarde, Señor. Nunca llega tarde, Cristo poderoso. Todopoderoso, aleluya, Señor. Yo sé, Maestro, que usted es el Todopoderoso, Padre, el que está con nosotros todos los días, Señor. Aleluya, Cristo Poderoso, y es por eso que estamos en este lugar. Bendiga a todos mis hermanos, Dios mío, que se van a reportar. Aquellos que ya están en la sintonía, en sus hogares, en sus trabajos, Señor. Bendiga a los hermanos, Señor, ahí en el mercado de Jucuapa, Padre. Lléveles esa bendición que ellos están esperando allí, Dios mío. Aleluya, Señor, bendiga esos negocios, Padre. Bendígales en una forma especial. Los amigos, Señor, yo te pido que les bendiga, Señor, esos negocios, Dios mío, que ellos puedan vender esos productos, Cristo Poderoso. Aleluya, Señor, tú eres bueno, tú eres poderoso, Señor. Gracias le damos, Señor. Gracias, gracias, gracias, Señor. Ayúdame, Dios mío. Ayúdame, por favor, Señor. Usa mi garganta, Señor. Denos la capacidad, Señor, la fuerza, Padre, la fortaleza. La vida de mi esposa te la presento, Señor. Ayúdale, Cristo Poderoso, en una forma especial, Dios mío, para poder clamar, Señor, por las necesidades, Señor. Aquellos que se van a reportar, Señor. Aquellos que van a enviar esas peticiones, Dios mío. Llega hasta allá, Señor eterno, ese país de Estados Unidos, Padre. Ahí hay mucha gente que lo sintoniza, Señor. Bendígalos, Cristo Poderoso. Aleluya. Ese país de Guatemala, Señor, Honduras, Colombia, Dios mío, Costa Rica, Señor, México. Oh, Dios mío, bendiga, Padre, allí, Señor eterno. Allá en Venezuela, Dios mío, yo sé que hay gente también que te adora, Señor. Aleluya, Padre. Pero también hay gente, Señor, que no creen que hay un Dios que está existiendo. Aleluya, Padre. Pero que en este momento usted esté llegando, tocando, Señor eterno. Aleluya, Cristo Poderoso. Aleluya, Señor. Gracias, Dios mío. Gracias por otra oportunidad más que nos da, Señor, de que anunciemos tu palabra, Señor. Puede ser que sea el último día, Señor, de que prediquemos tu palabra, Señor. Aleluya, Padre. Pero no quedará excusa, Señor. Aleluya, Padre. Aleluya, aleluya, Señor. Hay poder en tu nombre, Jesús. Hay poder. Hay poder, Cristo de la gloria. Mira ahí donde está mi hermano que está enfermo, Padre. En esta mañana llegue tocándolo, Señor, aleluya. Espíritu Santo obra, Espíritu Santo obra, Señor, ahí en esa espalda, Dios mío, en esa cabeza, en esa rodilla, Cristo Poderoso, en ese estómago, Señor, coloque su mano poderosa, aleluya, Señor. Sabemos que tú eres grande, tú eres poderoso, Padre Santo. Aleluya, aleluya, Señor. Yo siento tu presencia, Señor. Yo siento que tu Espíritu Santo, Señor, se está moviendo, Cristo Poderoso. Aleluya. Llegue allí, Señor, a donde estés enfermo, Padre. Allá en esa camilla, en ese hospital, Señor. En esa cárcel, Señor. Oh, bendito sea tu nombre. Acércate, Señor. Acércate, Cristo Poderoso. Aleluya. Aleluya, aleluya, Señor, hay poder en tu nombre, Cristo Poderoso. Oh, alabado, alabado es tu nombre, Señor. Alabado es tu nombre, Señor eterno. Aleluya, papá. Dios mío, esta mañana, papá, reprendemos toda opresión, Señor eterno. Aleluya.

0: aleluya, y que tu Espíritu Santo llegue con autoridad, Señor, llegue con poder a ese hogar, Señor, aleluya, Padre, y donde esté esa opresión, Dios mío, o esté esa opresión, Señor eterno, quebranta, quebranta, Señor, quebranta, Cristo poderoso, aleluya, quebranta, Señor, toda oposición del diablo, Señor, aleluya, Cristo poderoso, hay poder. Hay poder en tu nombre, aleluya, Señor. Llegue quebrantando, Señor, con autoridad, con poder, Señor eterno, y con gran gloria, Dios mío. Desciende, desciende, Señor, aleluya, papá. Dios mío, reprendemos todo estorbo en mi garganta, Señor. Reprendemos todo estorbo, papá, aleluya, Señor, aleluya. Aleluya, Cristo poderoso, aleluya, Señor. Grande, grande, grande es tu poder, Señor, eterno. Gracias. Aleluya, Señor. Bendiga a aquellos que se van a reportar, Dios mío. Bendígales, Cristo poderoso. Aleluya, Señor. Que esta palabra, Dios mío, pueda ser recibida por todos, Dios mío. Aleluya, Cristo poderoso. Esa alabanza, Señor, que llegue hasta el trono de tu gloria, Cristo poderoso. Recibe la adoración, Señor. Recibe la gloria, Padre, ya que solamente usted se la merece, Padre. Usted es el soberano, Dios mío. Aleluya, papá. Aleluya, Señor, aleluya, Cristo poderoso. Oh, gloria a tu nombre, gloria a tu nombre, gloria a tu nombre. Yo siento tu Espíritu Santo, Señor. Yo siento tu gloria, Señor. Bendiga a mi hermana Jocelyn, Dios mío, esta joven, Padre. Ponga tu mano poderosa, tu mano bendita, Señor. Oh, Espíritu Santo, Espíritu Santo, Espíritu Santo, toca. Espíritu Santo, toca, toca, toca, Señor. Llegue tocando, Señor. Ahí donde está ese hermano llorando, Señor. Ahí donde está ese hermano, Cristo poderoso. Que esté enfermo, Señor, aleluya, Padre, aleluya, ahí donde esté ese dolor de oído, Señor, oh, bendito sea tu nombre, Cristo poderoso, ese dolor de cabeza, esa fiebre, Señor, aleluya, sea reprendida, Señor, por el poder de tu palabra, Cristo poderoso, reprendemos todo demonio, Señor. Reprendemos todo demonio en esta mañana, Padre, y que esa lluvia de bendición, Dios mío, puedan caer sobre esa persona, sobre ese hogar, Dios mío, allí donde no hay alimentos esta mañana, Señor, aleluya, Cristo poderoso, aleluya, Señor. Oh, gloria, gloria, gloria a tu nombre, gloria a tu nombre, Señor. Aleluya, aleluya, aleluya, aleluya, Señor, aleluya. Oh, alabado sea tu nombre, Señor. Yo sé que tu presencia está en este lugar, Señor. Tu presencia está en este lugar, Señor eterno. Aleluya, Padre. Llena, llena allí, Señor. Llena, Cristo poderoso. Llena, llena, Señor, ahí donde esté esa persona triste, Señor. Ahí donde esté esa persona con ese problema, Señor. Deshaga todo problema, deshaga todo problema. En esta mañana, Señor, sea deshecho todo problema, Padre del enemigo, Señor. Ahí donde está mi hermano en ese trabajo, Señor, llega Cristo poderoso, aleluya. Ahí donde esté ese luto, Señor, llega fortaleciendo, llega consolando. Aleluya, aleluya, aleluya, Señor. Hay poder en tu nombre, Cristo, hay poder, Señor. Aleluya, Señor, aleluya, Cristo poderoso, bendito sea tu nombre, Señor. Hay poder en ti, Señor, hay poder, Cristo poderoso. Aleluya, Señor, gloria a tu nombre, Cristo poderoso, muchas gracias. Gracias por estar con nosotros, Señor. Gracias por estar con nosotros en este lugar, Señor, aleluya, Padre. Bien, hermanos, damos gracias al Señor y aclamamos al Señor. Qué bueno sentir la gloria de Dios. Qué bueno sentir que el Espíritu Santo se mueve entre nosotros, hermano. Crea lo que allí está en su hogar, también su Espíritu Santo allí se está moviendo en su hogar. Allí está moviéndose la gloria del Señor. Aleluya. Bendito y alabado sea el nombre del Señor. Vamos a dejar a mi hermana Jocelyn. Ella le va a lectura a una hermosa cartita.
1: Amén. Vamos a compartir la cartita recibida y dice de la siguiente manera: que Dios le bendiga, hermana Claribel y su esposo, hermano Balmoris. Quiero decirle que el motivo de pagar 2 horas de programa es porque yo como abuela

0: locutoras. Que Dios les bendiga y les fortalezca espiritualmente y que las mantenga sanas para la gloria de su nombre. Amén. Se despide la hermana Gloria Calix. Solamente le pido unas alabanzas. Lágrimas en el desierto. Me dicen que te vas. Como el siervo estoy agradecido. La bonanza. Agradecido con el hermano Reinaldo. Adelante.
1: Amén. Gloria al Señor. Bien, allí estamos escuchando la cartita que enviaba mi hermana. Pues agradecerle, ¿verdad?, por este patrocinio. Dios bendiga a su nietecita Michelle, que está de cumpleaños. Es un privilegio, ¿verdad?, poder saludarle. Dios bendiga a todas sus hijas, su familia. Que sea Dios bendiciéndole, ¿verdad? Así es que a continuación, pues vamos a escuchar las alabanzas, pero le damos el tiempo a mi esposa para que ella pueda saludarle.
2: Gloria al Señor. En este momento damos gracias al Señor. Gracias, hermana Gloria Cali, ¿verdad?, por ese amor tan grande de ser usted la patrocinadora, ¿verdad?, estas dos horas. Que Dios me le bendiga. Y hermana, nosotros siempre estamos orando, ¿verdad?, no solo acá en cabina, sino, ¿verdad?, también allá en casita, ¿verdad?, también allá en la iglesia. Estamos orando, ¿verdad?, por muchas peticiones que yo sé que un día vamos a ver, ¿verdad?, que Dios ha hecho milagro grande. Y Dios, ¿verdad?, abrirá las puertas de esta cárcel donde está su hijo Ever. Y tenga confianza, hermana Gloria, que Dios así lo va a hacer, ¿verdad? Gloria al Señor, solamente créale a Dios. Que su fe sea aumentada, ¿verdad? Cada día que su fe crezca, usted active esa fe, ¿verdad?, que en su corazón, y verá lo que Dios hará, ¿verdad? Gloria al Señor. Usted va a testificar de esa grandeza. Así es que Dios me le bendiga a usted, a toda, ¿verdad?, su familia, sus nietos, ¿verdad?, sus hijos. Yo sé que usted tiene, ¿verdad?, agradecimiento en su corazón. Bueno, ¿verdad?, su nietecita, el cual está allí de cumpleaños también. Que Dios me le bendiga a Michelle, ¿verdad?, que ella, ¿verdad?, pueda... Bueno, ¿verdad?, que Dios le conceda, quizás, ¿verdad?, poder pasar muchos años más de vida, muchas felicidades, ¿verdad?, de parte de los esposos Durán, de parte de la, de una puerta está abierta, muchas bendiciones, ¿verdad?, que el Señor le pueda bendecir grande y poderosamente, ya que la vida solo Dios la da, ¿verdad?, y por eso le agradecemos a Dios y le damos gracias a Dios por ello, ¿verdad?, gloria al Señor. Así es que Dios bendiga, ¿verdad?, también a mi hermana Jocelyn, ¿verdad?, que aquí la tenemos en turno, es una bendición. Dios bendiga a mis hermanos directores también de la radio, mi hermana Patricia Sánchez. Dios bendiga, ¿verdad?, mi hermano Emerson González, como también su niñito, ¿verdad?, que Dios les bendiga de una manera muy grande. Es una bendición, mis amados hermanos, poder estar en este lugar con un propósito, ¿verdad?, siempre de saludarle y predicar la palabra del Señor, ¿verdad? Gloria al Señor. Dios bendiga a los amigos. Dios bendiga también, ¿verdad?, allí a los ancianos, los niños, los jóvenes. Que Dios, ¿verdad?, me les esté bendiciendo de una manera grande, ¿verdad? Gloria al Señor. Dios bendiga ahí en Cantón Oromontique. Dios bendiga a todos mis hermanos ahí en el sector del Alto. Dios bendiga a mi hermana Blanca Celaya, a mi hermana Úrsula Gómez, ¿verdad? Es una bendición poder saludar a estos ancianos, ¿verdad? Gloria al Señor. Mi hermano Julio Polillo, ¿verdad? Mi hermana Isabel Ávalo, mi hermana Ármida. Que Dios me les bendiga, ya que son unos ancianos, ¿verdad?, que se esforzaron por ir al templo en su tiempo, ¿verdad? Ahora ellos ya no pueden, ahora solo por medio de un radito están escuchando, ¿verdad?, esta radio, ¿verdad?, Alfa y Omega. Es un privilegio tan grande poderles saludar a todos mis hermanos ahí en Cantón Oromontique, allí por La Joyada, ¿verdad?, allí por las Quintanillas. Que Dios me les bendiga, ¿verdad?, los pastores, mi hermano Juan Ramón Campos, ¿verdad?, Iglesia de Dios, que Dios me le bendiga, que Dios bendiga a su esposa, a sus hijas y toda la Iglesia de Dios, que Dios me le bendiga de una manera grande, mi hermano Francisco Blanco también, su familia y toda la congregación de la Santa Acción de Cantón Oromontique, que Dios me le bendiga a mis amados hermanos, ya que el tiempo aquí no nos alcanza, ¿verdad?, para poder, quisiéramos saludar, ¿verdad?, quizás persona por persona, pero por nombre, pero el Señor sabe que toda la congregación, ¿verdad?, sea bendecida de parte de Dios, y todos los hermanos que están en la sintonía, que Dios me le bendiga de una manera grande. Así que voy a dar a mi esposo allí, ¿verdad? Gloria al Señor.
1: Amén, gloria al Señor. Bien, ahí están esos saludos. Ahora vamos a quedar con las alabanzas que mi hermana solicitaba.

0: Amén. Vamos a compartir los reportes, dice el hermano Freddy José. Dios le bendiga, hermanos, esposos Durán Rivas. Bendiciones, me pueden programar la alabanza, día glorioso. Aquí estamos en sintonía en el trabajo. También la amiga Ana Perdomo nos dice, Dios le bendiga, esposo Durán Riva, estamos en sintonía con mi mamá. Oración por mi mamá Marta Perdomo, dolor de espalda. También tenemos el reporte de mi hermana Esmeralda, nos dice, bendiciones, quisiera escuchar la alabanza a ti, Señor, con el pastor Reinaldo. La amiga Julia Portillo, que el Altísimo Dios les bendiga, esposos Durán Riva, adelante. Nos llamaba la hermana Antonia Maravilla, está en sintonía del programa radial de los esposos Durán Riva, solicitaba la alabanza, te alabo, Señor, de los hermanos Merino, adelante.
1: Amén, gloria al Señor. Bien, Dios bendiga a mis hermanos que se han reportado, a mi hermano Freddy, bendiciones, hermano Freddy, ahí donde usted se encuentra en su trabajo, que Dios le bendiga grandemente. La amiga Ana Perdomo también, mi hermana Marta Perdomo, bendiciones. Aquí estaremos orando, ¿verdad? Solamente hay que confiar en el Señor. Bendiga a mi hermana Esmeralda, ¿verdad? También por la sintonía. Nuestra amiga Julia Portillo, bendiciones para ella, para Vilma, Raúl y Uber, ¿verdad? Elmira, que Dios les bendiga grandemente. Dios bendiga a mi hermana Antonia Maravilla también, en una forma especial. Allá está el Boquerón, ¿verdad? Bendiciones para ella. Bendiga a mi hermana Gloria Cali, ¿verdad? Y estábamos felicitando a la cumpleañera con esa alabanza, esperando de que Dios le regale muchos años más de vida, ¿verdad? Así es que bendiciones, hermana Gloria. Siempre confiando en el Señor, que Dios, un día usted va a ver la victoria, ¿verdad? Así es que bendiciones. Dios bendiga a todos mis hermanos ahí en Cantón Oromontique, hermano. Todos mis hermanos, toda la congregación. Que Dios les bendiga grande y poderosamente. Voy a dar a mi esposa para que ella pueda saludar, para luego continuar con las alabanzas.
2: Gloria al Señor. Bueno, ¿verdad? Damos gracias al Señor y nos alegramos al ver, ¿verdad?, de que hay bastantes, ¿verdad?, que están en la sintonía y que gracias por los reportes, mis amados hermanas y hermanos, ¿verdad?, mi hermano José Freddy allí, ¿verdad?, siempre, bueno, ¿verdad?, allí en la sintonía, en su trabajo, mi hermano siempre reporta, ¿verdad?, una bendición, mi hermano, muchas bendiciones, ¿verdad?, que el alto Dios le pueda bendecir, es una bendición tan grande escucharle. Dios bendiga también la vida de mi hermana, de la amiga Ana, ¿verdad? Perdomo. Dios bendiga a mi hermana Marta, Perdomo. Es una bendición, ¿verdad? Hermana, siempre, ¿verdad?, estamos orando por su familia, que sea Dios bendiciéndole, ¿verdad?, de una manera muy grande. Muchas gracias, ¿verdad?, por ese reporte, ¿verdad?, y por saludarlo. Mi hermana, ¿verdad?, Antonia Maravilla también, es una bendición. Que Dios, ¿verdad?, me le bendiga. Mi hermana Esmeralda Ruiz también, ¿verdad? Dios me le bendiga a mi hermana que está ahí en la sintonía. Dios bendiga a Ezequiel de una manera grande. La vida de Manuel, ¿verdad? Que Dios me le bendiga a todas esas familias. Ruiz Gómez, que Dios, ¿verdad?, me les pueda bendecir de una manera muy grande, ¿verdad? Gloria al Señor. Es una bendición poderles saludar. La vida de Julia Portillo, ¿verdad? Es una bendición también, ¿verdad? Que ahí esté, ¿verdad?, saludándolo. Bueno, ¿verdad?, también. Dios bendiga, ¿verdad?, Vilma, Dios bendiga a Raúl, ¿verdad?, Uber, como también a Vida Almira, es su niña, de su compañero de vida, que Dios me les bendiga, ¿verdad?, de una manera grande a toda esta familia, ya que bueno, ¿verdad?, estamos orando también para que ellos puedan, ¿verdad?, también echar manos a la vida eterna, ya que pronto, ¿verdad?, se está llegando el momento que Cristo, ¿verdad?, vendrá, ¿verdad?, gloria al Señor, y por eso, ¿verdad?, estamos en este lugar para predicar la palabra del Señor, ¿verdad?, ya que, bueno, un día, ¿verdad?, los vamos a presentar delante de Dios y no los va a decir qué hiciste allá o qué hicieron, ¿verdad?, pues nosotros estamos predicando la palabra del Señor, ya que es un mandato que Dios nos da, ¿verdad?, gloria al Señor. Dios bendiga, ¿verdad?, la vida de hermana Gloria Cáliz, hermana, ¿verdad?, es una bendición poder, ¿verdad?, saber de que usted es la patrocinadora, ¿verdad?, gloria al Señor, es una bendición, ¿verdad? Así es que Dios me le ayude a usted cada día, que Dios me le dé fuerza, mucha fortaleza. Es una bendición tan grande, ¿verdad?, gloria al Señor. Así es que, ¿verdad?, también decir, ¿verdad?, que Dios bendiga a la familia Durán Campo, ¿verdad?, gloria al Señor, que sea Dios fortaleciéndole, ¿verdad?, de una manera muy grande, ¿verdad? Dios bendiga la vida también de mis hermanos en carne, la vida de Esperanza, que Dios me le bendiga, que Dios ponga su mano poderosa, ¿verdad? Dios bendiga a todos ellos, mi sobrino, es una bendición muy grande saludarle. Que Dios, verdad, pueda bendecir también, verdad, mis hermanos nacionales e internacionales. Que Dios, verdad, bendiga a los esposos Chávez, verdad, gloria al Señor. Mi hermano Alfredo Quintanilla, que Dios me le bendiga de una manera grande, la vida hermana Digna. Que Dios bendiga también, verdad, a mi hermana Sonia Lizama, verdad. Mi hermana Sonia no se aparta de allí, ese radio, verdad, de que amanece. Ahí está escuchando esta radio Alfa y Omega. Que Dios bendiga a Jairo, verdad, este amigo, la amiga también Beatriz. A Dylan, que Dios le bendiga. A Emily, verdad, es una bendición poderle saludar. Mi hermana Delmi, también la vida de hermano Carlos Segovia, verdad, que Dios me le bendiga. Mi hermana Isabel Quintanilla, es una bendición saludar a ella y a sus hijos, verdad, de una manera grande. La vida también, verdad, de todos mis hermanos que están en la sintonía, a todos mis hermanos, verdad, que sea Dios bendiciéndole de una manera grande. Que Dios bendiga a mi hermana Rosita Osorio, verdad. Yo sé que ella está ahí siempre esperando la bendición del Señor. Y esta mañana Dios va a extender su mano poderosa y quitará todo lo que esté estorbando en ese cuerpo. Dios bendiga también la vida, verdad, de Lilian, verdad. Es una bendición poderle saludar a ella, verdad, a sus hijas, también sus yernos y sus nietos, verdad. Toda esta familia, que Dios la cubra, que Dios le bendiga de una manera grande. Así, verdad, voy a dejar a mi esposo.
1: Amén, gloria al Señor. Ahora vamos a escuchar esas hermosas alabanzas.

Amén, gloria al Señor. Bien, ahí estamos escuchando esas hermosas alabanzas que mis hermanos habían solicitado. Dios les bendiga grandemente. Queremos saludar también a mi hermano Christopher Chávez, ¿verdad? Que está en la sintonía. Bendiciones para él, para su esposa y para su niño. Dios bendiga también la vida de mi hermano Leonzo Ávalo hasta el Boquerón, en donde quiera que mi hermano se encuentre. Que sea Dios bendiciendo su vida, su esposo, sus hijos. Bendiciones. Dios bendiga a Kilmar, ¿verdad? Gustavo, a Irma, que Dios les bendiga grandemente. Dios bendiga a mi hermano Javier Torres también hasta Las Marías, ya que mi hermano siempre sintoniza, ¿verdad? Así es que su esposa, sus hijos, bendiciones, ¿verdad? Así es que es un privilegio, hermanos, poder saludarles. Dios bendiga a mi hermana también, a María, a Marcela, a Bayro, como a Lupita también, a su niño y a su esposo. Que sea Dios bendiciéndole. Agradecer a mi hermana Gloria, ¿verdad? Por el patrocinio, ya que ha sido de mucha bendición. Decirles, hermanos, que para el sábado 22 no tenemos patrocinador. Si usted desea, ¿verdad?, patrocinar, ya sean las 2 horas o 1 hora, pues hágalo para la gloria del Señor y Dios le estará bendiciendo. Usted puede llamar para los números de la radio y mi hermana, pues con gusto, estará atendiendo su llamadita. También para el sábado 29 no hay patrocinio, ¿verdad? Así es que si usted desea, pues hágalo para la gloria del Señor. 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Ella estará patrocinando los 3 meses, ¿verdad? Los días sábados. También el mes de septiembre estará siendo patrocinada por mi hermana Flora Ramírez de Polillo. El mes de septiembre, pero allí serían los días martes, ¿verdad? De 1 hora. Allí siempre en ese mes hay 1 hora libre, ¿verdad? Si usted desea patrocinarla, pues usted puede patrocinarla, ¿verdad? Así es que será de mucha bendición estar en este lugar predicando la palabra del Señor. Sabemos, hermano, que es necesario predicar la palabra del Señor para que los amigos se den cuenta. Y aún ya los estamos dando cuenta, ¿verdad? Que lo que está escrito en la Biblia no es una mentira, no es un cuento, no es una fábula, sino que es la realidad, ¿verdad? Se está viendo, así es que es necesario recordarle siempre. Así es que para mí es un privilegio este momento predicar la palabra del Señor. Lo vamos a hacer en el libro de San Mateo. San Mateo capítulo 24 en el versículo 3 y dice la palabra del Señor. Y estando él sentado en el monte de los olivos, los discípulos se le acercaron aparte diciendo, dinos, ¿cuándo serán estas cosas? ¿Y qué señales habrá de tu venida y del fin del siglo? Respondiendo Jesús les dijo, mirad que nadie os engañe, porque vendrán muchos en mi nombre, diciendo yo soy el Cristo, y a muchos engañará. Y oiréis de guerra y rumores de guerra. Mirad que no os turbéis, porque es necesario que todo esto acontezca, pero aún no es el fin. Aquí tienes señales ante el fin. Vamos a orar al Señor para que sea Dios ayudándolos. Padre, que estás en gloria, en esta hermosa mañana te doy gracias y me presento ante ti, Señor, para darle las gracias a Cristo poderoso. Gracias, Dios mío, porque usted me permite este momento predicar tu palabra, Señor. Ayúdame, por favor, Dios mío. Yo no quiero hablar cosas, Señor, de mi propia cuenta, Padre. Dios mío, respáldame, por favor, bendice a los oyentes, Señor, a aquellos que están en la sintonía. Dios mío, sé que tu palabra nunca volverá vacía, Señor. Aleluya, Cristo poderoso. Ayúdame, por favor, Dios. Ayúdame, Padre. Llena mi vida, Señor. Sustenta mi vida con esa palabra, Cristo poderoso. Sustenta la vida de los hermanos, Dios mío, con esta palabra, Cristo poderoso. Aleluya, Señor. Alabado sea tu nombre, Rey del Cielo. Gracias. Gracias, Dios mío, gracias, eterno Rey, gracias, Padre Santo. Aleluya, Señor, me deposito en tus manos, Señor, y me despojo de todos malos pensamientos, Señor. Gracias, Cristo poderoso, muchas gracias, Señor. Amén, Señor. Y amén. Bien, dice, señales del fin, dice, antes del fin. Dios los está hablando antes, ¿verdad? Para que no estemos descuidados. Dice la palabra del Señor. Y estando él sentado en el monte de los olivos, me imagino, hermano, que Dios quizás estaba allí sentado
me imagino quizás descansando, bueno, ¿verdad? Cuando los discípulos se le acercaron, y se le acercaron quizás con una curiosidad, que ellos querían saber cuándo iban a acontecer estas cosas. Pero él no les dijo cuándo, solamente que señales iban a ver cuando ya estuviera ya cerca la venida del Señor. ¿Será que no estamos viendo esas señales todavía? ¿Cómo no? Ya las estamos viendo. Todo lo que estamos viendo es lo que la palabra del Señor nos está diciendo en esta hermosa mañana. Así es que, mi estimado amigo, ya las señales se están cumpliendo. Todo se está cumpliendo. Todo lo que está escrito en este libro se está cumpliendo. Porque esto no es una mentira. Algunos quizás, ¿verdad?, lo tienen que es una broma. Quizás que algo que han escrito aquí que quizás no va a acontecer. Con nuestros propios ojos estamos viendo las señales. De las señales que nos habla este libro. Mi estimado hermano y amigo que me estás escuchando en esta mañana, porque la palabra del Señor no viene solamente para los amigos. Nosotros como cristianos necesitamos cada día entender esta palabra y obedecer esta palabra, que ya estamos en el camino del Señor. Nos conviene entender esta palabra y recibir esta palabra. Pero muchas veces no le ponemos importancia a la palabra del Señor. Si usted ve quizás cuando ve algo, algún movimiento, alguna señal, ese momentito usted se aflige, pero al pasar aquel movimiento, olvidó que son señales que Cristo pronto viene. Se le ha olvidado que esas son las señales que habla la palabra del Señor. Dice la palabra del Señor que habrán terremotos, habrán peste. Ya estamos viendo todo esto. Ya estamos viendo todo esto. Mira países, ¿verdad? Da lástima. Da lástima cómo la gente está sufriendo. Pero Cristo les ha hablado antes a través de su palabra y ellos no han querido obedecer. No han querido entender la palabra. Pero ahora ellos están viendo. Ahora me imagino que ellos creen que sí. Lo que Dios ha dicho lo va a cumplir. Y se está cumpliendo. En una se está cumpliendo ya. Y falta más, falta más. Y no crea que lo que falta va a ser más suave. Es lo más fuerte lo que falta. Es lo más fuerte. Pero aún, todavía esto no es el fin. Pero aún da de poder escapar de esto. De poder escapar de esto. Quizás usted va a morir, sí va a morir. Pero va a morir para obtener también la vida eterna, porque el que muere en los brazos del Señor, en donde quiera que usted quede muerto, puede quedar aterrado debajo de un edificio, pero si usted es cristiano y ha hecho la voluntad de Dios, aunque no lo hayan hallado, Dios ya sabe que usted allí está, y de allí usted se va a levantar y va a ser resucitado con una nueva vida. Para tener vida eterna. ¡Qué maravilloso! Esa es la esperanza de nosotros los cristianos. Que porque somos cristianos no los vamos a morir. ¿Cómo no? Si los vamos a morir. Pero vamos a morir con una esperanza. Y dice la palabra del Señor. Vendrán muchos en mi nombre, dice. ¿Será que no estamos viendo eso? ¿Cómo no? Muchos quieren adivinar el pensamiento a Dios. Pero jamás le van a adivinar el pensamiento a Dios. Porque quieren adivinar el pensamiento a Dios. Pero jamás

Los tienen engañados a otras cosas. Algo otro quizás, ¿verdad? Se creen de las cosas que otro viene diciendo. Hay que tener mucho cuidado, mis estimados hermanos. Tengamos cuidado. Dice la palabra del Señor. Y vendrán muchos en mi nombre, diciendo yo soy el Cristo. Oh, gloria al Señor. Mi estimado hermano, todo lo que está aconteciendo, todo esto es porque Cristo pronto viene. Él viene a castigar este mundo. Él viene a castigar al desobediente, aquellos que no han querido nada con el Señor, aquellos que se les ha predicado la palabra del Señor y que ellos no quieren nada con Dios, no quieren saber nada de Dios, aquellos que en un tiempo anduvieron predicando la palabra del Señor y saben bien todo esto, ellos lo saben bien, pero aún se han vuelto rebeldes, ya no quisieron continuar adelante. Ahora se les habla del Evangelio, pero ellos ya no quieren nada con el Señor. Y sabiendo, predicando la palabra del Señor, hermano, qué lástima, ¿verdad? Con esa clase de personas que van a tener ese castigo en el infierno, conociendo la verdad, conociendo la palabra del Señor. Da lástima, mis estimados hermanos. Ahora nosotros, que estamos en el camino del Señor, sirvámosle al Señor y mantengámoslo. Tengamos paciencia, mantengámoslo, hermanos. Porque eso pasa muchas veces. No queremos aguantar, no queremos tener paciencia de mantenerlos en el camino del Señor. Mantengámoslo, porque dice la palabra del Señor, el que persevere hasta el fin, este será salvo. Aquel que soporte todo esto, todo lo que está pasando en este mundo, es necesario, hermano, es necesario ver hacia arriba, ver las señales. ¿Y qué quiere decir todo esto? Que Cristo pronto viene. Hermano, que estás caminando mal en el camino del Señor, ahora es la oportunidad. Ahora, con mañana no contamos. Con el día de mañana no sabemos. Ahorita que son las 10 y 20, hasta este momento contamos con nuestra vida. Yo a las 11 ya no sé qué va a pasar de mi vida. Pero ahorita tenemos la oportunidad de poder escapar, hermano, de ese viaje al infierno. Porque en ese viaje hay mucha gente incluida. Hay mucha gente incluida. Y están resueltas, están bien decididas. Porque hay personas que dicen, y yo ya sé que voy para el infierno. Mire qué decisión más grande las que han tomado. Pero eso no son decisiones que Dios las ha tomado. Es personal, esa decisión es personal. Dios quiere que nadie vaya a ese lugar. Dios quiere que nadie se pierda, sino que todos concedan a un arrepentimiento para que puedan escapar de ese lugar de tormento. Será un lugar de tormento. Es un lugar eterno. Dos lugares eternos hay. Está la vida eterna y está ese lugar del infierno que va a ser eterno. No va a ser por un momento que usted va a sufrir. Qué galán fuera que fuera siquiera por una semana, tal vez, ¿verdad? Quizás pudiéramos aguantar, pero no va a ser por una semana, ni por un mes, ni por un año. Por una eternidad. Y qué lástima, escuchando la palabra del Señor todos los días, hermano. Predicando la palabra del Señor, quizás en las iglesias, pero que usted por capricho no ha querido entender la palabra del Señor. Por rebelde, usted no ha querido cambiar. Se va a ir para el infierno. Se va a ir para el infierno. Porque muchas veces, por la rebeldía de nosotros, por los caprichos de nosotros, no queremos cambiar. Y yo le digo, es necesario

Y no lo deje para mucho tiempo, porque Cristo pronto viene. Las señales se están viendo. Él lo está anunciando. ¿Qué más podemos preguntarle al Señor nosotros? ¿Y cuándo va a hacer esto? ¿Qué señales habrán? Si ya los estamos viendo, mis estimados hermanos y amigos que me estás escuchando. Escapa por tu vida. Escapa. Deja este mundo. Estamos viviendo en un mundo de dolor ahorita. Deja todos los placeres que este mundo te ofrece. Quizás hay mucha gente, quizás en estos días, que estaban esperando una fecha para poder alegrarse, para poder gozarse. Se pasó esa fecha, pasó esa alegría y ellos quedaron tristes. Mas nosotros, lo que esperamos, tener vida, poderlos mover para la iglesia, para poder adorar el nombre del Señor, porque para el cristiano todos los días son de fiesta. Todos los días es de fiesta para nosotros. Hay de aquel que no sienta nada por congregarse. Hay de aquel que no sienta nada por adorar al Señor. Pero eso es personal. Él se consiente. Él sabe. Pero nosotros que podemos adorar al Señor, encaminémoslo a la iglesia a gozarnos, hermano. Ahorita hay lugares que están en fiesta. Están de fiesta. Pero ya mañana, pase por ese lugar, a ver qué va a haber allí. Una sola tristeza. Los amigos quizás, ¿verdad? Tomados allí de goma. Quizás sin dinero. Algunos golpeados. Porque el diablo eso hace, golpear a la persona, destruir a la persona. Pero más Cristo esta mañana los está ofreciendo vida eterna. Mas Cristo esta mañana nos está ofreciendo un lugar maravilloso que Él tiene preparado para cada uno de nosotros. Y hasta allí es donde queremos llegar, a ese lugar. Da tristeza cuando una gente se le dice, vamos al culto. No, es que me duelen los pies, es que está muy retirado. ¿Y a dónde quiere ir usted, pues? ¿A dónde? No, mi estimado hermano, no lo volvamos conformista. Sirvámosle al Señor estos días que lo faltan. Sirvámosle al Señor estos días que lo faltan. Porque viene el día de que usted va a desear que le prediquen la palabra del Señor. Va a desear que alguien se le acerque y le regale un tratado. Va a desear que alguien le diga, mira, Cristo te ama. Cristo quiere salvarte, pero ahora que se le dice a la persona, no quieren. Dicen más allácito, más después. Con ese día no contamos, con más allácito no contamos. Ahora es el momento de que podemos escapar de esos juicios que vienen. Viene un castigo a este mundo, donde la persona va a querer morirse. Y ya no va a poder. Allí va a ser lo duro, hermano. Escuchando la palabra del Señor todos los días. Dos mensajes diarios. Y no querer componerse. No querer enderezarse. No querer dejar esa rebeldía. Allí se va a acordar usted. Allí se va a acordar de aquellos que predicaban la palabra del Señor. Quizás usted no les ponía asunto, quizás porque andaban mal vestidos, quizás porque eran personas humildes que no tenían ni palabras como hablarle a usted. Pero esa palabra que esa persona se lo decía, esa palabra a usted quizás lo va a hacer que se conmueva en aquel día. Porque muchas veces eso pasa. Esperamos que venga alguien de corbata, de saco, hablarnos del Evangelio. Pero muchas veces aquella persona que quizás ni palabras tiene para hablarle del Señor, usted no le pone cuidado. Pero esa persona es la que le ama a usted. Porque cuando esta persona le habla el Evangelio, es porque le ama y no quiere que usted vaya a ese sufrimiento.
todo esto. Dice que habrán guerra, rumores de guerra. ¿Será que no hay guerra todavía? ¿Cómo no? Ya está. Ya está, lo estamos viendo. Lo estamos viendo, mis estimados hermanos. Y entonces, ¿qué esperamos? Y la iglesia, viendo estos tiempos, es cuando la iglesia quizás está más dormida espiritualmente. Es cuando la iglesia está más conformista, que no, ya no quiere congregarse, ya no quieren orar. Y es cuando deberíamos de estar más listos, hermanos, orándole al Señor, congregándolo. Pero da lástima que viendo los tiempos en cuales estamos viviendo, la iglesia, lejos de avanzar, va retrocediendo para atrás. Va retrocediendo. Hermano, sigamos adelante. Amigo, que me estás escuchando esta mañana, es una oportunidad para ti. Dios te ha dado una oportunidad, hasta este momento te ha dado la oportunidad. De aquí para allá no sabemos cuándo puede ser ese día. Pero Él lo está diciendo, señales antes del fin. Quiere decir que Él está hablando antes de que vaya a ser demasiado tarde, mi amigo y mi hermano que me estás escuchando. Si tú no estás a cuenta con el Señor todavía, porque muchas veces andamos ahí apantallando que somos cristianos, pero todavía no estamos completos, ¿verdad? No somos cristianos completos. No le estoy hablando de que vamos a ser perfectos, no. Ser completo es dejar lo malo, ya no hacer lo malo y seguir a Cristo. Pero en esta mañana todavía hay oportunidad. Dios los está hablando por muchos medios. Dice que vendrán peste. En el mundo, en el tiempo que estamos viviendo, hay muchas enfermedades, hermano. Que oímos unos nombres de unas enfermedades que quizás nunca, nunca se habían oído mentar. ¿Por qué será? Porque la venida del Señor se acerca. El castigo a este mundo se acerca. Y qué galán fuera, ¿verdad? Que bueno que viniera un diluvio. Ahorita los tiempos en cuales estamos viviendo, tiempos de calor, tiempos calientes. Y si viniera un diluvio, pues sintiéramos galán. Pero no va a ser un diluvio de agua. Va a ser fuego el que va a caer. ¿Cómo siente usted en estos días? ¿Cómo siente ese calor? Y en aquel día, ¿cómo no será? Pero ni así la gente no quiere entender. Pero ni así, hermano. La gente le ha entrado una rebeldía en las iglesias que ya no. Ya no. Y todo esto está llegando hasta allá. Todo esto está llegando. Pero aún no es el fin, dice la palabra del Señor. Así es que será bonito lo que nos falta. No, será peor. Será peor. Pero no crea que quizás va a durar muchos años esto, no. Todo esto está apuntando que la venida del Señor está a las puertas. Por eso es necesario que cada día nosotros los portemos bien con el Señor, para que no los vaya a sorprender. La iglesia del Señor será levantada. Y aquellos, dice la palabra del Señor, los que han muerto en Cristo, serán resucitados también. No crea que ya perdimos, no. No, hermano. No, mi amigo. Si morimos abrazando esa cruz, ya ganamos. Ya la hicimos. Pero si desmayamos, perdimos. Así es que es necesario ver todo esto. Eche una miradita usted al mundo y eche así una miradita usted mismo cómo está viviendo delante de Dios, para que no lo vaya a sorprender la venida del Señor.

0: Porque todo esto que está escrito, esto que hemos leído, me imagino que usted ya lo está viendo. Ya lo está viendo. No está por verse, sino que lo estamos viviendo y lo estamos viendo. Todas las señales que habla aquí ya se están cumpliendo. Así es que es necesario estar firme en el camino del Señor, afirmarse, ser valiente, porque el Evangelio es de valiente, el Evangelio no es de cobarde, porque el cobarde con una tantita cosa ya se acobardó, ya dice, yo ya no voy a la iglesia, si no me quiere el pastor, ahí los diáconos no me quieren. No importa que el pastor no lo quiera ni los diáconos, pero con tal que Dios lo ame, confórmese con eso, mi estimado hermano. No se ande fijando en esas chiquilladas, son chiquilladas esas. Ya estamos maduritos en el Evangelio. Le puedo creer a un jovencito que comience en el Evangelio que porque lo ven mal ya no vaya a la iglesia. Pero yo que tengo 14, quizás 18 años de estar en la iglesia, debemos de ser cristianos maduros, corroscudos, que no los den entre eso, hermano. Recuerdo unas palabras que dijo un hermano que si lo sacaban por una puerta, pero por la otra se iba a meter. Ahí está el hermano, ahí está congregándose. No es porque el hermano le ha gustado todo lo que le han dicho. No, es porque él quiere salvarse. Y eso es lo que necesitamos nosotros, aguantar para poder salvarlo. Pero no queremos aguantar, no queremos soportar. En el mundo galán aguantábamos. Allá los pegaban, los abochornaban, los hacían malas miradas, pero siempre de amigo. Y ahora que tenemos un amigo que nos ama, no queremos aguantar una mirada de un hermano. Vaya, solamente le dejo esta reflexión, que mire los tiempos en cuales estamos viviendo y que se afirme. Démosle para adelante, hermano, no retrocedamos. Porque si retrocedemos, vamos a perder. Y allí está ese lugar esperándolo. Allí está el puesto del desobediente, del soberbio. Allí está ese puesto. Así es que en esta mañana me ha sido un privilegio predicar la palabra del Señor. Esperando de que esta palabra los ayude para bien, no para mal. Recibamos la palabra con amor. Si una palabra a usted no le gustó y la tocó, no murmure, pídale a Dios, órele a Dios, que le dé paciencia. Porque eso pasa cuando nosotros estamos mal en el camino del Señor y una palabra los toca, los llega como que le echan una gotita de limón en una herida, sale murmurando de la palabra del Señor. No murmure contra la palabra del Señor, es pecado. La blasfema es pecado. Así es que no murmure con la palabra del Señor. Muérdase usted mismo. Y váyase a orarle al Señor. No vaya murmurando en el camino. No corra para su hogar. Mire, y vaya llegando, tire de rodillas a pedirle al Señor si algo no le ha gustado. Así es que en esta mañana, bendiciones para todos aquellos que han escuchado la palabra del Señor. Bendiciones para mi hermano Wilson Díaz, ¿verdad? Hasta Colombia. Dios le bendiga a mi hermano y Dios bendiga a toda esa gente ahí en Colombia. Que sea Dios bendiciendo. Yo sé que ahí hay gente también que adora al Señor. Bendiciones para toda esa gente allí, ¿verdad? Así es que me ha sido un privilegio predicar la palabra del Señor. Ahora queda mi esposa, ¿verdad? Con el momento de oración.
1: Gloria al Señor. En este momento damos gracias al Señor, ¿verdad? Por que se ha predicado la palabra del Señor. Dios bendiga, ¿verdad? A mi esposo. Por predicar la palabra del Señor, ya que eso el Señor los ha mandado, ¿verdad? Predicarla para el Señor. Dios bendiga a mi hermano, ¿verdad? Desde allí de Colombia que está reportándose. Es una bendición, mi hermano, poder, ¿verdad? Escuchar su reporte, ¿verdad? Gloria al Señor. Yo sé que Dios, ¿verdad? Le está bendiciendo de una manera muy grande. Gloria al Señor. En este momento vamos a entrar a lo que es, ¿verdad? La oración, ¿verdad? Gloria al Señor. Donde usted sí está, ¿verdad?, enfermito, ¿verdad?, y no tiene un problema, pues dígale al Señor, ¿verdad?, que Él es la solución de los problemas. Él es, ¿verdad?, quien puede dar una buena respuesta en esta mañana, ¿verdad?, gloria al Señor. Si usted así lo cree, pues, Así será, ¿verdad? Gloria al Señor, porque para Dios no hay nada que sea imposible, sino, ¿verdad? Solamente créele a Dios que Él es el Todopoderoso. Así es que, ¿verdad? Que Dios siga bendiciendo a mi hermana Gloria Cali por este patrocinio, ¿verdad? El cual ella, ¿verdad?, ha podido hacer. Y decirle, ¿verdad?, a los hermanos y a los amigos que si ellos quieren, ¿verdad?, pagar un programa, pues en este mes, ¿verdad?, está, ¿verdad?, el 22 y el 29, ¿verdad? Está libre para la gloria del Señor. Si usted lo quiere hacer, pues hágalo. Aquí están, ¿verdad?, mis hermanas para atenderle su llamadita, como también, ¿verdad?, acérquese a nosotros como esposos Durán Rivas, también, ¿verdad?, nosotros puede platicar con nosotros. Así es que gracias, ¿verdad?, por todo ello, y Dios, ¿verdad?, dará la bendición. Dios bendiga a la familia allí en Cantón Ormontique, ¿verdad?, mi hermana Cristina Romero. Dios bendiga a esta familia, Tinita, ¿verdad?, hermana Glenda, donde quiera que ellas se encuentren, que el Señor me les pueda estar bendiciendo de una manera grande. Así es que en este momento vamos a entrar a lo que es la oración. Eterno Dios y Padre que estás en los cielos, en la tierra y en todo lugar, Señor, en este momento me es un privilegio, Padre, expresarme delante de ti, Señor. Muchas gracias por la predicación de tu palabra, Señor amado. Gracias, Padre mío, que aquellos que hayan oído su palabra la pongan por obra, Señor. En este momento, Padre, ayuda a usted, Dios eterno. Glorifícate usted, mi Dios eterno. Sé que tú tienes el poder, Señor amado. Gracias por tu misericordia y tu gran poder, Señor, que tú tienes para con nosotros, Padre. Señor, en este momento, Padre mío, le pido, Señor Jesucristo, que sea usted ayudando la vida de mi hermana Gloria. Señor, mira, Dios, tenga misericordia de ella, Padre. Mira, toma control de su cuerpo, Padre, de esa rodilla, Señor. Dios mío, mi hermana necesita, Dios mío, de ti, Señor. Ella necesita acercarse ahí al templo, adorar tu nombre, Padre. Ayúdale, ponga esa medicina especial, Señor. Padre, para esos huesos, Dios mío, esas rodillas, mi Dios. Eterno Padre, yo sé que eres bueno, Señor. Le pido por tus hijos, Señor amado, que tenga misericordia. Mira allí, Señor, donde está Ever, su hijo. Hijo, Padre, tenga misericordia, Dios mío. Sea usted, Señor, libertándoselo de ese lugar, Dios mío. Tenga misericordia. Yo sé que mi hermana va a testificar para tu honra y tu gloria, Señor. Ayuda a usted, Señor, a sus hijos, a sus nietos, Señor amado, a sus bisnietos, Dios mío. Tenga piedad, tenga misericordia, Señor. En este momento le pido, Señor, porque usted es grande y poderoso, siga ayudando a mi hermana y bendiciéndola de una manera grande, Señor. Mira a su nietecita que está allí cumpliendo sus años de vida, Padre. Te pido, Señor, que le ayude a esa niña, que la mantenga en buena salud, Dios mío. Tenga misericordia, Señor de gloria. Ahora, Padre mío, le clamo por los que se han reportado, Señor, que te glorifiques allí, Señor amado, en cada uno de ellos, Padre. En la vida de mi hermana Esmeralda Ruiz, Señor, llega, Señor, donde está mi hermana Esmeralda. Llegue poniendo tu mano poderoso, Señor, apiádate de la vida de mi hermana, Padre. Ayúdale usted, Señor, la vida de Manuel, glorifícate, Señor. La vida de Ezequiel te necesita, Dios mío. Llegue consolando, llegue fortaleciéndole su vida también, Señor. Clamo por los hijos de Esmeralda, Padre. Ahí llegue cubriéndose los padres sus trabajos, Padre. Señor, guárdaselos de un accidente, Dios amado, tenga misericordia. Clamo por mi hermana Marta Perdomo, Señor, ponga tu mano poderosa en ese espacio. Le pido, Señor, que te glorifique, Dios eterno. Padre mío, le clamo por Ana Perdomo, Señor, conviértala, Padre. Le pido, Señor, que te glorifique, Señor, en la vida, Padre Santo, de mis hermanos que se han reportado, Dios amado. Ayúdales, Cristo de la gloria. Dios mío, la vida de esta amiga Julia Por ti yo llegué poniendo tu mano poderosa, Padre. Dios mío, yo sé que tienes poder para ayudarle, para bendecirle. Fortalezca a su familia, su papá, su mamá, Señor, su hijo, Padre, su hermana. Llegue obrando, Señor, en esa familia, Señor. Le pido, Cristo de gloria, que tengas misericordia, Señor Jesucristo. Maestro bendito, mira, Señor, yo sé que tienes poder, Dios eterno. Padre amado, yo le pido, Señor, por la vida, Señor poderoso, de los enfermos, Padre mío, en este momento, Señor amado, clamo, Señor, por estas peticiones que han venido aquí a cabina de radio, Padre mío, clamo, Señor, por mi hermana, Señor. Dios mío, que tenga misericordia, Señor, por mi hermana Gloria, Señor. Dios mío, tú tienes poder, Señor. Dios mío, tú tienes poder, Señor, para ayudar, Señor amado. Señor, clamamos, Señor, que sea usted, Dios mío, ayudando, Señor. Por mi hermana Gloria Soriano, Padre, en esta mañana yo le pido, Señor, sanidad, Dios mío, divina, Señor, para su vida, Padre. Sigue obrando, Señor, la vida de mi hermana Gloria Soriano. Ponga tu mano poderosa. Espíritu Santo, pasea tu mano ahí, Señor, que mi hermana reciba la sanidad, Dios amado, si es tu voluntad, Señor, hágalo usted, Señor Jesucristo, tú tienes poder, Señor. Clamo por mi hermana, Señor Janet, Señor, por liberación, Señor, de ansiedad, Dios eterno, tenga misericordia. Ayuda a usted, Maestro bendito. Clamo, Señor, por mi hermana, Señor, Iris y familia, Señor, por fortaleza y consolación, Maestro. Llegue consolando, llegue poniendo la fuerza, Dios mío. Clamo por la amiga Patty, Señor, por consolación, por problemas, Señor, y conversión. Padre, llegue convirtiendo, Señor. Llegue ahí, Señor, solucionando esos problemas, Padre. Usted tiene poder, Señor, para solucionarlo, mi Dios amado. Usted puede consolar, Señor. Ayuda a la familia Durán también, Señor. La familia Durán Campos, Señor. Consuele, Padre mío, llegue con esa consolación, mi Dios amado. Fortalezca con tu poder, Señor amado. Te pido, Señor, por mi hermana Rosita Osorio, llegue poniendo tu mano poderosa, Padre. Señor, usted puede ayudarle, Padre, usted puede poner su mano. Que esta mañana, Señor, sea su momento oportuno, especial, Señor amado, para que ella reciba, Señor, esa sanidad. Llegue tocándola, Padre. Llega tocando al Espíritu Santo, Rey de Gloria. Entra con poder. Entra con poder. Espíritu Santo de Dios. Llegue, llegue. Allí, Maestro, a toda su familia. Poniendo, Señor, tu mano poderosa. La vida de Ana Lilian, Señor. Che, glorificándote en ella, Padre, en su silla, en su yerno. Padre, en su nieto, Dios mío. La vida de Irma, glorifícate, Dios, ponga tu mano poderosa. Ahí obra, Señor. Guárdame la vida de Kilmar, de Gustavo, Señor. Cuídalo usted, mi Dios amado. La vida de mis hijas, Señor. La vida de Heidis, Padre. Concede esos deseos de su corazón, oh Dios amado. Padre, yo sé que eres bueno. Y todo, Señor, bajo está de su control, Señor. Tenga misericordia. Vaya guiando, Señor amado, con tu mano poderosa. La vida de mi hija, Padre, guárdamela, escóndamela en el hueco de tu mano poderosa, Dios mío. Guárdale su esposo, Señor, sus hijas, Padre. Dios mío, la vida de Darling, Señor, la vida de Matías, Señor, la vida, Padre Santo, de Fabiola, Dios mío, la vida de Hulda, tenga misericordia, Dios mío. Guarda, Señor, la vida de Yarixa, de Valmoris, de Adilma, de Landito, guárdale, Dios mío. mío. Padre Santo, yo le clamo por la vida de mi hermana Flora. Señor, te necesita. Mi hermana Flora te necesita. Señor, ponga su mano en esos pies, Señor, en esta rodilla, Dios amado. Tenga misericordia, Señor, de mi hermano Orlando. Ayuda a la vida a Carmen, Señor. Ayuda, Señor, a Carolina, Marixa, Padre mío. Tenga misericordia de Ale, Padre mío. Che, ayudando. La vida de Landito guarda su salida y su entrada en este trabajo, Padre. La vida de Luis también, Señor, guarda su salida y su entrada, mi Dios. Oh, Señor poderoso, la vida de mi esposo te lo presento. Ponga su mano poderosa en la vida de mi esposo, Padre. Ayúdale usted, Señor de gloria, tenga misericordia. Oh, Padre amado, oh, Santo, eres tu rivista, la basama llama, toqui veití, rabai, te les tire mestí, ayuda usted más, sí, ay, abastro, vais alabando, ve, ista la basima llamando. Mira la vida de mi hermana Delmis Quintanilla, Dios amado, llega suavizando esos golpes, Dios mío, llegue poniendo su mano poderosa, Espíritu Santo, ayuda, quita todo dolor que esté estorbándole a su cuerpo, Padre. Mi hermano Carlos, Señor, Segovia, necesita de ti, Señor. Mira ese colon inflamado, usted lo puede inflamar, oh Dios. Eterno Padre, llegue ayudando, llegue bendiciendo a mi hermano Carlos. Padre amado, yo le pido por ellos, Señor, que tenga misericordia. Padre, por favor, Espíritu Santo, llegue obrando en esas vidas, Señor. Clamo por mi hermana Sonia Lizama, Dios eterno. Clamo, Señor, por tus hijos, Dios mío. Clamo por Jairo, ponga tu mano poderosa, Dios mío. Señor, toca las vidas de tus amigos, Señor, que ellos puedan entregar su vida a ti, mi Dios, su alma, Padre. Padre, la vida de Beatriz, Señor, la vida de Dylan. Padre, este niño necesita de ese colirio especial, Señor, en su vista. Padre mío, te pido por ello. Por la vida de Emily, Señor. Por la vida de William, Señor. Guarda, guarda, Señora Gilbert, mi Dios. Mira la vida de la mamá de mi hermana Sonia, Señor. Glorifícate, por favor, en sus hermanos, en toda su familia, Señor. Llegue ayudando, Padre mío. La vida de Blanquita, la vida de su hija, Padre. Mira esa joven, guárdala usted, Dios mío. Señor, clamo por mi hermano Alfredo Quintanilla. Bendígale usted, Señor, la vida de mi hermana digna, de sus hijos, Señor. Clamo, Padre, por la vida de mi hermana Martita, Señor, por la vida de su esposo, por la vida de su hijo, Padre, por la vida de mi hermana Lidia Larín, glorifícate, Señor, Dios Todopoderoso, tenga misericordia, Señor amado. Clamo, Señor Jesucristo, por mi hermano Wilton, ahí en Colombia, llegue obrando en su vida, llegue ayudándole, Padre, llegue fortaleciéndole su vida, Señor. Tú tienes el poder para ayudar, Padre mío. Oh, Señor, sígalo guardando, sígalo bendiciendo, Señor. Sígale ayudándole, Padre, guiándolo con su poder, Señor. Bendiga, Señor, a mi hermano que necesita de tu bendición, Señor. Llegue fortaleciéndole, Dios. Clamo, Señor, por la vida, Señor amado, de mi hermana Blanca Celaya. Ponga tu mano poderosa, Señor, en ese cuerpo. En la vida de mi hermana Nora, te necesita, Señor. Guarda la vida de Andrés, Señor. Guarda la vida de Miguelito, de Josué, Señor. Tenga misericordia. Guarda sus esposas, sus hijos, Señor. Tenga piedad, Maestro Santo. Le clamo que te glorifique de una manera grande, Dios amado. Clamo, Señor, por la vida de mi hermana Úrsula Gómez, Dios. Clamo por la vida de sus hijos, Señor. Padre mío, por favor, Espíritu Santo, llegue ayudando, Señor. La vida de mi hermana Aide Ruiz, Señor, ponga tu mano poderosa. Llegue obrando en ese brazo de mi hermana, Padre. Ponga ese bálsamo ahí curativo, Señor. Llegue inyectando ese brazo, Padre mío. Ayúdale usted, dale fuerza. Bendiga a Omín, Señor. Bendiga a sus hijos, Señor. Señor poderoso, le pido que te glorifique en la vida de mi hermana Luz Ábalos, Señor, glorifícate en la vida de mi hermano Vicente, en la vida de Hervis, conviértale, la vida de Amílcar, Señor, te necesita, la vida de María, sus hijos, llegue ayudando, Padre amado, la vida de mi hermana, Dios mío, Griselda, Señor, ayúdale a sus hijas, Señor, ayuda a sus hijas, Señor, a su nieto, a sus yernos, Señor, clamo por la vida de mi hermano Freddy, Señor, clamo también, Señor, por la vida, Señor, de mi hermana Etelvina, Señor, tenga misericordia, Dios mío, ayuda a mi hermana Etelvina, Señor, ponga tu mano poderosa, Espíritu Santo, oh Señor, apiádate de ella, Señor, solamente tú puedes controlar su vida, su cuerpo. Bendiga a mi hermano Gonzalito, bendiga a sus hijos, Señor. Bendiga a mi hermana Versa, Padre, tenga misericordia. La vida de mi hermana Melvis te necesita. Mira a su hijo, ahí donde está, Señor, tenga misericordia. Clamo por la amiga Esmeralda Cruz, Señor, por la vida de su hijo también, tenga misericordia. Señor, provee la bendición, Señor, a esta amiga. Padre glorioso, tú tienes el poder para ayudarle, Cristo amado. Convierta a los amigos, Señor. Señor, tú tienes el poder para ayudar, Dios mío. Bendiga a los pastores, Señor. Bendiga, Señor, ese misionero. Bendiga ese evangelista, Padre mío. Tenga misericordia. Bendiga la vida de María Juanita González. Padre, ayúdale usted, Dios mío. Tenga misericordia, mi hermana Juanita. Bendiga a sus hijos, toda su familia. Padre amado, aquellos hijos que tienen, que andan allá, Señor. Allí predicando tu palabra. La vida de hermano Amílcar. La vida de mi hermano Rigo, Señor. La vida de mi hermano Tobalito, Padre, mi hermano Fidel Ángel, la vida de mi hermano Carlito, Señor, bendiga a esa familia, Padre eterno, tenga misericordia de esta familia González, Señor amado, ayúdale, Dios mío. Clamo, Señor, por mi hermana Patricia Sánchez, llegue donde está mi hermana, llegue fortaleciéndola, llega poniendo tu mano poderosa, la vida de su hijo, guárdaselo, la vida de su esposo también, Señor, llegue obrando, Padre. Usted tiene el poder, Señor. Señor amado, gracias por tu misericordia. La vida de mi hermano Miguel Ángel Celaya, ponga tu mano poderosa, Señor. Él necesita de tu mano. Llegue obrando, Señor. Llegue ayudando. La vida de mi hermana Bilda, Señor. La vida de mi hermano Caín, guárdale en su trabajo. Guarda a Tatiana también en su trabajo, Señor. Guarda a Steven, Señor. Dios mío, ayuda a Naomi, Padre. Esta niña te la presento. La vida de mi hermano Manuel Avilés, Señor, la hermana Luz Celaya, tenga piedad, Señor, por la vida de mi hermana Sandra, por la vida de Jeremías, conviértale, bendiga a sus hijos, Señor, de mi hermana Sandra, ponga tu mano poderosa en ella. Ayúdale usted, Señor, la vida de mi hermano Hernán, Señor, glorifícate, mi hermano Hernán Morejón, él te necesita, Dios amado, la vida de mi hermana Virtu Chávez, Señor, la vida de Mauricio te necesita, la vida de Maybelline, Señor, la vida de Carlita, la vida de Cristian, la vida de Belén, Señor amado, ayuda, Señor, la vida de mi hermana Arminda Ávalo te necesita, Espíritu Santo, sigue ayudando a Armindita, Señor, a sus hijos, sigue ayudando a mi hermano Christopher, Señor, ten misericordia, mi hermano, ayúdale, Señor, bendígale su hijo, Padre, bendiga a mi hermana Wendy, Señor, tenga misericordia, Padre, cada día, Señor, mi hermana Marta Sarabia te necesita, bendiga a cada uno de sus hijos, de su esposo, mi hermano Medardo Ruiz, Señor, tenga misericordia, ayúdale usted, Dios mío, mi hermana Elvirita, Señor, la mi hermano Arsenio, la vida, Señor amado, mi hermana Elvi, Dios eterno, ayúdale, Señor, la vida, Señor, de mi hermana Cindy, Dios mío, de Saín, conviértale, ayuda a Elmer también, Dios mío, bendiga, Señor, a mi hermana Angelina, Señor, ayúdale, Cristo de gloria, tenga misericordia, la vida de mi hermano Humberto Ruiz, Señor, te necesita este anciano, llegue obrando, la mi hermana Iris Hernández te necesita, limpia su vista, Dios mío, toma control de esa presión, Señor, mi hermano Mariano te necesita, sus hijos, Señor,
2: mi hermana Ernestina, mira sus hijas, sus hijos, Señor, la vida de Lorena, Padre, bendiga a Marco, conviértale, Señor, la vida de mi hermana Vilma Asensio, dale fuerzas, ayúdale usted, guarda la vida de Saúl, Señor, guárdale, mi hermano, Señor Reinaldo, la vida de mi hermana, Señor, Leticia Cerón, tenga misericordia, bendígale usted, Señor, ponga tu mano poderosa, bendígale sus hijos, bendiga a mi hermana, Señor, milagro, Padre, bendiga a mi hermano Sergio, su hijo, mi hermana Rosa Cándida Vilés, Señor, tenga misericordia, ayuda, Señor, convierta a su esposo, guárdale sus hijos, mire esa niña, necesita la sanidad, mi hermano Isael Ávalo, Padre, la vida de Vero, Dios mío, y su esposo, de sus hijos, tenga misericordia. Dios mío, mi hermano Arquímedes Villalobos te necesita. Obra usted, Señor, de una manera grande. Ayuda a mi hermano Juancito Hernández. Ayuda a mi hermana Arcila. Ayuda a mi hermana Ármida, Dios mío. Ayuda, Señor, poderoso, la vida de Tita, de Mario. Conviértalos usted, Señor. Tenga misericordia, Señor amado. Bendiga, Señor, mi hogar, Dios mío. Ahí mis vecinos, ten misericordia. Te pido por mi hermana Marisela. Te pido por sus niñas. Te pido por Martín, Dios mío, guárdale, bendígale, ayude esta familia por ti, oh Señor, tenga piedad, Señor amado, guarda usted, Señor Dios todopoderoso, clamo por mi hermano Luisito, Padre, clamo por Jocelyn, por sus niños, Padre, clamo por mi hermana Elvira en este mercado, ahí glorifícate, Dios eterno, ayuda a mi hermano Armando Cerón, ayuda a Señora Isaac, mira la vida de Amaris, ponga tu mano poderosa, esta mujer necesita de ti, necesita salvación y conversión, Señor amado, conviértala usted, sánala, Dios amado, tú tienes poder para sanarle, usted tiene poder, Señor, para libertarle, Dios mío, la vida de René, Señor, la vida de Anderson, la vida también, Señor, de Rodrigo, bendiga a Nadina, Oscar, Dios mío, la vida de Lupita, la vida de William, Señor, tenga misericordia. Ayúdale, Dios mío, la vida en Ulfito, Padre. Le clamo, Señor, por la vida también, Señor amado, Cristo de gloria. Por la vida, Maestro bendito, sea usted ayudando a Mario Jiménez. Ponga tu mano poderosa. Ayuda a esta familia, Jiménez, Señor. Te pido, Dios mío, por mi hermana Cecilia Quintanilla, por tus hijos, por su esposo, Padre. Ayuda, Señor, a mi hermana Marina Chávez. Ayuda, Señor, a esta familia. Chávez, Señor, bendiga a sus nueras, sus nietas, Señor, a su esposo, sus hijos, Padre, mi hermano, Señor Leopoldo, bendiga a su esposa, a sus hijos allí, Señor, la vida de Raulito Gómez, ponga tu mano poderosa en él, Dios mío, ayúdame a mi madre Teresa Cáceres, Señor, mi hermano Colombo te necesita, Dios de gloria, bendiga, Señor, a mi hermana Bertila Vilés te necesita, ponga su mano poderosa, Dios mío, mi hermano César Ruiz, Señor, te necesita, la vida de hermana Reina, mi hermano Vilo, Señor, la vida de Cecia, esta joven te la pongo en tus mano, guárdala, ayúdala usted, Dios mío, bendiga a mi hermano Mario Chávez, mi hermana Marina Ibarra, glorifícate usted, amén. Señor, gracias, mi Dios eterno, te adoro, Jesús de Nazaret, muchas gracias, mi buen Jesús, amén y amén. En esta oportunidad damos gracias al Señor, verdad, el Señor nos ha permitido, bueno, verdad, haber podido estar acá, gracias a mi hermana Gloria Carlis, verdad, por ese patrocinio que ella ha podido hacer, así es que Dios le va a bendecir, mi hermana Gloria, y Dios no se queda así, verdad, Él siempre recompensa, así es que gloria sea Dios, voy a dejar a mi esposo.
0: Amén, gloria al Señor, bien hermanos, agradecemos al Señor, porque ya llegamos a la parte final de estas 2 horas de programa, bendiciones para mi hermana Gloria Carlis, sus hijos, sus nietas, sus bisnietas, bendiciones para ellos. Recordarles, hermano, que el sábado 22 está libre, ¿verdad? Si usted desea, pues, patrocinarlo, pues usted puede llamar a la radio, ¿verdad? Así es que me ha sido un privilegio, hermanos, estar en este lugar. Bueno, el próximo martes, ¿verdad? El martes 18 aquí estaremos de 7 a 9, ¿verdad? Esperando su sintonía. Que el Señor les bendiga a todos.
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6: Mi Dios es omnipotente. Tiene el poder sin límites e inagotable. En otras palabras, poder infinito. Es omnisciente. El estado de tener un conocimiento total, la cualidad de saberlo todo. Es omnipresente. Capacidad de estar presente en todas partes simultáneamente. Significa que Dios está siempre presente en todas partes. Ese es mi Dios.

mano extendida de Jesús está hoy para ti, para sanarte, para purificarte, para darte vida, para levantarte, para salvarte. Quiere bendecirte y también vivificarte. La mano extendida de Jesús.

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2: Y Dios mandamiento acerca de sus huesos.
3: Bien, estimada hermanos, hermanos de la Iglesia de Dios y todos los que somos parte de este programa, pues damos las gracias al Señor porque nos concede este momento más donde podemos transmitir la palabra del Señor a través del programa Adelante la Fe, y agradeciéndoles a todos los oyentes que también se van a deleitar en esta hora de este hermoso programa que estamos pasando en este momento, y lo gozamos, pues damos las gracias a Dios y porque Dios nos permitió un día más de vida. Estamos agradeciendo, pues, y vamos a deleitarlos en este hermoso momento. Así es que vamos a venir en palabras de oración para que pues hagamos lo que sigue. Estimado Dios del cielo, gracias te damos por la oportunidad que nos has dado, por este momento, Señor, tan especial que es para nosotros el presentar tu palabra, Señor, el traer al corazón de los hombres este hermoso y bello programa para deleitarlo, Señor. Gracias te damos, gracias Cristo, gracias Señor por el momento grato, Señor, que nos das, por la oportunidad, Señor, que nos brindas de presentarnos ante ti, Señor. Gracias, esperando que nos ayudes, que nos des la fuerza siempre, Señor, para seguir adelante, y que sea tú, Señor, quien nos ayude en este momento. Gracias, Señor, amén. Amén. Bien, gracias a Dios porque ya estamos nosotros celebrando este hermoso programa, y quiero dejar a mi hermana Etelvina, que ella va a quedar con nosotros en este momento.
4: Amén. Que el Señor les bendiga, amado pueblo del Señor, de una manera muy especial. Damos gracias a nuestro Dios porque Él nos permite otro sábado más estar en la radio Alfa y Omega para llevar un programa más adelante en la fe, esperando de que todos ustedes se deleiten a través de las alabanzas y esa palabra que Dios vea, va a poner en el labio de su siervo, que sea Dios llegando allí a los hogares. Dios bendiga a los amigos, los hermanos. Dios bendiga a la familia pastoral, nuestro hermano pastor Juan Ramón Campo de allá de la Iglesia de Dios en Oromontique, y su amada esposa, sus hijas, y así a todo en general el pueblo del Señor y los amigos. Que el Señor me los bendiga grandemente. En este momento voy a dejar a mi hermana Jocelyn, y ella estará leyendo una hermosa cartita que nos han hecho enviar. Dios bendiga a nuestra hermana ahí que nos está patrocinando. Queda nuestra hermana Jocelyn.
5: Amén. Vamos a compartir la cartita. Dice: Dios le bendiga a la directiva y equipo de Radio Alfa y Omega y a la amada audiencia congregación de la Iglesia de Dios, Cantón Oromontique. Estimados hermanos en Cristo, me dirijo a ustedes con un corazón lleno de gozo para expresar mis más profundos agradecimientos a nuestro Señor Todopoderoso por el regalo de la vida, la salud y por su infinita misericordia, la cual se renueva sobre nosotros cada mañana. Asimismo, deseo

0: Extender mi gratitud a la Radio Alfa y Omega y a la Iglesia de Dios de Cantón Oromontique, porque sus programas han sido un canal de bendición, fe y esperanza. Gracias por llevar la palabra de Dios a nuestros hogares y por la labor incansable en la obra del Señor. Que el Señor continúe bendiciendo, guardando y multiplicando cada uno de sus ministerios. Alabad a Jehová porque Él es bueno, porque para siempre es su misericordia. Salmo 107, versículo 1. Bendiciones para todos de parte de Daniela Rivas y familia. Las alabanzas a solicitar, oh alma mía de los voceros de Cristo, la bondad de Dios y lágrimas en el desierto. Adelante.
1: Amén. Damos gracias al Señor, hermanos, por esa cartita que nuestra hermana Danielita nos ha hecho llegar. Que el Señor me la bendiga grande y poderosamente. Yo sé que Dios es bueno y sigue siendo bueno. Y Dios, vea, le va a bendecir por ese gesto de gratitud que ella tiene para con Dios, ya que yo sé que es una joven muy agradecida, como todos estamos muy agradecidos. Y Dios le va a multiplicar sus bendiciones. Dios bendiga a toda su familia, la iglesia donde ella se congrega, que el Señor le bendiga también grande y poderosamente. En este momento, pues, vamos a, ahí la hermana va a programar las hermosas alabanzas que la hermana los ha pedido, así que vamos a escucharlas en este momento.

0: Amén. Damos gracias a nuestro Dios por esas hermosas alabanzas que hemos escuchado y yo sé que ha sido de mucha bendición para toda la audiencia y a la hermana Danielita veremos allí complacido con esas hermosas alabanzas. También el hermano que se reportaba ya se le complació allí. Dios bendiga a todos los hermanos que siempre están pendientes, ¿verdad? Dios bendiga a toda mi familia, Dios bendiga a todos los que están ahí en el mercado municipal de acá de Jucuapa y así a toda la audiencia, como los que los están viendo, vean en diferentes plataformas. Allá a la distancia, Dios bendiga a cada uno de los hermanos y amigos. Así en este momento, pues voy a dejar a mi esposo con la palabra del Señor.
1: Bien, hermanos y amigos, que el Señor les bendiga en esta hermosa y bella mañana. Es un privilegio poder estar acá en cabinas de radio Alfa y Omega para poder transmitir una palabra más de la palabra del Señor. Pues nos es un privilegio en esta mañana, pues esperamos que la palabra que se va a predicar en este momento sea de mucha bendición para cada uno, ya que la palabra es viva y es eficaz para cada uno de nosotros. Y lo vamos a estar haciendo en el libro de Génesis, capítulo 6, verso 11 en adelante. Dice la palabra del Señor: y se corrompió la tierra delante de Dios, y estaba la tierra llena de violencia. Y miró Dios la tierra, y aquí que estaba corrompida porque toda carne había corrompido su camino sobre la tierra. Dijo pues Dios a Noé: he decidido el fin de todo ser, porque la tierra está llena de violencia a causa de ellos, y he aquí que yo los destruiré con la tierra. Hasta ahí vamos a estar leyendo la palabra del Señor. Vamos a orar en este momento para que sea Dios dirigiéndonos. Padre, que habitas en los cielos y en la tierra, en esta hermosa y bella mañana, Señor, estamos acá, Dios mío, en cabina de radio, Señor Alfa y Omega, a donde esperamos, Señor, que usted, Señor, seas usándonos de una manera muy especial. Oh Señor, gracias, gracias Señor por la vida, Señor, que usted nos permites. Ayuda a cada uno de nuestros hermanos y amistades, Señor, que están en sintonía, Señor, de la radio, esperando, Señor, que sea de bendición, Dios mío, en esta mañana. Oh Señor, gracias, gracias porque tú eres bueno, tú eres poderoso, Señor. En el nombre de Jesús, Dios mío, toca, Señor, las vidas a través, Señor, de tu palabra, Señor. Muchas gracias, Jesús. Amén. Gloria al Señor. Pues la palabra que hemos leído dice y se corrompió la tierra delante de Dios, y estaba la tierra llena de violencia. Hermanos y amigos que están en sintonía de esta radio, en esta mañana queremos decirles que Dios toma una decisión por causa de la maldad, porque Dios quería cortar la maldad. Dice que había llegado hasta la presencia de nuestro Dios. Y ya Dios no estaba contento con todos los seres humanos por lo que estaba pasando. Ahora, mi pregunta en esta mañana es que usted se la haga: ¿estará contento Dios ahora con lo que está pasando en este mundo? La maldad en ese tiempo había llegado hasta la presencia de Dios. Ahora creo que la tierra, todo lo que está pasando también está de igual manera. Pero hasta acá Dios está tratando con el ser humano, porque Dios es tan amoroso, es compasivo y no quiere que nadie se pierda, sino que todos procedamos a un arrepentimiento y podamos ser salvos. Y hermanos, yo sé que la misma situación está pasando y Dios está tratando con el ser humano, porque Dios está tratando con el hombre de una manera y de otra, para que el ser humano reconozca y pueda reconocer que la maldad es tan grande y Dios no quiere destruir al hombre, porque Dios quiere que el hombre se salve. No quiere que el hombre se pierda, sino que quiere que el hombre se salve. En el tiempo de Noé, usted se da cuenta, hermanos y amigos, que Dios tomó y le dijo a... Dice que el hermano le dijo a Noé que había tomado la decisión de destruir, porque ya Dios no se aguantaba, Dios ya no... La tierra dice que ya estaba corrompida, había maldad, había violencia, y Dios no estaba de acuerdo ya con todas estas cosas. Y Jesús dijo, bueno, que Él iba a destruir la tierra por causa de todo lo que estaba pasando. Ahora, si usted se pone a pensar en lo que está pasando, Dios está tratando con el hombre porque Dios quiere que el hombre llegue a un conocimiento tanto de la palabra del Señor, porque usted sabe que ahora, si usted escucha, se pone a pensar cómo Dios está haciendo temblar la tierra, y no lo hace de otra manera, lo hace con la condición de que el hombre reconozca que hay un Dios que todo lo puede en este lugar, en esta tierra. Y sabemos que Dios, cuando toma una decisión, es una decisión terminante. Y ahora Dios está haciendo cosas para que el hombre comprenda y se arrepienta de la maldad, porque así como estaba en los días de Noé, el mundo, estamos viviendo los mismos momentos difíciles, donde ahora hay maldad, hay violencia, y creo que la maldad ha llegado hasta la presencia de nuestro Dios. Y Dios, todavía, como Él es paciente, Él es el Dios que tenemos, es un Dios de amor, un Dios de que no quiere que el hombre se vaya a perder. Dios está tratando de una manera y de otra para que reconozcamos que hay un Dios que todo lo puede y que es un Dios de respeto, un Dios que debemos de temer. Pero por eso Dios lo está todavía quizás soportando, no está aguantando hasta este momento, porque Dios no quiere que el hombre se pierda. Y dice que Dios hizo eso, hermanos, trató de destruir, porque dice que se había corrompido la tierra delante de Dios. Y estaba, dice, la tierra llena de violencia. O sea que creo que así como estaba la tierra en ese tiempo, en ese momento, así está ahora. Si usted se pone a pensar, la maldad está ahora ha superado, y Pero Dios todavía está con su paciencia, no quiere destruir la maldad, porque ahora Dios quiere que el hombre bueno pueda ser salvo. Y dice, y miró Dios la tierra, y aquí que la que estaba corrompida, porque toda carne estaba corrompida, dice, había corrompido su camino sobre la tierra. Y Dios toma una decisión y le dice, y dijo pues Dios a Noé, he decidido el fin de todo ser, porque la tierra está llena de violencia. ¿A causa de qué? De ellos. Y he aquí que yo los destruiré con la tierra. Que hermanos, vemos la decisión que el Señor toma, hermanos, y es por lo que estaba sucediendo, por lo que estaba pasando. Dios toma la decisión, y era la única manera, era de la única forma de que Dios, hermano, podía sanar el problema que estaba pasando. Ahora, estimados hermano y amigo, yo sé que el tiempo que está viviendo es un tiempo igualmente, pero gracias a Dios que todavía Dios está con la paciencia, está tratando quizás con el hombre, porque Dios está tocando al hombre de una manera o de otra, porque Dios no quiere que el hombre se pierda, sino que Dios quiere que todos procedamos, seamos salvos para la gloria de Él. Pues Dios prometió también que, bueno, Dios prometió ayudarnos, y Dios no quiere que el hombre perezca como, bueno, como lo hizo en ese tiempo, a causa del diluvio, por el diluvio. Pero dice que Dios toma esa decisión y le dice a Noé, dice que le dice, hazte un arca de madera, de gofer, y la harás, dice, harás aposento en el arca y la calafatearás con brea, con por dentro y por fuera, y de esta manera la harás de 300 codos la longitud del arca, de 50 codos su anchura y de 30 codos su altura. Una ventana harás al arca y la acabarás, y un codo de elevación por la parte de arriba, y pondrás la puerta del arca a su lado, y le harás piso bajo segundo y tercero. Y he aquí que yo traigo un diluvio de agua sobre la tierra para destruir toda carne en que haya espíritu de vida debajo del cielo. Todo lo que hay en la tierra morirá. Esta fue la decisión que Dios toma, de que todos ser iba a morir. ¿Para qué? Por causa de la misma maldad que había. Ahora el hombre, las personas, en el tiempo que vivimos, Dios no va a castigar a nadie, porque el Señor es amor, Dios es compasivo, pero por causa de la maldad tendríamos que pasar esta situación, ¿verdad? Porque Dios no castiga solo por castigar, sino que Dios, bueno, Dios trata la manera de invertir, de decirle a la persona lo que va a suceder, lo que está pasando. Y si dice que si mi pueblo se humillare, pues Dios tiene misericordia de del ser humano. Más estableceré mi pacto contigo y entrarás en el arca tú, tus hijos, tu mujer y las mujeres de tus hijos contigo. Ese fue el pacto que Dios hizo con Noé. Noé, porque dice que Dios halló gracias en los ojos de Noé. Y por eso, y Noé era un hombre, dice que era temeroso. Dice la Biblia que era temeroso, era obediente, porque todo lo que el Señor las indicaciones que Dios le dijo, él lo hizo como Dios le dijo. Y así sucedió que Dios empezó a castigar, empezó el diluvio. Dice que las personas no creyeron, porque en realidad nunca había llovido en ese tiempo, pero Dios advierte que iba a mandar un diluvio. Y Noé estuvo diciéndoles, predicándoles a causa de lo que iba a pasar, pero la gente no quiso. Ahora, en el tiempo que estamos viviendo, estimados hermanos y amigos, la palabra se está predicando y la palabra se tiene que cumplir. A su tiempo tiene que cumplirse, vea. Pero el que cree en Jesús, pues sabemos de que tiene vida. Vas a escapar igualmente como cuando Noé tuvo que creerle a Dios y hizo como Dios le dijo. Por eso Dios dice que Dios le dio la oportunidad, dice que toda su casa, toda su familia entraron en la arca, mas aquellas personas que no quisieron, pues esas personas, pues lastimosamente dice la Biblia que empezó a llover y empezó a crecer el agua, a modo que dice que cubrió los montes, cubrió los cerros, todo, dice, y aún dice que pasó de los cerros, y la gente dice que, bueno, dice que el arca andaba flotando encima de las aguas, pero ahí andaba Noé ahí andaba en las arcas. Y dice la tierra estuvo llena de agua, dice que estuvo por 5 meses que no se podía habitar en la tierra, porque estuvo lleno de agua y no había ya, no había cómo vivir. Pero mientras estaba la tierra llena de agua, en la arca estaba sobre las aguas, allí habitaba Noé y su familia y todos aquellos animalitos que con obediencia entraron a aquellas parejas que Dios le había indicado a Noé. Y si estas personas hubieran creído al mensaje de Dios, se hubieran salvado, porque el arca era para que ellos entraran y se salvaran también. Pero como las personas no quisieron, vea, pues por eso llegaron a tener que sufrir. Ahora el arca sabemos que es Cristo Jesús, que está ahora en el tiempo, Él está con sus manos extendidas para todo aquel ser humano que quiere echar manos a la vida eterna, solamente acercarse a Jesucristo y aceptarle como su Salvador, pues Él está para librarlos, Él está para salvarlos. Pero toda aquella persona que aún no quiera, pues tendrá que sufrir, no porque sea ingrato Dios, sino porque la persona no toma una decisión de servirle al Señor. Pues Dios lo que ha predestinado, dice que ahora no va a ser con agua, sino que va a ser más peor, porque dice que fuego es el que va a caer este mundo. Dice que las ventanas de los cielos se abrieron en esa época y empezó a llover. Y así dice que ahora las ventanas de los cielos dice que se van a abrir y va a descender. No va a ser lluvia, sino que va a ser más fuerte, pienso yo, porque el fuego, hermanos, es más tremendo que la agua. Pero, hermanos y amigos, todavía estamos acá y dice la Biblia que para el que tiene vida tiene esperanza todavía. Todavía el que está respirando, pues todavía tiene oportunidad de reconocer que el Señor es nuestro Salvador. Dios es el único que está para ayudarlos. Y Él ha prometido, bueno, darnos vida y vida eterna. Toda aquella persona que quiera obedecerle a Dios, así como obedeció Noé, pues si todos obedecemos, pues también Dios, el Dios nos va a librar de todo lo que va a venir sobre este mundo. ¿Y por qué? Porque así como en ese tiempo la maldad había llegado hasta la presencia de nuestro Dios, ahora en el tiempo que estamos viviendo, yo sé que la maldad también, hermanos y amigos, ha llegado también hasta la presencia del Señor. Si usted se da cuenta en otros países, cómo Dios está tratando con ellos. ¿Por qué? Porque las personas no han reconocido, pues gracias a Dios que aquí en El Salvador y donde estamos, hermanos, yo sé que en estos lugares hay bastantes personas que hemos conocido, hemos reconocido las maravillas de nuestro Dios, reconocemos todo lo que Dios está haciendo por nosotros. Y hay lugares que Dios está tratando la manera de castigar al hombre, porque el hombre se ha vuelto, no reconoce que hay un Dios que todo lo puede. Y por esa condición Dios está tratando y está establecido. Creo que Dios va a mandar un castigo, porque cuando Dios decida levantar a su pueblo, esto no va a ser fácil. Dios va a castigar, va a ser terrible, pero eso es lo que Dios trata con el hombre y es lo que Dios quiere que nosotros, hermanos, reconozcamos, que el Señor es el único y es el único en quien nosotros podemos acercarnos a Él. Así que la invitación es que reconozcamos que hay un Dios que todo lo puede y que es necesario acercarnos a Él para que nosotros podamos ser salvos. Así que gracias a Dios por estas palabras que hemos podido hablar en esta mañana, esperando que haya sido de bendición para cada uno de ustedes, y así va a quedar mi esposa en este momento.
0: Amén. En este momento voy a dar el tiempo a mi hermana Jocelyn. Creo que hay unos reportes y después estaremos orando unos minutos.
2: Amén. Vamos a compartir los reportes recibidos, dice Carmen Benítez. Bendiciones, mis amados hermanos. Saludos cordiales desde Nueva Guadalupe. El hermano Freddy José, Dios les bendiga, hermanos que están en el programa. Está en sintonía desde el trabajo. También el hermano Wilton Díaz dice, desde Colombia, Dios tenga misericordia de todas las naciones. Bendiciones, hermanos de El Salvador. La venida de Jesucristo está pronto. También nos dice Ábalos de Portillo, Dios le bendiga, hermanos que están en el programa Adelante en la Fe. Estela Rodríguez, Dios les bendiga, mis amados hermanos, gusto de verles. Saludos para mi hermana Etelvina y la congregación de Oromontique. También tenemos el reporte de mi hermana, veamos por acá, las peticiones. También tenemos las peticiones de oración, donde vamos a orar por Elizabeth, por protección en su embarazo. Oración por la familia Martínez, por fortaleza y sanidad. hermana Rosita Osorio por sanidad divina. Adelante.
0: Amén. Damos gracias al Señor por todos esos hermanos que se han reportado. Dios bendiga de una manera muy especial. Quizás vea para mencionar los nombres ahí, vea, se nos hace bastante difícil, pero que mi Dios Todopoderoso le bendiga a mis hermanos y a un amigo si se han reportado, pues Dios es el Todopoderoso, Dios bendiga, vea, ahí mi hermana Estelita de una manera muy especial. Y gracias por sus saludos y gracias a todos los hermanos que se han reportado. En este momento vamos a orar a nuestro Dios y vamos a poner en las manos del Señor todas esas peticiones, esperando de que sea Dios obrando en cada vida. Amado Padre que está en el cielo, en este momento, Señor, venimos delante de su divina presencia para poderle darle, Señor, las gracias a usted. Porque usted merece, Dios mío, la adoración. En esta hora llega, Señor amado, allí donde están esos hermanos que se han reportado, Dios. Sus hermanos de Nueva Guadalupe que se reportó, mi hermano. También Freddy, Señor José, Dios bendiga, mi hermano. Oh Dios, de una manera muy especial. Oh Dios eterno, mi hermana Estela, también bendícele su familia. Y así todos aquellos que han pedido, Señor, oración. Oh Dios eterno, esa persona que ha pedido por ese, Dios mío, embarazo, que sea usted llegando, administrando, Dios eterno, ahí ese vientre. Oh, alabado sea su nombre. Le adoramos en esta hora. Bendiga a todos aquellos que se han reportado de una manera muy especial, Señor. Bendígale grande y poderosamente. Para usted, Dios mío, no hay nada imposible. Llega, Señor, allí donde está la necesidad, allí donde está la enfermedad. Usted es el Todopoderoso y para usted no hay nada imposible, Dios eterno. Bendiga.

ha hecho grandes cosas en ella. Gracias, Dios eterno. Bendiga a toda su familia. Bendiga a toda la audiencia, Dios mío, en esta mañana.

llega con poder y gloria. Hay aquellos que están en los hogares, Dios, están ahí, Señor, en sintonía, esperando que usted llegue, Dios mío, ahí también, haciendo una obra especial. Oh, Dios eterno, llega ya, Señor, a esos países, Dios mío, hermano, que se... Oh, Dios mío, se reportó de ese otro país, sea usted ayudándole, guardando toda su familia, Dios. Ayuda, Señor, a todos aquellos que quizás en este momento están esperando, Dios mío, una sanidad en su cuerpo. Quizás están esperando que usted resuelva su problema. Usted no ha cambiado, usted es el mismo de ayer, hoy y por todos los siglos. Para usted, Señor, no hay nada imposible. Llega, Señor, ahí donde están aquellas personas que están desahuciadas quizás por el médico de esta tierra, pero que usted es el médico por excelencia. Así como usted ha hecho grandes cosas, Dios mío, en hermanos y amigos, usted ha sanado, Dios mío, su cuerpo, quizás cuando le han dicho que ya no hay medicina, pero que usted ha llegado con poder y gloria. Y gracias, gracias, Dios mío, por aquella persona que han recibido esa sanidad. Gracias por la vida de Danielita, Dios. Gracias por lo que usted ha hecho y seguirá haciendo. Yo sé que si estamos, oh Dios, con vida es porque usted es el Todopoderoso y por su infinito amor estamos en este planeta Tierra, Dios eterno. Llega, Dios mío.

bendiga, Dios mío, en esta hora, Dios mío, a Mariana Jiménez, llega con poder y gloria y ponga su mano de poder en todos aquellos enfermos, Dios mío. Yo sé que usted es el único quien puede obrar de una manera muy especial. Gracias, Señor. Bendiga a nuestro pastor Juan Ramón Campos, su esposa, sus hijas, toda la iglesia en general. Oh, Dios, bendiga a toda nuestra familia, Señor. Mis hermanas, Dios mío, de acá, locutora, hermana Jocelyn. Oh, Dios mío, mi hermana Marisa, ayuda a estas jóvenes esforzadas. Ayuda a toda la audiencia en general, Dios mío. Gracias, gracias, de veras, muchas gracias por lo bueno que usted es con todo el ser humano. Llega ahí a aquellos lugares, Dios mío, donde aquellas personas, Señor, quizás están, Dios mío, sufriendo en diferentes áreas, pero que usted es el Todopoderoso. Gracias, infinitas gracias, mi Dios eterno, por su bondad, por su misericordia. Gracias, Padre bendito, todos aquellos que se han reportado. Ayúdale, usted conoce las necesidades. Bendiga a Dios eterno en este momento.

0: Todopoderoso Dios. Para el hombre quizás ya no hay esperanza, pero que usted sí tiene todo el poder, oh Dios. Bendiga, Señor, aleluya, aquellas hermanas que están esperando, Dios mío, este momento de sanidad. Oh Dios eterno, gracias, gracias, Padre. Gracias, mi Señor, en esta hora. Gracias, Señor, porque usted nos permitió estar en este lugar. Gracias, Padre bendito. Ayúdanos, Padre. Gracias por otro programa más que hemos transmitido para su gloria. Aleluya. Gracias damos al Señor, hermanos, porque nos concedió estar otra vez más acá en la radio Alfa y Omega. Dios bendiga a toda la audiencia en general. Si Dios permite, pues el próximo sábado estará otro programa Adelante en la Fe. Bendiciones para todos, hermanos.
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3: El reloj profético avanza. Las señales están frente a nuestros ojos.
4: Este es el saldo hasta el momento del devastador terremoto.
5: Se trata del extraño apagón en Europa, un fenómeno que dejó sin electricidad a España, Portugal.
3: Y la pregunta sigue vigente. ¿Estás preparado para el regreso del Rey? Cristo no tarda. Él viene por una iglesia santa, vigilante y sin manchas. No es tiempo de dormir, es tiempo de velar y orar. He aquí, vengo pronto. Bienaventurado el que guarda las palabras de esta profecía. Apocalipsis 22:7. Prepárate hoy, porque el Rey ya viene.
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Vamos a estar leyendo el libro de Ezequiel, capítulo 47. Y vamos a estar leyendo del verso 3 al verso 5. Con su mano buscando y con su boca alabando y glorificando al Señor. Amén. Agradecemos de una manera muy, muy especial a todo el equipo de Volvamos a Dios, todos los hermanos que están detrás de una cámara, los que están en un computador, los que están tomando fotografía, que el Señor les recompense esta gran labor, que sabemos que no es en vano. Dios está haciendo cosas muy grandes a través de estas transmisiones. Vamos a leer todos unidos estos versículos. Y salió el varón hacia el oriente. Todos lo leemos en voz alta, hermanos. Y salió el varón hacia el oriente, llevando un cordel en su mano, y midió 1,000 codos, y me hizo pasar por las aguas hasta los tobillos. Midió otros 1,000, y me hizo pasar por las aguas hasta las rodillas. Midió otros 1,000, y me hizo pasar por las aguas hasta los lomos. Midió otros 1,000, y era ya un río que yo no podía pasar, porque las aguas habían crecido de manera que el río no se podía pasar sino a nado. Padre Celestial, gracias. Gracias te damos por el don inefable de nuestra salvación. Gracias por este pueblo precioso que tú has traído en este día. Gracias por las amigas, los amigos que tú has motivado a llegar a tu casa, porque hay propósitos profundos con ellos. Gracias porque tú conoces nuestro levantar, nuestro acostar, porque tú conoces nuestros pensamientos desde lejos, porque tú conoces las intenciones del corazón, Señor. Yo te suplico en esta hora que tú hables a través de esta palabra, que tú lleves esta palabra a lo más profundo de cada corazón, que tú nos des un corazón sensible para recibirla, Señor, un corazón receptivo para poner por obra tu palabra. Gracias, Señor, porque hasta aquí tú nos has ayudado, porque hasta aquí tu mano ha estado con nosotros y porque siempre estarás con nosotros. Te imploramos que tú hables a nuestra vida, que tú tomes mis labios y que no sea yo, que seas tú hablando, Señor. Dame claridad para exponer esta palabra y da a tu pueblo un corazón sensible para recibirla, para guardarla y ponerla en obra. En Cristo Jesús te lo rogamos y te damos muchas gracias, Señor. Amén y amén. Gloria a Dios. Pueden tomar su lugar, hermanos, sin dejar de glorificar el nombre del Señor. Amén. En esa hora vamos a estar hablando bajo el tema 4 niveles en nuestra vida cristiana, y quiero hacerles una pregunta: ¿en cuál estás tú? 4 niveles en nuestra vida cristiana, y la pregunta es: ¿en cuál estás tú? Amado pueblo de Dios, al igual que la vida física tiene varias etapas, igualmente la vida en Cristo tiene diferentes etapas. Que pudiésemos decir que cada cristiano, cada cristiana debe de pasar. No podemos quedarnos estancados, tenemos que estar en un constante crecimiento en nuestra vida cristiana. Amén. ¿Por qué hay que estar en un constante crecimiento en nuestra vida cristiana? Porque todo lo que tiene vida se reproduce. Todo lo que tiene vida, amados hermanos, crece, no se estanca. Nadie puede ser niño toda la vida, nadie puede ser adolescente toda la vida, nadie puede ser joven toda la vida. Queramos o no, llegaremos a ser adultos, y también llegaremos a ser adultos mayores, y luego, como está establecido por Dios, tendremos que partir de este mundo, como dice la Biblia. El no crecer es señal de que algo marcha mal en nuestro cuerpo, de que algo marcha mal en nuestro organismo. Igualmente en la vida cristiana, el no crecer, el quedarnos estancados, es señal de que no hay una salud espiritual plena y que algo marcha mal en nuestro hombre interior. ¿Cuántos lo reconocemos? Siempre se ha dicho
que todo lo que se estanca se vuelve peligroso. Todo lo que se estanca lleva una amenaza de causar daño y a la postre de llevar a la muerte. Al recibir a Cristo en nuestro corazón, inmediatamente fuimos engendrados, como dice la palabra, no de sangre, ni de voluntad de carne, ni por voluntad de varón, sino que hemos sido engendrados por voluntad de Dios. Y es ahí cuando recibimos al Señor y le aceptamos como único y suficiente Salvador, donde se obra el mayor de los milagros en un ser humano. Somos nuevas criaturas. Amén. Como nos dice allí en 2 de Corintios capítulo 5, el verso 17, nos dice: de modo que el que está en Cristo, no el que está en una misión, no el que está en una

nosotros es para nosotros uno de los mayores milagros que Dios ha hecho en nosotros. Pero en el plan de Dios no se queda, hermanos, solo ahí. Después de ese nuevo nacimiento, después de ser regenerados completamente, tiene que venir el crecimiento en ese cristiano. Tiene que venir el desarrollo, la madurez espiritual. Y no solamente la madurez espiritual, tenemos que buscar la plenitud espiritual y llegar a esa perfección, a esa firmeza que Dios desea que nosotros alcancemos. Entonces, la vida del cristiano saludable es un constante crecimiento, es un constante renovar, es un constante desarrollo. Si eso no está sucediendo en nosotros, eso nos está indicando que algo marcha mal en nosotros, que no estamos buscando a Dios como debiéramos de hacerlo, que no estamos obedeciendo la palabra como debiéramos de hacerlo, y que algo estamos descuidando en el área espiritual de nuestra vida. Porque la vida del cristiano es un constante crecer, es un constante desarrollo, porque la palabra de Dios nos lo dice. Si usted lee ahí en Proverbios capítulo 4, el verso 18, nos dice la palabra: mas la senda de los justos, la senda del hombre de Dios, de la mujer de Dios, dice, es como la luz de la aurora, que va en aumento hasta que el día se hace perfecto. ¿Te da cuenta que es de un ir de lo mejor a lo excelente? ¿Cuánto le damos gloria al Señor? En otras palabras, la vida del cristiano no se puede detener. Mire que también nos lo confirma uno de los profetas menores, Oseas, el capítulo 6, el verso 3. Mire esta palabra tan hermosa que nos dice en ese versículo: y conoceremos y proseguiremos en conocer a Jehová. Mire que no nos podemos quedar solo con ese primer encuentro con Dios, con esa primera experiencia que tengamos o que hayamos tenido con el Señor, del cambio, de la transformación, de la liberación. ¿Cuánto le damos gloria al Señor? Sino que nos dice en ese versículo: y conoceremos y proseguiremos. O sea que es algo continuo en conocer a Jehová como el alba. Mire esta maravilla, hermanos, como el alba está dispuesta a su salida, y vendrá a nosotros como lluvia, como la lluvia tardía y temprana a la tierra. Pero tenemos que nosotros dar el paso de querer alcanzar más. Y ahí entonces en ese versículo nos dice: si nosotros nos esforzamos, si nosotros proseguimos, si nosotros seguimos en esa búsqueda, entonces los cielos se abrirán sobre nuestras vidas. El cielo se abrirá sobre tu familia. Y nos dice entonces la palabra: y Él vendrá a nosotros. ¿Cuánto le damos gloria al Señor? Como la lluvia tardía y temprana descenderá sobre nuestras vidas. También nos dice el Salmo capítulo 84, estos versículos los estoy dando para que usted entienda lo que la Biblia nos dice de ese desarrollo y de ese crecimiento. Salmo 84, el verso 7, nos dice: irán de poder en poder y verán a Dios en Sion. Segunda de Corintios capítulo 2, el verso 14, dice que Dios nos llevará siempre, porque es Dios el que lo hace, de triunfo en triunfo, hermanos. No está escrito en el programa de Dios ni el fracaso ni la caída de ninguno de nosotros. Si nosotros fracasamos, si nosotros caemos, no es porque Dios lo haya permitido, es porque nos descuidamos en esa relación y en esa búsqueda de Dios. Nos salimos de su voluntad, nos salimos de esa senda, y por eso vamos a encontrar el fracaso y la caída. Amados, cuando no avanzamos en nuestra vida cristiana, algo está afectando nuestro corazón, algo está impidiendo ese crecimiento. ¿Sabe por qué? Porque hemos recibido vida, y no cualquier vida. La palabra de Dios nos dice el Señor: yo les doy vida y vida en abundancia.

0: somos creyentes con vida que Dios nos le ha dado. ¿Cuánto le damos gloria al Señor? Muchos llevan la tragedia espiritual en la iglesia de no crecer. Ese fue uno de los problemas de la iglesia en Corinto. Se habían estancado, habían dejado esa búsqueda de Dios, habían dejado ese desarrollo espiritual continuo. Y nosotros lo encontramos allí en Primera de Corintios capítulo 3 del verso 1 al 3, donde el apóstol Pablo les exhorta, el apóstol Pablo les habla, y mire de la manera que lo hace: de manera que yo, hermanos, no puedo hablaros como a espirituales, sino como a carnales, como a niños en Cristo. Os di a beber leche y no vianda, porque aún no erais capaces, ni sois capaces todavía, porque aún sois carnales, dice el apóstol. Pues habiendo entre vosotros celos, contiendas, disensiones, él pregunta: ¿no sois carnales y andáis como hombres? En este pasaje que hemos leído, amado pueblo de Dios, nos habla en el Ezequiel capítulo 47, del verso 1 al verso 5. Este pasaje nos habla de un río, de un río que simboliza esa vida en abundancia que hemos recibido de parte de Dios, que viene de Dios. En otras palabras, ese río simboliza las bendiciones que como cristianos fluyen de la presencia de Dios constantemente a nuestra vida, a nuestro hogar, a nuestra familia, a todo el pueblo del Señor. Una ilustración también de la naturaleza vivificante del agua que emana de esa presencia divina. El agua, nosotros muy bien sabemos, es indispensable para que haya vida. Amén. Sin el agua, hermanos, ningún ser vivo podría habitar sobre la tierra. El agua es indispensable. ¿Qué me llama la atención? Que por donde corría este río, todo ser que tocaba recibía vida. ¿Cuánto le damos gloria al Señor? No solamente recibía vida, nos dice en esa porción que recibía sanidad de Dios. Las aguas en la palabra de Dios también son tipo del Espíritu Santo en la Biblia. Ese río nos habla entonces de su fuerza, nos habla de su profundidad, así como el gran caudal que puede alcanzar el río de la palabra de Dios en nuestra vida cuando permitimos que el agua de la palabra, llegue a nuestro corazón. ¿Cuánto le damos bendito el nombre del Señor? Alabanza a Él. No existe límites. Nosotros encontramos que no existe límites. El límite lo colocamos nosotros. Usted tiene que tener eso muy claro. ¿Hasta dónde estamos dispuestos a llegar en la vida cristiana? ¿Qué queremos alcanzar en la vida cristiana? Según la sed que haya en mí, Dios está dispuesto. Él dice: si ustedes me buscan, si prosiguen en buscarme, yo llegaré a vos, yo me manifestaré a vosotros. Entonces, según la sed que haya en mi corazón, esa sed que haya me va a llevar a buscar a Dios para que Él satisfaga esa sed que hay en mi corazón. Eso fue lo que sucedió en la vida de David, un salmo muy conocido por todos nosotros, el Salmo 42, el verso 2, cuando él le dice al Señor: mi alma tiene sed de Dios, del Dios vivo. Y él dice: ¿cuándo vendré y me presentaré delante de Dios? Alabado el nombre del Señor. En otras palabras, él anhelaba venir al templo, él anhelaba venir al santuario, él anhelaba venir y estar cerca del altar. ¿Cuánto bendecimos su nombre? Por eso en el Salmo 63, el verso 1, David también exclama: Dios mío, Dios mío eres tú, de madrugada te buscaré. Mi alma tiene sed de Dios, del Dios vivo. Mi alma tiene sed, mi carne te anhela. En tierra seca y árida donde no hay agua. ¿Cuánto le damos gloria a Cristo? Amados hermanos, cuando hay sed de Dios, cuando hay sed de la palabra, aleluya, Dios no se va a dejar esperar. Dios correrá nuestra vida, Dios correrá ese joven, Dios correrá ese niño, Dios correrá ese adolescente, Dios correrá ese amiga o amigo que le dice al Señor en este día: yo tengo necesidad de ti, yo tengo sed de tu presencia, yo quiero que tú hagas algo en mi vida, algo en mi casa, algo en mi hogar. Oh, aleluya. Pero no solamente el agua simboliza el poder del Espíritu Santo, la presencia de Dios, sino que también el agua habla de la palabra de Dios, que nos da vida, que nos limpia, que nos santifica, que calma nuestra sed espiritual. En Efesios capítulo 5, el verso 26, mire lo que dice el apóstol: para santificarla, habiéndola purificado en el lavamiento del agua, ¿por quién? Por la palabra de Dios. Cuando esa palabra nos ha purificado, entonces va a suceder lo que dice en Juan capítulo 7, el verso 38, que el Espíritu Santo entonces fluirá desde nuestro interior, no como unas gotas, no como una simple lluvia, sino como río de agua viva dentro de nuestra vida. ¿Cuánto le damos un aplauso al Señor, hermanos? Ese poder de Dios puede transformarnos. No importa lo corrupto que sea ese hombre o esa mujer, lo muerto va a cobrar vida cuando se le permite a la palabra que entre al corazón. Así hayamos perdido toda esperanza, toda confianza, si le permitimos a esta palabra que tenga un lugar en nuestra alma, en nuestro corazón, vamos a ver ríos correr en nuestra vida de la bendición, de la presencia, de la provisión divina. Amados hermanos, la sed de Dios entonces que haya en el corazón impulsará a buscar más y más y más a Dios. ¿Hasta dónde? Hasta llegar a profundidades espirituales, hasta llegar a esa medida que Dios quiere que lleguemos. Alabado el nombre del Señor. Mire, hermanos, que en la naturaleza los minerales más valiosos, como el oro, como los diamantes, no se extraen de la superficie, se extraen de las profundidades de la tierra. Amén. Así es en la vida espiritual. Las más grandes bendiciones de Dios no se encuentran en las orillas, no se encuentran en la superficie, se encuentran sumergiéndonos en esa presencia, en esa palabra, en esa búsqueda de Dios. Amén. Es ahí donde adquiriremos conocimiento, donde adquiriremos sabiduría, donde adquiriremos poder, unción, discernimiento. Alabado el nombre de Cristo. ¿Sabe por qué? Porque las riquezas del Señor no tienen medida, las riquezas de Dios no tienen un límite, las riquezas de Dios son insondables. ¿Cuánto le damos gloria a Cristo, hermano? Por eso el apóstol Pablo, allá en Romanos capítulo 11, el verso 33, hermanos, él medita en las riquezas de Dios, medita en la sabiduría, en el poder, en la gracia, en la misericordia de Dios, y él no encuentra otra manera de expresar su asombro. Aleluya. Eso que él sentía al meditar en Dios, al meditar en su amor, y él dice: oh profundidad de las riquezas, de la sabiduría y de la ciencia de Dios. Y él dice: cuán insondables son tus juicios e inescrutables tus caminos. Oh, alabado el nombre del Señor. En otras palabras, la vida del Evangelio, la vida en Cristo, amiga y amigo que está aquí en esta hora, hermano recién convertido, hermana recién convertida, la vida cristiana es un océano espiritual. No tiene límite. ¿Cuánto le damos gloria al Señor? Es esa profundidad de la sabiduría de Dios, esa profundidad de las riquezas de Dios, hermanos. No tiene un tope. Usted puede extraer, y entre más extraiga de ese conocimiento en la palabra, de esa presencia, de esa gracia, más va a recibir, más va a encontrar, porque usted puede hacer de cuenta que va a sacar un vaso de agua del océano. Así son las incalculables bendiciones que Dios tiene para nosotros. Oh, cuánto le damos gloria al Señor. Podemos extraer, y entre más extraemos, más vemos para recibir, más sed hay en nuestro interior. Aleluya. Y entonces tenemos que nadar y nadar y nadar, y cada vez la extensión será más grande. Esa es la vida del Evangelio. La vida del Evangelio es una vida plena de paz, es una vida plena de libertad, es una vida plena de la presencia y de la unción del Señor. Oh, aleluya. Amado pueblo de Dios, Dios está más que dispuesto en bendecirnos a nosotros. Recuerde lo que dije al inicio: los límites los colocamos nosotros, porque Dios no conoce límites. Oh, aleluya. Él está entonces más que dispuesto a darnos de su presencia, a llevarnos por ese camino. Y lo digo que Él está más que dispuesto, porque en cada etapa de esta visión del profeta Ezequiel, me llama la atención que dice la frase: me hizo pasar, me hizo pasar. ¿Cuánto le damos gracias, hermanos? Dios quiere llevarnos de su mano. Dios no nos deja solos en este camino. Dios no nos deja solos en esta búsqueda. Dios no nos deja solos en esta senda. Él nos lleva de su mano. Él nos quiere impulsar. Él nos dice: venid a mí, dame, hijo, tu corazón, buscadme y viviréis. Él nos dice en su palabra: no se detenga. Aleluya. ¿Cómo lo hace Dios? ¿Cómo nos impulsa Dios? Aparte de tener la mano poderosa de Dios extendida, Dios nos ayuda a no detenernos, llevándonos a través de circunstancias dolorosas, difíciles, pero lo hace porque Él quiere que profundicemos. Él quiere que nos sumerjamos en ese océano de su presencia y de su espíritu. La pregunta entonces está, es: ¿hasta dónde estamos dispuestos a recibir? ¿Hasta dónde estamos dispuestos a entregarnos? ¿Hasta dónde estamos dispuestos a rendirnos? ¿Hasta dónde estamos dispuestos a abandonarnos en Dios? Hoy, a través de esta palabra, tú podrás evaluar como hijo de Dios, como hija de Dios, dónde has determinado quedarte en cuanto a la búsqueda de Dios, en cuanto al fluir de la unción del Espíritu Santo de Dios en tu vida. Vamos al primer nivel que encontramos en esta porción de Ezequiel, en el verso 3. Ese primer nivel, nos dice Ezequiel, salió el varón hacia el oriente llevando un cordel en su mano, y midió 1000 codos y me hizo pasar por las aguas hasta los tobillos. ¿Qué encontramos aquí, hermanos? Aquí encontramos el primer nivel o etapa espiritual que tenemos que enfrentar como cristianos, como hijos de Dios. Es la primera etapa de nuestra vida cristiana, cuando aceptamos a Jesús como nuestro Señor, como nuestro único Salvador. Y pudiésemos decir que aquí en este versículo nos habla del principio de una cercanía a Dios. Nos habla del inicio de nuestro caminar en los caminos de Dios. Cuando nacemos espiritualmente en la fe, cuando aceptamos al Señor, cuando nos convertimos en niños espirituales, es cuando hemos dado nuestro primer paso a la salvación. Usted que está recién convertido, o usted que en este día va a aceptar al Señor, ese es el primer nivel, ese es el primer paso. Alabado el nombre de Cristo. ¿Qué sentimos en esta etapa de la vida cristiana? Cuando llegamos a los pies del Señor y lo aceptamos, nos convertimos, le pedimos perdón. Aquí sentimos la frescura que proporciona el Espíritu Santo, porque cuando aceptamos al Señor, inmediatamente el Espíritu Santo llega a la vida de ese hombre, llega a la vida de esa mujer y coloca el sello. ¿Cuánto bendecimos el nombre de Cristo? Entonces, ahí en esa etapa sentimos la frescura que proporciona la presencia del Espíritu Santo, el río de las aguas de Dios quitando, aleluya, saciando la sed con que llegamos al altar. ¿Cuánto le damos gloria al Señor? Estas aguas traen alivio a los pies del cansado, a los pies del hombre afligido, al corazón del hombre angustiado y abatido. Hay gran alivio en el corazón, el agua de la palabra, el agua de la presencia del Espíritu Santo, traen descanso inmediato a ese corazón que acepta al Señor. Trae reposo, trae sosiego, aleluya. Hemos oído del Señor que Él dice: venid a mí todos los que estéis trabajados y cargados, ¿para qué? Para que haya descanso. ¿Cuánto le damos gloria al Señor? Él dice: denme la carga, yo la voy a llevar. No la sigan cargando, amiga y amigo. Para eso Dios te ha traído en esta mañana. Tu corazón está cargado, tu corazón está agobiado. El Señor está aquí, Él te ha traído. No fue tu familiar, no fue el hermano, no fue el anuncio que escuchaste, fue el Espíritu Santo que te trajo a esta mañana, a este lugar. ¡Oh, aleluya! El agua entonces a los tobillos simboliza la frescura de venir de una vida llena de pecado, de una vida llena de ansiedad, de una vida llena de angustia, con un gran peso sobre nosotros y nuestro corazón, a los brazos del Señor. Pudiésemos decir que es la etapa donde hemos tenido nuestro primer encuentro con Dios. ¿Cuánto nos gozamos por eso, hermanos? Donde somos testigos de su gran poder. Ya no en la vida de mi padre, no en la vida de mi hermana, no en la vida de mi madre, no en la vida del líder ni el hermano que me trajo al Señor, sino que yo ya con mi experiencia propia puedo hablar de lo que he sentido de Dios. ¿Cuánto bendecimos en nombre de Cristo? De ese encuentro donde ya somos testigos del gran poder de Dios en nuestra vida. Y es ahí donde podemos expresar, como lo hizo Job, de oídas. A mí me habían hablado de Dios, me habían hablado del Evangelio, me habían hablado de los evangélicos, me habían hablado de la Biblia, aleluya, me habían hablado de Dios, pero ahora ya no es de oídas, ya mis ojos están viendo, mi cuerpo, mi corazón está experimentando que Dios es una gloriosa realidad. ¿Cuánto bendecimos el nombre de Cristo? Ya podemos decir como la mujer samaritana, que le dijeron a ella: ya no creemos solamente por tu dicho, ya no fue solo por tu testimonio, porque nosotros mismos, le dijeron a esta mujer, nosotros mismos hemos oído y sabemos que verdaderamente este Jesús es el Mesías, es el Hijo de Dios viviente. ¿Cuánto le damos gloria a Cristo? Podemos decir como dijo el ciego cuando le decían: ese hombre que te sanó es un profeta mentiroso, es un engañador. Pero aquel hombre dice: si es engañador, si es profeta mentiroso, yo no lo sé. Una sola cosa sé: yo ya experimenté su gloria, yo ya experimenté su poder en mi vida. Una sola cosa sé: que habiendo sido ciego, yo ahora veo. Oh, ¿cuánto le damos un aplauso al Señor? No se necesita mucho. Un encuentro con la presencia de Dios, un toque con esas aguas. ¿Cuánto le damos gloria? ¡Aleluya! Amados hermanos, los hechos siempre serán más fuertes que las opiniones, que los conceptos, que los argumentos de las multitudes y aún de las masas. ¡Oh, aleluya! No importa el concepto de tu familia, cuando tú has tenido un encuentro con Dios. No importa el concepto del jefe, de tu patrón, no importa. Que se burle, no importa. Que tu familia te desherede, no importa. Que te digan no vuelvas aquí a la casa, no importa. Lo que hemos experimentado no se puede vender, no se puede poner en oferta, ni por la plata, ni por el oro del mundo. ¿Cuánto le damos gloria a Cristo? Tener el primer encuentro con Dios, la primera experiencia, eso es lo que podemos decir hoy. No sabemos cómo se obró el milagro en nosotros. Oh, aleluya, hermanos. No sabemos cómo fue ese nuevo nacimiento en nuestra vida, aleluya. Pero somos nuevas criaturas hoy. El borracho, que era borracho, que su familia lo tenían que arrastrar, aún sus hijos pequeños viendo esa escena dolorosa, ese borracho está aquí hoy, ya no como un borracho, sino como un hombre transformado, como un hombre regenerado. Las copas de licor se convirtieron en pan, en leche, en alimento. Ese dinero, hermanos, ya está ahí, aprovechándose para el bienestar de la familia, de ese hombre, de esa mujer. Ahora el homicida ya no es homicida. La ramera ya no es ramera. ¿Cuánto le damos gloria a Cristo? El drogadicto ya no es drogadicto. El maldiciente ya no es maldiciente. El ladrón ya no es ladrón. El adúltero ya no es adúltero. El fornicario ya no es fornicario. La lesbiana ya no es lesbiana. El homosexual ya no es homosexual. Somos nuevas mujeres, somos nuevos hombres. Anda cada uno de ellos con una Biblia en sus manos. Y el mayor anhelo que hay en el alma es que llegue el día martes, es que llegue el día jueves, es que llegue el día viernes, es que llegue un día glorioso como hoy, un domingo, para estar disfrutando culto a las 8, culto a las 11:30, y no nos cansamos. Queremos más todavía, queremos más de la presencia de Dios. Oh, cuánto le damos gloria al Señor. Este nivel espiritual, entonces, podemos experimentar la limpieza de nuestros pecados y damos inicio a la vida de fe. Pero no podemos quedarnos en la orilla, hermanos. No podemos aferrarnos a este primer encuentro con Dios, ni mucho menos a esas primeras experiencias con Dios. Pudiésemos decir que esta etapa, aleluya, del agua a los tobillos, es la etapa de la salvación, pero salvación sin compromisos. Oh, aleluya, sin una mayor entrega. Pues nuestros tobillos son los que dan estabilidad al cuerpo. Es decir, que un cristiano que está en esta etapa o está en este nivel, no quiere perder su comodidad. Quiere seguir sintiendo la tierra bajo sus pies. Aún tiene miedo ese cristiano de conocer más del Señor. Aún tiene miedo de involucrarse más en la iglesia. Aún teme que se le visite, que se le lleve las enseñanzas a su hogar. Aún teme testificar y dar a conocer su fe en Cristo. Pudiésemos decir, son cristianos que se conforman con poco del Señor y no están dispuestos a esforzarse para conocer más de Dios. Son hombres y mujeres ya salvos, pero no se consagran, no van más adentro, no se congregan frecuentemente, no le permiten a Dios totalmente ser el Señor de sus vidas. En este nivel se caracteriza por la inmadurez, inmadurez espiritual. Nos sentimos por todo, por lo más mínimo. Si no nos saluda la hermana, si no nos saluda el pastor, entonces ya no queremos volver a la iglesia. Si alguien no nos saluda, no nos visita, si no nos sonríen, si no nos reciben bien al llegar al templo, si no nos tienen en cuenta, entonces ese cristiano, esa cristiana dice, yo ya no vuelvo allá, porque no nos atendieron como esperábamos. La vida de este cristiano en este nivel se rige por su mente carnal, por sus pensamientos superficiales. Y es ahí donde en esa vida aparecen los celos, las contiendas, las disensiones, las envidias, las rivalidades. Se llega a la iglesia solo a contender, se llega a la iglesia solo a criticar al líder, se llega a la iglesia solo para ver qué hicieron mal, para nosotros decir, mire, y esos son los que tienen amor, y esos son los que predican justicia. Llegamos a la iglesia, alabado el nombre de Cristo, solo obsesionados con nuestro amor propio, con nuestro ego. Y tenemos esa tendencia entonces en esa etapa a vengarnos por todo, a decir, ella me la hizo, pero yo se la voy a devolver doble. A decir, a mí nadie me trata mal, alabado el nombre del Señor. En esa etapa se toman decisiones muy emocionales, basadas en los sentimientos y en nuestra razón. Hablamos como dice el apóstol, como niños, nos comportamos como niños, pensamos como niños. Y otra cosa en esa etapa primera es que las preocupaciones por las necesidades materiales te hacen manifiestas con gran preocupación y con gran ansiedad. En este nivel no hay una confianza plena en Dios, pues nos sentimos todavía seguros, alabado el nombre del Señor, porque pisamos firme en la arena. Porque aquí confiamos más en nuestras propias fuerzas, nos sentimos muy seguros de nosotros mismos, creemos en esta etapa tenerlo todo bajo nuestro control, no nos confiamos no en el poder de Dios, sino en los recursos que tenemos, sino en nuestro dinero, en nuestras capacidades, en nuestros logros. En esta etapa el cristiano tiene mucho riesgo, y escuche bien esto, de volver al mundo, de dar un paso atrás, porque es más fácil en la orilla del océano encontrar la basura, encontrar la suciedad. ¿Cuánto le damos gloria al Señor? Ahí en esa etapa es cuando más encontramos fallas, es cuando más encontramos el conformismo, los defectos, y llegamos a una rutina espiritual. Y se hace una realidad la petición del faraón que les hizo a Moisés y con él a todo el pueblo de Israel en Éxodo capítulo 8, el verso 28, que él le dice, vayan, ofrezcan holocausto a su Dios, pero cuidado, no vayan muy lejos, no vayan muy lejos. En otras palabras, quédense en la orilla, porque el enemigo, que el Señor lo reprenda, sabe que estar en la orilla es estar en peligro, es estar mirando toda la basura, todo lo que el enemigo quiera utilizar para robar la presencia de Dios en nuestra vida. Ahora, amado hermano recién convertido, no es malo ser niños espirituales. Todos hemos pasado por esa etapa maravillosa del Evangelio. ¿Dónde radica el problema? El problema radica que si has nacido de nuevo hace 5 años, hace 10 años, hace 15 años, sigas conformándote y actuando como un niño espiritualmente, como alguien estancado, todavía, como dice el apóstol, tomando leche espiritual y no comida sólida, no doctrina sólida en nuestra vida. Si usted se encuentra en este nivel, lo que hay que hacer, ¿cuánto le damos gloria al Señor? Es avanzar. Usted no se puede detener. Todo lo que tiene vida crece, se reproduce. ¿Cuánto le damos gloria a Cristo? Si usted está recién convertido, usted tiene que hacer todos los días una oración y decirle al Señor: yo quiero crecer, yo quiero irme a las profundidades de tu palabra, yo quiero irme a las profundidades de tu presencia, yo tengo sed de ti, Señor, yo tengo sed de tu Espíritu Santo. Usted tiene que hacer en su vida cristiana cada día nuevos votos delante de Dios, decirle al Señor: yo quiero profundizar, y yo te prometo leer tu palabra todos los días, yo te prometo levantarme antes que el alba para clamar a ti antes que el alba. Cuando le damos gloria a Cristo, usted tiene que decirle al Señor: yo voy a estudiar tu palabra, voy a asistir a tu casa, y no voy a ir de cualquier manera, porque usted puede venir todos los días al templo y usted perderse dentro del templo. Usted puede venir todos los días al templo y morirse de sed al pie del agua de vida, que es Dios. Usted puede venir todos los días al templo, pero usted seguir con las cadenas que le aprisionan de pecado y estar atado estando en la casa del gran libertador. Oh, cuánto bendecimos el nombre del Señor. Entonces busque y pida a Dios que le dé nuevas experiencias con Él, que lo afirmen, que le haga conocerle, que le haga amarle, que le haga seguirle, que pueda usted solo poner sus ojos en Dios y que Él viva en su vida y que sea Él el que le impulse cada día. En otras palabras, en este nivel todavía vivimos la vida cristiana por nuestra fuerza. Pero es ahí donde Dios permite, como dije anteriormente, las circunstancias dolorosas para impulsarnos a pasar al segundo nivel. ¿Cuánto le damos gloria al Señor? Dice en el verso 4 de ese capítulo de Ezequiel, el verso 4 dice: me dio otros 1000 codos y me hizo pasar. La parte A de ese versículo: me hizo pasar por las aguas hasta las rodillas. ¿Cuánto le damos gloria al Señor? Amado pueblo, en este nivel, caminar con las aguas a las rodillas se nos dificulta porque el agua ejerce presión sobre nuestro cuerpo, pero todavía podemos caminar nosotros mismos por nuestro esfuerzo. Y somos controlados aún en esta etapa por nuestra voluntad, nuestra propia voluntad. En esta fase de la vida cristiana, todavía queremos llevar el control de todo lo nuestro. A pesar de conocer más de la palabra, seguimos reaccionando guiados por nuestra mente carnal. Nuestra conducta no guarda el equilibrio con el conocimiento adquirido. A pesar de estar escuchando palabra, mensaje tras mensaje, actuamos como niños todavía. Alabado el nombre del Señor. En esta etapa el cristiano es un poco más decidido, asiste más a la iglesia con más frecuencia, lee la Biblia también con más frecuencia. Si lo invitan o le insisten a pasar al altar, él pasa al altar. Si lo invitan a ir al culto y le insisten para ir al culto, él va al culto. Nos damos cuenta también en esta etapa, por medio del estudio de la palabra, que hay cosas en nuestra vida que no agradan a Dios. Y es en esta etapa donde le pedimos: Señor, ayúdame para yo corregir esto. Ayúdame para yo tener la fuerza para arreglar esta situación en mi vida. El agua a las rodillas nos habla también de una vida de humildad. Aprendemos humildad en esa etapa. Alabado el nombre del Señor. No solo...
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1: Salmos 121. Jehová es tu guardador. Alzaré mis ojos a los montes. ¿De dónde vendrá mi socorro? Mi socorro viene de Jehová, que hizo los cielos y la tierra. No dará tu pie al resbaladero, ni se dormirá el que te guarda. He aquí, no se adormecerá, ni dormirá el que guarda a Israel. Jehová es tu guardador. Jehová es tu sombra a tu mano derecha. El sol no te fatigará de día, ni la luna de noche. Jehová te guardará de todo mal. Él guardará tu alma. Jehová guardará tu salida y tu entrada, desde ahora y para siempre.

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hablar con Dios. Eso es lo que dice esta alabanza. Escuche bien.

Almita dijo, vivifícame según tu palabra. Dice que la Biblia dice que la palabra de Dios es vida. Es vida. No es una teoría muerta ni una religioncita muerta. La palabra de Dios es vida. Hay poder en la palabra. Por eso que limpia y santifica, porque la vida de Dios se manifiesta a través de su palabra. Sus promesas se manifiestan a través de su palabra. Por el oír la palabra viene la fe. Todo está ahí en esa roca inconmovible de la palabra del Señor. Por eso que hay que aprovechar el tiempo y traer la palabra. Y no puede haber un culto en que no haya enseñanza de la palabra, para que esa vida de Dios se manifieste en nosotros. Y David, que conocía eso muy bien, decía, vivifícame según tu palabra. Había un evangelista americano muy conocido y muy usado por Dios, que usaba esa frase continuamente en su vida diaria. Y a cada rato se lo decía, vivifícame según tu palabra. Y vivifícame según tu palabra. El asunto es que el hombre no se enfermaba nunca. Y cuando tenía más de 80 años, estaba ministrando a todo volumen, lleno del poder de Dios, de la gloria de Dios, de la fe de Dios, de la fuerza, de la energía de Dios. Y cuando llegó el día de partir para el cielo, ni tenía un catarro ni dolor de cabeza. Hay gente que se cree que para morirse le tiene que dar un cáncer. Para morirse lo que tiene que hacer Dios, sacar el espíritu y llevárselo. Ya se murió. El cuerpo sin el espíritu está muerto. En cuanto Dios saca el espíritu, se acabó. Pues el día que iba a partir estaba más sano que nunca. Invitó un hermano muy cercano a él. Le dijo, llegó el día de la victoria grande. Lo que yo anhelaba y esperaba por años, por fin llegó. Me voy con el Señor hoy. El hermano lo miraba y decía, pero ¿cómo se va a ir este hombre? Este hombre está más sano que yo. Alabado sea Dios. Y él sentadito esperando hasta que de pronto llegó el momento que durmió. Sencillamente cerró los ojos y se fue. ¿Cuál es el secreto? Todo el tiempo estaba, vivifícame según tu palabra, vivifícame según tu palabra. Y citaba un texto de la Biblia y ahí venía lo otro, vivifícame según esa palabra. Gloria a Dios. Quiere decir que toda palabra de Dios tiene vida. Toda palabra de Dios tiene fuerza para movernos nosotros hacia adelante. Por eso que dice que aún en la vejez darían fruto todavía, llenos de savia y de vigor. Y hombres que han vivido con Dios y han andado con Dios y se han movido con Dios y su fe en la palabra han tenido esa experiencia. Y a los 120 años Moisés, que vivía en una comunión tan profunda que Dios le hablaba cara a cara como le habla el hombre al hombre, a los 120 años, cuando tenía que terminar su carrera aquí abajo, el Señor lo mandó a subirse a la cumbre del monte. Imagínense un hombre de 120 años subiendo para arriba, para la cumbre del monte, pero no tenía artritis, alabe lo que el Señor le ama. No tenía nada, dice que sus fuerzas no se habían disminuido en nada, ni su vista se había opacado. Ese es el fruto de vivir con Dios. Esto no es cuestión de un evangelio muerto, ni un evangelio superficial. Esto es una vida profunda en el Señor. Escondidos con Dios, agarrados de Dios, como Enoc andaba con Dios, como Noé andaba con Dios. Y escaparon de los juicios, escaparon de todo. Sea bendito el Señor. Bueno, Enoc escapó tanto que no se ha muerto todavía. Tiene como 5.000 años de edad y está vivo por allá arriba en algún sitio. ¿Cuántos lo van a ver pronto? ¡Alabado sea Dios! Y ahí está, con 5.000 años de edad, vivito, sanito. Imagino que con una apariencia de juventud como si hubiera vivido 15 o 20 años. Ese es el fruto de andar con Dios. Para andar con Dios hay que vivir por la palabra. Y Moisés se movía en esa forma y cuando subió solito arriba a la cumbre del monte, allá arriba Dios le mostró la tierra prometida a la distancia. Tú no entrarás, Josué va a llevar al pueblo a la tierra. Pero allí él durmió en los brazos de Jehová. Oiga, yo creo que esa es la muerte que está en la perfecta voluntad de Dios. Dormir en los brazos de nuestro papá sin tener ni un dolor de cabeza. ¿Cuántos alaban al Señor? Sea bendito el Señor Jesucristo. Ahora, cuando nos movemos en la voluntad permitida de Dios y cuando nos movemos en una forma superficial, cualquier cosa pasa. Puede que no le cueste a usted la salvación de su alma, pero le cuesta la plenitud de la bendición que Dios quiere manifestar en usted. Y ahí Moisés, mire, nada, sanito allá arriba, sencillamente se durmió en los brazos de Dios y su espíritu salió del cuerpo. La muerte es separación del espíritu de esto físico. Salió el espíritu y esto físico cayó inmediatamente al piso, sin vida, ya los ojos no ven y ya no respira ni oye ni puede hacer nada, pero el espíritu sale de ahí consciente, con total conciencia
Si está salvo, para arriba. Si está en pecado, para abajo. ¿Cuántos son de los de arriba? ¿Cuántos pueden levantar la mano con confianza y decir, yo soy de arriba? Yo soy tuyo. Yo soy propiedad privada. ¡Ay, soy asada! Propiedad privada tuya, tuya, tuya. ¡Gloria a Dios! ¡Bendito sea su nombre! Mi alma te alaba, Jesús. Esa es la tragedia de ser del mundo, que los del mundo prácticamente todos son de abajo. Hijo de las tinieblas, como dice la Biblia, hijo de la noche, no de la luz y del día. Y su ruta es hacia abajo. Él murió, físicamente hablando, se salió del cuerpo, como quiera se sale del cuerpo. Pero los de Cristo tienen ángeles del Señor que lo guían para arriba. Y los del pecado tienen ángeles de Satanás que los guían hacia abajo. Quiere decir que cada uno de los dos señores tiene ángeles asignados para su trabajo. Por eso que hay que agarrarse del Señor. No se sabe cuándo la muerte va a tocar a nuestras puertas. Hay que agarrarse de Dios. Hay que estar bien agarrados de Él. Venga lo que venga, yo soy de arriba. Sea bendito, Señor Jesús. Hay poder en Jesús. Y esos hombres de Dios que han vivido citando esa escritura. Cuando usted habla eso, mire, es como si comiera pan. Cuando habla eso, se le mete en el espíritu a uno. Cuando habla eso, eso entra en lo profundo del ser humano y le imparte fe. Y los hombres que conocen eso aprovechan ese pan. Y David era uno que aprovechaba, vivifícame según tu palabra. Y usted lo ve repetido en los salmos en más de una ocasión. Vivifícame según tu palabra. Quiere decir que para cualquier tema, para cualquier situación, para cualquier alternativa, la vida de la palabra de Dios está disponible para nosotros. Entonces tenemos que depender de esa palabra, de esa espada con la cual atacamos a Satanás y lo deshacemos. Gloria al nombre de Jesucristo. Y con esa palabra tomamos dominio sobre esta carne y vivimos en victoria. Gloria sea el nombre de Dios. En Mateo capítulo 8, verso 17. Hay un versículo que todo, como todos los versículos de la palabra, tiene vida. Pero cada versículo viene para una situación diferente de las que el hombre aquí abajo enfrenta continuamente. Situaciones que a veces vienen prácticamente a destruirnos, pero en la palabra hay vida, vida. El lenguaje de Dios no es muerte, el lenguaje de Dios es vida. Usted evangélico todavía está en el lenguaje de muerte, pero cámbiese. Cambie de ruta, que va mal coordinado. Dice la Biblia que Jesucristo vino y quitó la muerte, la quitó, pasó de moda, y trajo a la luz la vida. Eso es lo nuestro. Si somos de Cristo, ahora somos del mundo, pues la muerte está todavía en vigor. Pero Jesús quitó la muerte, trajo a la luz la vida y la inmortalidad por medio de su evangelio. ¿Cuántos están ahí en esa ruta? Bueno, continuamente hable eso, recuérdese eso a usted mismo, recuérdese eso a usted mismo. Para que nada le pueda usted conturbar ni ponerle preocupación, no, usted está en victoria si está en Jesús.

y otros que vienen a estropear la tranquilidad de los seres humanos para siempre. El asma, la artritis, la diabetes. ¿Cuántos enemigos terribles? La ciencia médica no puede con ellos. Lo único que el médico le dice, cortisona para que alivies el dolor, pero eso es incurable. Píldora para que te tranquilice un poco y te ayude en algo. La epilepsia, eso es incurable. El Parkinson, ahí siguen temblando. Hay montones de enfermedades incurables. Pero hay alguien que en la cruz del Calvario llevó la enfermedad y crucificó toda maldición. Alguien que para él sí, que no hay nada incurable. Para él todo es fácil, todo es posible para el que tiene la fe en ese Cristo. Alabado sea Dios. Usted no se resigne ni se conforme con la enfermedad. No, usted ataque eso y pelee contra eso día tras día. Y según cita los textos de la Biblia, dígale, vivifícame según esa palabra. Vivifícame por tu palabra. La vida de la palabra conquista la enfermedad. Ahora, lo que pasa es que estoy enseñando todos los días. Y todos los días. Y todos los días se predica salvación del alma. Hay que hacerlo. Pero hay que añadirle esto. Hay que ponerle este postre por el lado de la comida esa importante de la salvación. Porque tenemos salvación, gloria a Dios, pero queremos salud también. No me diga usted como alguno evangélico, a mí no me importa lo de afuera. Esto es una llaga podrida. Usted será una llaga podrida, yo no. Sonríase, que el Señor le ama. Nos redimieron ya en la cruz. No estamos en el Antiguo Testamento, estamos en el Nuevo Pacto. Nos redimieron ya en la cruz. Crucificaron toda maldición. La llaga podrida la crucificaron. Alabado sea Dios. Le pusieron yodo de arriba a la llaga podrida esa. Alábelo, que él vive. El lema del Nuevo Testamento es vida, salud, paz, gozo, alegría en el pueblo de Dios. Vida abundante, gloria sea Dios. Ese es el lema. Hablemos eso, pensemos eso, vivamos eso, saltemos de júbilo en eso. Lo de afuera es importante, si con esto yo me muevo, ¿y cómo me voy a mover en una llaga podrida? Reprende al diablo podrido ese, podrido está Satanás. Yo necesito un cuerpo sano y la Biblia dice, deseo que estéis en salud, sea la perfecta voluntad de Dios. Que estéis en salud y prosperando, así como prosperen vuestras almas. Esa es la perfecta voluntad de Dios. Que sí que no podemos de ninguna manera permitir al diablo que nos robe lo que ya Cristo compró en la cruz para nosotros. Y fíjense cómo lo compró. Él mismo tomó nuestras enfermedades. Llevó nuestras dolencias. Él mismo puso el cáncer, el AIDS, la leucemia, todo lo incurable y lo curable también. Todo lo llevó sobre su cuerpo. Dice la Biblia que Él sufrió nuestros dolores. En un sufrimiento terrible, Jesús destruyó la maldición de la enfermedad. Adán y Eva en un cuerpo humano como este no se enfermaban nunca mientras no pecaron. Y Cristo recuperó esa bendición y se la quitó al diablo y nos la dará a nosotros. Nosotros tenemos derecho a reclamar salud. Salud, porque Cristo la compró con precio de dolor en el Calvario. Y según queden síntomas, usted atáquelo. Y queden síntomas y atáquelo. Y vivifícame según tu palabra. Vivifícame según tu palabra. Y le cita la Biblia a la enfermedad. Por su llaga fuimos nosotros curados. Él mismo tomó esta enfermedad. No tengo que llevarla. Tú la llevaste por mí. Hasta que se deshace y se desaparece. Tiene que irse. Resistid al diablo y de vosotros huirá. Tenemos la autoridad para echarlo fuera. En mi nombre echarán fuera demonios. Pero hay que pelear. Si usted no pelea y se dobla para que le den, lo van a tener hecho un esclavo siempre. No se doble, parece derechito. El Señor dijo, ¡ergíos! ¡Levantad la cabeza! Es decir que somos soldados en un ejército que está en victoria. ¿Cuántos están en victoria? ¿Cuántos señala para decir, yo estoy en victoria? Estoy en victoria, contigo Jesús, contigo. Estoy en victoria, soy tuyo. Tengo tu victoria es mía. Tu victoria es mía. ¡Gloria a Dios! Continuamente, hermano, estos pequeños ensayos, levantar la mano y hablar victoria, es para que usted lo haga continuamente en su casa. Y en el automóvil, cuando vaya guiando su automóvil, donde sea. Porque con la boca hablamos para salud. No hable negativo, no hable derrota, no hable tristeza, no hable tribulación, hable fe, hable victoria, hable paz, hable gozo, hable de Cristo, hable de Cristo. ¡Alabado sea Dios! ¡Dios se ama y ama!

0: veces nos olvidamos que Él, Jesús, es la palabra, Él es el verbo. Pues si Él vive, dígale como David continuamente, vivifícame según tu palabra. Eso es como decirle, mete tu vida en mí. Hazme partícipe de tu vida. Y la vida de Jesús no reconoce enfermedades ni basura de esa. Eso es cuestión de Satanás que ha puesto toda esa basura por el pecado del hombre. Y el diablo tiene derecho a ponerle enfermedad a todo el que está en pecado. Pero no tiene derecho a ponerle enfermedad a los que estamos lavados por la sangre. Pero como el diablo no reconoce derecho ni reconoce ninguna clase de cosas, viene contra mí a ponérmela. Y yo voy a sentir los síntomas. Y a lo mejor Dios lo permite para que le dé una golpiza en el nombre de Jesucristo. Porque el gozo de Dios es ver que nosotros peleemos con el diablo y lo pongamos bajo nuestros pies. Le digamos, diablito, aquí te tengo. Ahí te tengo bajo mis pies. Alabado sea Dios. Y sí, cuando vengan síntomas, Señor, vivifícame según tu palabra. Y cite la palabra que tiene que ver con la victoria de Jesús en la cruz sobre la enfermedad. Ya Él nos redimió de la maldición de la ley. Y en la maldición de la ley usted ve el montón de enfermedades que cita la Biblia. El montón de enfermedades que cita la Biblia. Es una maldición. Hay este evangélico que dice, no, yo me debo conformar. A lo mejor Dios la puso para bendecirme. A mí que no me bendiga con eso. Ya Cristo crucificó eso. Yo tengo derecho a ser libre de la enfermedad. Ahora el diablo va a tratar de ponerla. Y yo tengo que darle contra el suelo en el nombre de Jesucristo. Y esto, como dice la Biblia, no es con armas carnales, es con armas poderosas para derribar las fortalezas del diablo. Nuestras armas son armas espirituales, armas de fe, de poder, la palabra, la espada del Espíritu. Sea bendito el Señor Jesucristo. Que sigue contra la enfermedad, tenemos palabra para deshacerla. Ahora, más que sanarnos cada vez que venga la enfermedad y nos ataque, es más lindo todavía mantenernos sanos siempre. Y eso está en la Biblia. Sí, Señor. La perfecta voluntad de Dios es que estemos sanos siempre. En el milenio. A ver si es verdad, porque no me lo creía a mí si no se lo pruebo con la Biblia. Cuando el Señor establezca su reino, ¿quién se va a enfermar? Nadie. Sonría, así que el Señor le ama. Alábelo, que usted está incluido en esa nómina. Nadie. Los que estemos con el Señor, que nos firmen el rato, ya no tendremos cuerpo que se pueda enfermar, tendremos cuerpo de gloria. Cuerpo inmortal como el que tiene Jesús ahora mismo. Pero los que sobreviven a los juicios que son añadidos al milenio, los va a sanar a todos, dice la Biblia. A todos, y no permitirá que se enfermen. Y si alguno peca en el milenio, no se va a enfermar, se va a morir ahí mismo y se va al infierno. O sea, va a regir con cetro de hierro las naciones. Pero yo quiero el cetro de hierro de Jesucristo. Yo quiero ese gobierno. Yo quiero ese gobierno de cetro de hierro. Porque el cetro de hierro de Jesús es justo. Alabado sea Dios. Y es bueno, es maravilloso. Le impida al diablo que haga lo que le dé la gana. Sea bendito el Señor Jesucristo. Quiere decir que si en el milenio va a quitar la enfermedad es porque esa no es la perfecta voluntad de Él. Porque lo que es la perfecta voluntad de Dios no lo va a quitar. Lo va a dejar porque es bueno. Lo que no es la perfecta voluntad de Dios, montones de cuestioncitas que Él permite hoy en día, no le queda remedio por la dureza de los corazones aquí abajo. Lo va a quitar todo cuando establezca su gobierno. Está en la Biblia. Lea la Biblia. No me lea novelitas mundanas y basura de esas, pero lea la Biblia todos los días y medite en ella. Alábelo, que el Señor le ama. No hay tiempo para basura. El tiempo es para alimentarnos de arriba. Hay que comer de arriba. Hay promesa de salud divina. Esa es la que yo reclamo continuamente. ¿Dónde habla la Biblia de eso? Éxodo capítulo 15, verso 26. La palabra dice así. Si vosotros oyereis la voz de Jehová vuestro Dios. Esa es la palabra. Dice la palabra es su voz aquí abajo. Si vosotros oyereis la voz de Jehová vuestro Dios. Y se dispusieres a hacer lo que es recto delante de sus ojos. Y a guardar todos sus mandamientos y todos sus estatutos. No enviaré sobre ti, óigalo, no enviaré sobre ti. Palabras más sencillas y más claras, típicas del Nuevo Testamento. No le permitiré al diablo que te toque. No enviaré sobre ti las plagas que envié sobre los egipcios. El Señor permitió que las plagas cayeran, pero ¿quién las trajo? El diablo, que es el que viene a hacer todo lo malo que va. Diablo viene a matar, robar y destruir, pero Dios se lo permitió contra los egipcios que eran paganos y enemigos de él. Así que las plagas son para sus enemigos, no para sus hijos. ¿Qué padre le va a enviar plaga a sus hijos? No enviaré sobre ti las plagas que envié sobre los egipcios, porque yo soy Jehová tu sanador. Así que él promete sanar y promete mantenernos sanos si nosotros nos mantenemos en su palabra. Por eso, manténgase en su palabra y recuérdeselo todo el tiempo. Vivifícame según tu palabra, en la palabra de salud y poder, fuerza para mantener la salud. Vivifícame según tu palabra. Métase eso en el corazón. Repítalo 10 o 15 o 20 o 100 veces al día, hasta que se le meta en el espíritu. Sea bendito el nombre de Jesucristo. Que sí que hay promesa de sanidad divina y hay promesa de salud divina. Las dos cosas son nuestras. Cristo compró eso en la cruz. Crucificó toda maldición. Pues para nosotros los creyentes, si tenemos fe, no se supone que haya enfermedad. Pues eso fue vencido por Jesús en el Calvario. Adán y Eva no había enfermedad. Y seguían sanos y sanos y sanos y sanos. Hasta que pecaron. Cuando pecaron y le rindieron al diablo toda potestad, el diablo puso enfermedad. Esa es su especialidad. Poner enfermedad, poner pecado, poner, traer muerte, todo lo malo viene del diablo. Bendito sea Dios. En la palabra de Dios promete fortaleza. Fortaleza física para movernos en el Señor. Y sonríase que yo le amo. Y dormir 4 horas y poder levantarse a las 4 de la mañana, orar todos los días. Alábelo, que el Señor le ama también a usted. Esta es época en que hay que forzarse a buscar de Dios. Y para eso necesitamos fortaleza. ¿Y quién nos la puede dar? El de arriba. Profeta Isaías capítulo 40, verso 31. Isaías capítulo 40, verso 31. La Biblia dice: y los que esperan en Jehová tendrán nuevas fuerzas. Remontarán alas como las águilas. Correrán y no se cansarán. Caminarán y no se fatigarán. Mire qué clase de fuerza. Los que esperan en el Señor, que viven ahí confiados en Él, hablando su palabra, vivifícame según tu palabra, con la mente en Él, como Enoc, andando con Él, creyendo en Él, teniendo experiencias con Él, obedeciéndole en todo. Obediencia quiero, dijo Jesús, no sacrificio. Sea bendito Señor Jesucristo. ¿Por qué me llamáis Señor?, dijo el Señor, si no hacéis lo que yo os digo. Y así que los que obedecen a Dios se mueven en ese espíritu de obediencia, en ese espíritu de temor, tratando de hacer lo que le agrada a Él. Hay una promesa ahí de que correrán y no se cansarán. Caminarán y no se fatigarán. Y a veces que hay gente que me pregunta, pero ¿y cómo usted tuvo 2 meses en Argentina, predicó 62 cultos y llega a Puerto Rico que parece que no pasó nada? Pasó mucho. Alabado sea Dios. Pero yo reclamaba todos los días, vivifícame según tu palabra. Dame fuerza por tu palabra. Tú dijiste que correría y no me cansaría, que caminaría y no me fatigaría, que remontaría alas como las águilas. La palabra dice que Jehová es nuestra fortaleza. El Señor es nuestra fortaleza. Sea bendito el nombre de Jesucristo. Que sí, que queremos fuerza. Aquí están, mire, aquí están. No en el libro, sino en la palabra. Mi alma te alaba, Jesús. Te puedes poner el libro sombrero, así no te hace ningún beneficio. No sé, no, es que yo le amo. Es comerse ese pan y masticarlo y echárselo para adentro, que se le meta en el espíritu a usted. Ahí que está la bendición. Es en la palabra, hay que leerlo, hay que meditar en ella. Hay que repetir esas palabras 1, 2 veces, 3 veces, 10 veces, hasta que se metan dentro y cambien nuestro sentir de dudas y de temores y de tristeza y de incredulidad en el sentir del Dios del cielo. Por eso es que la vida de la palabra transforma al ser humano. Lo rehace, nace de nuevo, lo rejuvenece espiritualmente y físicamente también. Sonríase, que el Señor le ama. Gracias a Dios que ayer cumplí 31 años. ¿Cuántos alaban a Dios? La gloria es de Dios, que tan lindo. Y la Biblia dice que no andamos por vista, sino por fe, así que no me mire y me vaya a decir que son mentirosos. Estamos hablando en la esfera de la fe. Dice que Josué y Caleb a los 80 estaban como a los 40. Y cuando llegaron los 85, Caleb se quejó porque se habían acabado la guerra, ya no había tierra que conquistar, habían conquistado todo. Y le dijo a Caleb, le dijo a Josué, ¿y ahora qué hago? Si estoy más fuerte que nunca, ¿y ahora qué hago? Se acabó, no hay más tierra, no hay más gigante que acabar con ellos. Alabado sea Dios. Pero nosotros no estamos en esas condiciones, hay más gigantes que hay que acabar con ellos. Estamos en guerra ahora mismo, los gigantes más grandes se mueven ahora. Los gigantes más grandes hay que aplastarlos ahora. Los gigantes más grandes hay que ponerse en pie así, ponerse encima y pisotearlos. Alabado sea Dios, esta es la época terrible, la época final, los días postreros. Estamos en la recta final, gigantes terribles están parados en la pista. No pasa, yo paso, que no pasa, paso en el nombre de Jesús. Padre, vivifícame según tu palabra, dame fuerza por tu palabra, dame vida por tu palabra, autoridad mayor por tu palabra. Gloria a Dios, y me le pago encima al diablo. Y a Samaloja. Gloria a Dios. Estamos peleando contra los gigantes más grandes que el diablo tiene en su ejército. Y así que el pueblo de Dios tiene que despertar a la realidad que esta es la última gran batalla. Que todo se ha cumplido y estamos bien en las postrimerías del tiempo. Y la opresión satánica cada día es mayor. Si el diablo sabe que le queda muy poquito, está tratando de impedir que por lo menos no vayamos al rato para agajarnos después en la tribulación aquí abajo. Meternos leña a todos colores. Ahora hay que dar la batalla final, decisiva. Cuando suene esa trompeta y sintamos que sube acá, me voy, gracias. Nuestra fe está tan alta que no hay ninguna respuesta. ¡Me fui! No como las vírgenes insensatas que dijeron, ¡ay, se nos apaga la lámpara! ¡Danos de vuestro aceite! Ya no había tiempo, las prudentes iban ya levantándose los talones para arriba. Sea bendito el Señor Jesucristo. Hay que estar preparado, esta es la época, hay que pelear batalla día a día. Sacar tiempo para la palabra y meditar en ella. Y repetir esos versículos de fe, para que nos llenemos de su naturaleza. Gloria al nombre de Jesús. Hay fortaleza en la palabra. Hay fuerza de arriba en la palabra. Y hay veces que me acuesto después de ministrar 3 horas. Y 3 horas y media en la campaña y llevar ya 10 o 12 o 15 o 20 días corridos predicando, que parece que no me puedo levantar al otro día en todo el día. Ni me arrodillo a orar porque me duermo un segundo. Me siento en la cama y me recuesto a la pared y digo, amanezco nuevo mañana, vivifícame según tu palabra. Amanezco nuevo mañana porque los que esperan en ti tendrán nueva fuerza. Recibo esa fuerza de tu palabra. Estoy sanito, estoy fuerte, estoy bien. Nunca había estado mejor. Entonces me recuesto en la cama y quedo dormido un segundo. Hay evangélicos que parecen insomnio, yo no entiendo eso. Yo a veces digo al Señor, ¿por qué no permite que me toque ese pájaro a mí para que amanecerme orando toda la noche? Sí. Y se quejan, ay, que no puedo dormir, pero de gloria a Dios, ¿y por qué se arrodilla y llore toda la noche? Y rompale el espinazo a Satanás, que está quejándose ahí, aprovecha la oportunidad y dele al diablo con todo. Sea bendito el nombre de Jesucristo. Si nada sucede, si Dios no lo permite. Y si Dios permite algo, es para bendición. Dios permite un insomnio de rodillas. Le aseguro que cuando empiece a orar y a gemir a llorar, el diablo se va y deja que se acueste a dormir, te va a decir, que duermas en paz mío. ¡Alabado sea Dios! Pero como en vez de ponerse a orar, se ponen a lamentarse, pues el diablo sigue muerto de la risa al lado de ellos. No lo deja dormir. Pero cáigale usted encima con oración, para que usted vea si se va. Y te pone a dormir mejor entonces. Sea bendito el Señor Jesucristo. Alábalo, que Él vive. ¿Cuántos alaban al Señor? ¡Bendito sea Dios! Hay palabra de Dios para conquistar la ansiedad y la preocupación. Montones de creyentes, estamos hablando del pueblo de Dios específicamente. Natural que el pecador esté preocupado, si va para el infierno, ¿cómo no está preocupado? ¿Te preocupa cualquiera? Si yo supiera que la ruta mía es para abajo, yo creo que no levantaba la cabeza del suelo todo el día ni la noche. Pero el creyente que tiene salvación, montones evangélicos, ustedes lo ven preocupado y ansioso y turbado y con temores tremendo y dudas. Hecho es un guiñapo. Sonríe, así que yo le amo. No, hermano, no, supone que nosotros somos más que vencedores. Cristo prometió, he venido para que en mí tengan vida y la tengan en abundancia. Eso no es vida abundante. El inconverso que ve a un creyente así hecho leña, ¿no se convierte jamás? Imagínense yo cuando estaba en el mundo, que estaba lleno de salud y con una energía sobrenatural y una alegría tremenda metió en el deporte y cuánta basura de aquí abajo hay. Si veo un evangélico así, digo, para eso tengo que ir acá, mejor, aquí estoy mejor. No, hermano, el evangélico es una antorcha encendida. tiene que ser un estímulo para la gente convertirse. Su rostro tiene que brillar paz y alegría. Tu rostro tiene que brillar amor, bondad y salud. Alabado sea Dios, alaba lo que Él vive. Eso está en la palabra para nosotros. Hay provisión de eso para el pueblo de Dios. Pero hay que arrebatarlo, porque si no el diablo no lo roba. Hay que pelear con Satanás, que va a tratar de robarnos todas las promesas del Señor. Todas las bendiciones que ya Cristo compró en la cruz. Y es lo que dice la Biblia. Filipenses capítulo 4, verso 6, habla de eso. Habla la escritura ahí, porque si algo hay en el pueblo de Dios hoy en día, es preocupaciones y ansiedades y desesperos y temores. Cuando a paz nos ha llamado el Señor. Dice, por nada estéis afanosos. Mire qué clase de orden nos dan. Que sí, que cuando usted se pone intranquilo y desesperado, eso es abominable a Dios. Eso es como si el Señor no existiera, no estuviera al lado suyo. Imagino al Señor parar lo suyo y tú preocupado ahí, y triste, y lleno de duda, y de temor, y lamentándote al Señor al lado mío, ¿por qué no me usas a mí mismo? ¿Y qué pasa? Y yo estoy, soy un cero a la izquierda. Por nada estés afanoso, sino que sean notorias vuestras peticiones delante de Dios, en toda oración y ruego, y con acción de gracia. Por nada estés preocupado, afanoso, desesperado, no, tranquilo. Pero mira lo que dice la Biblia, pero presentando sus problemitas al Señor con toda suerte de oración y después de la oración, gracias que me oíste, gracias que lo tengo, gracias que estoy bien, vivifícame según tu palabra. Alabado sea Dios, dame la vida a tu palabra. La palabra es vida. Cuando empiezo a citar la palabra y a meditar en ella, las preocupaciones se van, son demonios específicos. Todas esas dudas se van, todas esas ansiedades se van, entonces queda tranquilo. Palabra como que produce un refrigerio en el espíritu del ser humano, como que lo refresca, le hace sentir distinto. Hay veces que usted viene por la casa, a la casa por la tarde como cansado y como oprimido por el trabajo del día, y se mete al baño y se da un bañito, y el agua al final la echa bien frijita, y cuando sale y se seca como que despertó, como que se nota distinto, como un refrigerio. Eso es para el hombre de afuera. Eso para la carne de afuera, que estaba como oprimida por trabajo y las cuestiones del día. Ahora imagínense cuánto hace la palabra para el hombre de adentro. Sea bendito, Señor. Es un baño para el hombre de adentro. Una ducha de esas refrescantes. Es un refrigerio para el espíritu del ser humano. Pero hay que sacar tiempo, hay que sacar todo el día un ratito para... No es orar, es meditar en la palabra. Es la palabra. Y la repito, y la repito. Y usted, hasta cierto punto está orando, porque según usted cita la palabra, eso es mío. Está orando. Gloria a Dios. Está confesando victoria por la palabra. Pero usted se revive internamente. Es lo que decía David. Vivifícame según tu palabra. En otras palabras, dame la vida de tu palabra. Como si hubiera dicho, dame la vida de Jesús, porque Jesús es la palabra. Y él lo dijo, yo soy el camino, la verdad y la vida. Él es vida. Gloria al nombre de Jesús. Estábamos muertos, pero ahora estamos vivos. Pasamos de la muerte a la vida por la fe en su sangre. Pero esa es la palabra. Eso lo dice la Biblia. Gloria al nombre de Jesús. Quiere decir que usted no permita que afanes ni preocupaciones le vayan a deprimir. Porque usted se deprime, se contrista el espíritu. Fíjese cómo Jesús se tuvo que tirar en Getsemaní a orar en una forma violenta y terrible. Cuando entró al jardín, dijo, mi alma está triste, mortalmente triste. Y sí que el de afuera estaba como queriendo confundirse por el sacrificio terrible que venía. Pero el Señor no se dejó confundir. Después de eso dijo algo peor todavía. Padre, aparta de mí esta copa. Pero después de eso dijo, pero no como yo quiera, sino como tú quieras. Y entendiendo que la carne estaba alando para donde no era, se tiró de rodillas. Y orando sin cesar, entró en agonía de oración, se bañó sudor, vino un ángel y lo ayudó. Cada vez que ore, dieron a los ángeles que lo ayuden. Esta noche estaba yo en casa orando solo en el sótano. Y estaba cansadito. Y dije, Señor, que tu ángel me ayuda, no permita que yo me duerma. Tú me prometiste que tus ángeles me ayudarían. Y de pronto dije, ángel del Señor, si tú me estás ayudando, yo quiero sentirte. Y sentí cuando me ocurrió aquella bendición de arriba abajo. Yo dije, está aquí. Hay diablito que me toque. Alabado sea Dios. Enviaré los ángeles para que te cuiden en todos tus caminos. Y si en algún momento nos tienen que cuidar cuando estamos orando, que van a venir demonios de sueño, demonios de divagación de mente, demonios de turbación. ¿Cuántos evangélicos me dicen, es que yo no puedo orar? Reprenda al diablo y ore. Es que no puedo orar. Pues hable en voz alta, bien duro para que se espante el diablo. Alabado sea Dios. No puedo orar. Empieza a meditar en la palabra, empieza a repetir los versículos de la palabra hasta que la vida de Jesús tome dominio y usted pueda orar, porque sin oración estamos fracasados. Sea bendito el Señor. No puedo, pero en vez de decir no puedo, debe decir todo lo puedo en Cristo que me fortalece. ¿Abre fe? Es que no siento orar, mejor es sentirlo, hasta que el Espíritu tome dominio y termine intercediendo en lenguas y con lágrimas y con gemidos. Estamos siempre en victoria, nos ataca el diablo, pero usted toma dominio, lo pone bajo su pie y se mueve entonces en el avivamiento que hay en la palabra de Dios. La palabra es vida, es un avivamiento continuo para nuestra vida espiritual. Sea bendito el Señor Jesús. Quiere decir que no se conforme con ansiedades, no se conforme con preocupaciones. Esté tranquilo, esté gozoso, esté en victoria todo el tiempo. Las preocupaciones dañan el cuerpo humano. Y la ciencia médica dice que la úlcera y cáncer y otras enfermedades vienen por las preocupaciones de los seres humanos. Están tan ansiosos y la mente está todo el tiempo en preocupaciones. No, ligue su mente a Jesucristo. Señor, entra, mete tu mente en la mía, mete tu mente en la mía. Tenemos la mente de Cristo, dice la Biblia. El Señor no se preocupa. ¿De qué se va a preocupar si él sabe todo lo que va a pasar? No está ansioso nunca. Él sabe que está en victoria. Pero nosotros, si somos de él, estamos en victoria conjuntamente con él. Somos hijos de la resurrección por la fe en Jesucristo. Bendito sea el nombre de Dios. Hay que orar para tomar dominio de todo. Orad para que no caigáis en tentación. Se cae tanto creyente hoy en día, que es una cosa fantástica. Y yo me dolía cuando en Chicago, Patterson, esos lugares, me daban testimonio los pastores, la gente que estaba descarriada en la ciudad, pero que algunos hacía 10 años que habían sido cristianos y estaban firmes en la iglesia y tenían testimonio intachable y predicaban, y de pronto hicieron así y el mundo increíble, y se fueron sus hijos al mundo también, y ahí están sus hijos en las drogas y perdidos, hundidos. Por eso que predicar eso de una vez salvo siempre salvo es un crimen espiritual. Eso es un crimen espiritual, porque decirle eso a un pueblo que está ahí mirando para atrás y para adelante es como decirle, gózate en ese mundo y no preocupes, no te puedes perder de ninguna manera. Es un desastre. Lo que dice la Biblia es, el que perseverare hasta el fin, ese será salvo. El reino de los cielos hace fuerte y los valientes los arrebatan. Eso es lo que dice la Biblia. Gloria sea Dios. Ah, pero ¿y si yo fui predestinado? Ah, si usted fue predestinado desde antes de la fundación del mundo para ser salvo. Usted lo sabe que fue predestinado desde antes de la fundación del mundo. Usted lo sabe. Se lo dijo Dios. A mí no me lo ha dicho. Si se lo dijo usted, usted es más afortunado que yo. Yo sé que hay hasta lo último. Pelee la buena batalla de la fe. Eche mano la vida eterna para la cual la han llamado. Eche mano, lo han llamado, lo han llamado. Eso sí estoy seguro que me llamaron. Ahora, yo voy a suponer que usted fuera uno de los escogidos, predestinados desde antes de la fundación del mundo para ser familia de Dios. Vamos a suponer eso. Y si usted no se afirma y se consagra, va a pasar por la tribulación aquí abajo. Porque Jesús lo dijo, que los días de la tribulación serían acortados por causa de los escogidos que se le quedaron abajo. Porque el hombre tiene siempre un libre albedrío para hacer lo malo y lo bueno. Y si usted no se decide hacer lo bueno, mire, le va a costar dura la salvación. Y Dios le va a tener que dar leña a estos colores. Mi alma te alaba, como yo he visto a tanto. Mi papá no se quiso convertir nunca y no quería cuenta hasta que el Señor le metió contra el suelo en la agencia hípica esa y le metió un derrame y le viró la boca acá arriba. Y entonces cuando yo fui le dije, si te oro, el Señor te sana. ¿Lo cree? Entonces creyó. Y hay gente que no le queda más remedio que Dios meterle un tablazo bien dado. Ojalá le meta un tablazo bien dado a todos los perdidos que hay en la tierra ahora mismo para que le salve. Al lado de lo que él vive. No se enoje conmigo que está perdido por allá por radio oyendo que yo le amo. Quiero que se salve. Mejor es un tablazo y que se salve. No, que se lo lleve el diablo cómodamente moviéndose en la tierra. Bendito sea Dios. Que sí que mire, aunque usted fuera uno de los predestinados y usted lo supiera y escogido desde la, ante la fundación del mundo, que no hay uno de esos que se le pierda al Señor jamás. Pero si usted fuera de eso, usted tiene que pelear la buena batalla de la fe para que en el día que viene, cuando venga el reino, usted tenga galardón grande en el reino que viene. Y usted tiene que pelear por las almas perdidas y moverse en amor para que los que están perdidos se salven. Porque si usted no fuera de los predestinados desde antes de la fundación del mundo, usted es un llamado. Un llamado. Muchos son los llamados. Pero no son muchos los que aceptan el llamado, sino que van mejor por la senda ancha. La senda de los cinematógrafos y la senda de la televisión mundana y la senda de las barbaridades de la tierra y de la droga y del alcohol y del cigarrillo y de la prostitución y la senda del deporte y de todo lo que entretiene la carne que baja en la tierra. Van rumbo a la muerte eterna. Pero un grupito inteligente ha cogido la senda angosta, van para arriba. Y nadie tendrá excusa porque Cristo por todos murió, todos. Ahora, si usted es cristiano y no se puede perder de ninguna manera, ¿para qué estamos perdiendo aquí enseñando esto? ¿Y para qué estamos perdiendo el tiempo con pastores e iglesias y campañas arriba y abajo? No perdamos el tiempo. Como quiera se van a salvar. No estamos perdiendo el tiempo, estamos buscando almas para Cristo y agarrando y arrancándole al diablo las propiedades y quitamos, toma Señor, este es tuyo, te lo entrego a ti, lo ligo a tu cuerpo y después enseñarle para que él se fortalezca en la fe y pelee la batalla. ¡Gloria al nombre de Dios! Pero se están cayendo y siguiéndose atrás miles de creyentes en esta época. Por eso el Pablo lo dijo. En los últimos días se apartarían de la fe. Quiere que te diga, estaban en la fe, pero se fueron atrás. Y cuento de los que están yendo atrás hoy en día son gente que eran ministros, que eran pastores, que eran evangelistas, y hasta a un rango más alto en este ejército. Y se han ido atrás. Quiere decir que estamos en peligro, estamos en guerra continua. No coja vacaciones en esta guerra. Sonríese que yo le amo. Esté alerta con el escudo de la fe ahí en la izquierda, bien agarrado, y la espada del Espíritu en la derecha. Que venga el diablo por donde venga, usted lo corte. Venga por donde venga, usted el mire, lo haga pedazo. Bendito sea el Señor. Mi alma te alaba, Jesús. En la oración, mire hermano, es decisivo madrugar a orar. Hay evangélicos cuando se le dice eso, hacen una mueca que casi se le caen los dientes. Mi alma te alaba, Jesús. No haga mueca, madruga a orar que vas a ver lo que es la gloria de Dios. Porque está en la Biblia, Proverbios capítulo 8, verso 17. Proverbios 8, 17. Está ahí. Aleluya. Bendito sea el Señor Jesús. Y fíjese lo que dice la Biblia. Dice, yo amo a los que me aman. Me hallan los que madrugando me buscan. Qué tremendo. Y sí, que los que madrugan a orar, lo hallan. Y en una época tan final como esta, hermano, tenga dos despertadores. No se moleste, que yo le amo. Yo tengo una silla pegadita hacia la cama, pegadita casi a la cabeza mía. Ahí hay un despertador que no es eléctrico, es de batería. Y está ahí, en las 3:30 de la mañana. Tengo que estar aquí antes de las 4. Y tengo entonces un radio reloj, en una de esas emisoras que está toda la noche. Y ese le meto volumen largo. Si se va la luz, me suena el de batería. Si el de batería no me despierta, me suena el radio reloj, que entonces suena con una alarma. Y la emisora que sale el locutor a tu voz. Yo tengo, hermano, que usar prudencia, sabiduría, pelear esta batalla. Yo tengo que asegurarme la victoria. Si yo le permito a esta carne que haga lo que quiera, mira, hermano, me voy a ir al piso espiritualmente. Jesús lo dijo, ora para que no caigas en tentación. Pero entonces viene la Biblia y dice, y búscame de madrugada, que ahí es que me vas a encontrar. Jesucristo nunca se movió en la tierra en ninguna otra forma que no fuera obedeciendo la propia palabra que su Padre había establecido. Y usted ve que dice la Biblia que cuando aún era muy de noche, él estaba arriba en el monte orando. Él le dio el ejemplo. Gloria sea Dios. Él le dio el ejemplo a sus discípulos. Y hoy en día los creyentes tenemos que dar ejemplo. Y esta es época, es tiempo ya. Que todas las iglesias se hablan de madrugada y a las 5 de la mañana como tarde estén abiertas las puertas para que los creyentes vayan a la iglesia y oren hasta las 6, oren hasta las 7 y se vayan al trabajo de ahí. Estoy hablando por lo que dice la Biblia. Jesús dijo que cuando viéramos las señales cumplidas, dijo, vela y ora en todo tiempo si quieres escapar. ¿Queremos escapar? Pues vamos a movernos con sabiduría. Vamos a movernos en una forma sabia en cuanto a las cosas espirituales se refiere. Una de las iglesias en Chicago tiene oración de 5 de la mañana a 12 del día, todos los días. Y cuando usted y llegan un grupo de hermanos a las 5, y otros llegan a las 6, otros llegan a las 7, y de ahí parten para su trabajo. Y otros que no tienen trabajo están ahí a las 8, a las 9, ahí. Pero hay siempre un grupo desde las 5 hasta las 12, y el pastor está ahí frente a ese grupo orando. Y esa iglesia no lleva nada que 7 años en Chicago, y tiene como 700 miembros. Hermano, es que conforme a nuestro trabajo será nuestra recompensa. Pero hay que espiritualmente empujarse hacia adelante. Gloria sea el nombre de Dios. Bendito sea Dios. ¿Cuántos alaban? ¿Cuántos le alaban? Alaba lo que Él vive. ¡Ay, poder en Jesús! ¡Gloria sea Dios! ¡Bendito sea su nombre! Mi alma te alaba, Jesús. Gloria al nombre de Dios. Alábalo, que Él vive. Alábalo, alábalo. Alábalo, que Él te ama. ¡Ay, poder de Jesús! Aquí comenzamos ayuno. Tempranito se comienza a ayunar a las 6 de la mañana. Siempre hay una cadena de ayuno. Pero se comienza a orar a las 5. Y el Señor en uno de los ayunos últimamente, yo estaba apartado con Él, me mostró, empieza a las 4. Invita a los hermanos, que ellos algunos van a venir. Y ahí estamos. Ahora empezamos a las 4. Y antes era de 5 a 6. Ahora es de 4 a 7. De 6 a 7 se queda voluntario el que quiere. Y de las 4 viene voluntario. Pero ya habíamos 14 voluntarios a las 4. Y cuando llegaron a las 5, llegaron los refuerzos. Y habíamos como 40 aproximadamente, o más. De 5 a 6. Y a las 6 se fue un grupo y se quedó otro grupo hasta las 7. Hay que dar la batalla, estamos en días postreros. Y en esos cultos por la mañana estamos clamando y gimiendo a Dios por todo lo que es menester para la salvación de las almas. Gloria al nombre de Jesucristo. Y clamando por las peticiones de cuanto hermano nos escribe y cuanto hermano en las campañas me manda un sobre con peticiones. Estamos clamando ahí, en esas madrugadas. Los que le buscan de madrugada le encuentran. Y cuando yo estoy a las 4 orando, mira que estoy de madrugada buscándome. Tú me tienes que responder, tú dijiste que madrugara para tú responderme. Aquí estoy. Dios honra su palabra, hermano. Mi alma te alaba, Jesús. Esta es la época. Es tiempo decisivo y final. Y repito lo que dije ahorita de nuevo. Nadie se enoje conmigo, yo tengo que hablar lo que Dios me da. Es decisivo. Dios me lo habló hace años y yo escribí una circular y la envié. Y hubo iglesias que se beneficiaron y me escribían las cartas a los pastores de las bendiciones tremendas que estaban recibiendo sus iglesias. Es necesario que se abran las puertas de las iglesias a las 5 de la mañana para que los creyentes vayan a orar y se vayan con un buen desayuno para el trabajo. Un sándwich espiritual lleno de tomates del reino de los cielos. Al lado de lo que sea le ama. Pero montones de hermanos van con la barriguita de afuera, harta de lo material, y no han orado 5 minutos. Muertos del hambre por dentro. Ahí donde tanto evangélico se cae, porque este mundo está lleno de trampas. Lleno de trampa, está esos aires llenos de demonios, atacando a los creyentes. Hay que preparar ese día tempranito, Señor. Hoy no hay quien diablo que me toque. Hoy yo estoy en victoria. Ato todos los poderes satánicos que vengan contra mí. Rompo todos los planes del diablo contra mí en este día. El pan nuestro de cada día, dánoslo hoy. Hoy estoy en victoria. Hoy no hay quien me toque. Hoy tú me das fruto. Hoy me das almas para predicarle. Hoy yo me muevo creciendo por tu palabra. ¡Gloria a Dios! Pero cuando amanece el día mañana, ya lo de hoy pasó, ahora es otro día. El pan nuestro de cada día, dánoslo hoy. Eso es palabra de Dios. Que Él mismo nos mostró que cada día tiene su propia batalla. Aquí no puede ser como el camello que come por una semana. Sonríase, que yo le amo. Hay evangélicos que comen por una semana, pero es para lo material. Comen tanto que le da por una semana. Pero en lo espiritual hay que diariamente super fortalecernos. Más cuando estamos en la recta final, visualizando ya la llegada, visualizando el momento de la victoria decisiva, visualizando el momento glorioso cuando vamos a volar para el cielo con Jesús, visualizando el momento maravilloso del sonido de la trompeta. Ahora es que hay que agarrarnos, ahora es que hay que luchar la batalla, pelea la buena batalla de la fe. Vivifícame según tu palabra. Hay que moverse con la vida de su palabra. Repítaselo 100 veces al día al Señor, vivifícame según tu palabra. Y va para en su carrito para el trabajo, vivifícame según tu palabra. Y en el trabajo ahí, en la maquinilla, y a cada rato, vivifícame según tu palabra. Y comiendo, vivifícame según tu palabra. Y cuando viene para de nuevo para el trabajo a la hora, vivifícame según tu palabra. Y antes de acostarse a dormir, vivifícame según tu palabra. Que en esta noche de sueño, tu ángel esté al lado mío. Ningún diablo me ponga un sueño sucio. Sonríese, que el Señor le ama. Nada me puede entorpecer que voy a estar levantadito a las 4 para orar. Se ponga triste, oye, se le fue la sonrisa a alguno. Alábelo, que le ama. Hay que, hermano, determinarse. Hay que anhelar en el corazón. Y cuando anhelamos en el corazón, Él nos dará los anhelos de nuestro corazón. Sea lo que sea. Sea lo que sea, te lo da. Pero si tú no lo anhelas en tu corazón, olvídate. Que Dios no ha hecho esclavo, ni autómata, ni robot, ni zombi. Somos agentes libres en esta batalla. Agentes libres. Lo toma o lo deja. Cuando él predicó decía, y que tengo oídos, oiga. Y seguía andando. Ya él lo dijo. Lo que él dice hay que escribirlo y a cada rato. Yo vengo por la mañana a orar, pero traigo dos libretas. Con cosas apuntadas que no se pueden olvidar a mí, que tengo que orar por ellas. La cosa de Dios hay que ordenarse. Ordenarse, Dios es un Dios de orden. Montones evangélicos son desordenados. Son ordenados en todo el trabajo material, pero en el trabajo de escrito son unos desordenados. Hay que ordenarse más en lo espiritual que en lo material. Lo material es temporal, lo espiritual es lo eterno. Ordénese. Señor, no acepte excusas de olvido. Demonio de olvido, eso no tiene parte con nosotros. Tiene que estar apuntado ahí y verán. Estamos peleando con un enemigo que es sagaz, hermano, y cruel. No perdona. El de nosotros sí perdona y olvida, pero el diablo no. Ni perdona ni olvida. Bendito sea el Señor Jesucristo. Así que métase en el corazón.
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Muy buenas tardes, estimados oyentes. Llegamos a las 2 con 10 minutos en todo El Salvador. Exactamente las 2 de la tarde con 10 minutos. Gracias por acompañarnos en este fin de semana.

Quiero saludar a nuestros oyentes internacionales que sintonizan la programación de esta tarde a través de 106.1 FM, nuestros oyentes nacionales y nuestros oyentes internacionales a través del Tuning Radio o a través de nuestra página web.

es el buen tema de Virginia Brito, titulado Más allá del horizonte.

Vamos finalizando este espacio de cánticos. Recuerde que en breves minutos el mensaje de la palabra de Dios con el evangelista y pastor Arnaldo Torres.

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capítulo 16, verso 1 en adelante. Verso 1 en adelante. Dice la palabra de Dios en el nombre del Padre, del Hijo y del Espíritu Santo. Vinieron los fariseos y los saduceos para tentarle y le pidieron que les mostrase señal del cielo. Mas él respondiendo les dijo: cuando anochece decís buen tiempo, porque el cielo tiene arreboles, y por la mañana hoy habrá tempestad, porque tiene arreboles el cielo nublado. Hipócritas, que sabéis distinguir el aspecto del cielo, mas las señales de los tiempos no podéis. Amén. Vamos a predicar en esta noche por el tema tiempo de buscar a Dios. Tiempo de buscar a Dios. Dele la mano al que le queda al lado, al frente y atrás, y dígale: tiempo de buscar a Dios. Tiempo de buscar a Dios. Padre, en el nombre de Jesús de Nazaret, hijo amado, en esta noche, Dios eterno, te doy gracias por tu palabra, la cual le acabo de dar lectura. Te suplico, Padre mío, que tú uses esta palabra para hablarnos a todos y a cada uno de nosotros. Glorifícate en nuestros medios, como tú solamente sabes hacerlo. Muévete, oh Padre mío, bajo tu santa y soberana voluntad, en la unción de tu Espíritu Santo, y permite que mientras esta palabra es predicada, Señor mío, espíritu de adoración y de alabanza haya en los labios del pueblo que la ha de recibir. Glorifícate, Dios eterno, sobre cada dama, cada caballero, cada joven, cada jovencita que ha de escuchar tu palabra en esta noche. Padre mío, Padre mío, predicaré tu palabra y lo haré para gloria y honra de tu nombre. En el nombre de Jesús, Señor. Amén. Se pueden sentar, hermano. Bendecido sea el Señor en esta noche. Amados hermanos, la Biblia dice que le pidieron a Jesús para tentarle los fariseos y los saduceos una señal del cielo. No dice la escritura que le pidieron una señal para creer en él. No dice la escritura que la señal que le pidieron, si él la realizaba, buscaba el propósito de ellos tener un entendimiento más claro acerca del personaje que tenían delante de ellos y del ministerio que este personaje efectuaba dentro de la ciudad. No dice la escritura que la señal que ellos pedían, la pedían en el grande deseo que tenían de buscar a Dios, sino que dice que ellos pedían la señal para tentar a Jesús, para provocar a Jesús. Y Jesús nunca fue un showman. Jesús nunca fue un hombre de espectáculo. Jesús nunca fue un hombre de hacer algo para que otros lo vieran. Jesús hacía lo que hacía para llenar la necesidad del que estaba en necesidad. Cuando él hizo el milagro de los panes y los peces, no fue un show que él dio para que vieran que él multiplicaba panes y peces. La Biblia dice que él vio la multitud y tuvo compasión de la multitud, porque tenían muchos días con él y no habían comido nada, y la necesidad que había en la multitud lo hizo a él, lo llevó a él a realizar el milagro de los panes y los peces. Cuando levantó al paralítico, no fue un show que él dio. La Biblia dice que él primero le dijo al paralítico: tus pecados te son perdonados. Y cuando la gente comenzó a criticarlo diciéndole: ¿quién puede perdonar pecados si no solamente Dios?
Entonces él hizo un milagro para que los que le observaban entendieran que él tenía poder para perdonar pecado, de la misma forma que tenía poder para decirle al paralítico: levántate, toma tu lecho y vete a tu casa. No era un show. Cuando le desapareció la lepra al leproso, no fue un espectáculo que él dio. Cuando le trajeron muchos enfermos, de la cual la Biblia dice que muchos fueron sanados de diversas enfermedades, no era un espectáculo que Cristo hacía para que otros lo vieran. Cuando levantó a Lázaro de entre los muertos, no fue un espectáculo. No. Por eso las veces que alguien le pidió algo a forma o a manera de espectáculo, se quedó con las ganas. Por eso cuando Herodes, se lo trajeron a Herodes, Herodes quiso que él hiciera milagro y no le hizo ni uno, mire, ni le habló. No es que no le hizo ni un milagro, ni tan siquiera le dijo que era de Satanás, no le dijo ni a quién le pertenecía, no le dirigió ni la palabra. Díganle a esa zorra, dijo en una ocasión hablando de Herodes, lo llamó zorra. Y cuando la zorra lo tuvo frente a él, ni le habló. Parece que él no le habla a zorras. Pero no le habló. Herodes se quedó con las ganas de ver el show, con las ganas y los deseos de contemplar un milagro. De la misma forma que estos, cuando le pidieron que les dejara ver alguna señal del cielo, también se quedaron con los deseos. Pero a estos les habló y les recalcó con sus palabras la falta de discernimiento espiritual que ellos poseían para comprender y entender los tiempos en los cuales a ellos les habían tocado vivir. Y les habló acerca de ese discernimiento espiritual. ¿Sabe por qué? Porque los que le preguntaban eran los saduceos y los fariseos, conocedores de la ley de Moisés, maestros de las profecías, conocedores de lo que Isaías había escrito en su libro acerca del Mesías. Cientos de veces, a través de cientos de años, habían leído en la sinagoga judía, a través de toda Jerusalén y a través de todas las tierras cercanas a Jerusalén, y donde quiera que hubiese una sinagoga, por cientos de años se leyó el libro del profeta Isaías. Se leyeron las promesas acerca del Mesías. El capítulo 53 de Isaías era conocido de ellos, y todo lo que el profeta había escrito en ese libro y lo que otros profetas habían escrito acerca del Mesías también era conocido por cada uno de ellos. Mas sin embargo, Cristo les dice: ustedes, cuando esta noche, y va a haber una buena noche, ustedes lo saben. Y cuando llega el día, y ustedes ven que el día se nubla, se llena de nubes el cielo, ustedes dicen: van a haber tempestad. Y le dijo: ustedes son ciegos. Y además de ciegos, ustedes son hipócritas. Y ustedes son tan ciegos que ustedes pueden distinguir cuando va a haber una buena noche, y durante el día pueden distinguir cuando en el día va a haber tempestad. Y siendo maestros de la palabra y maestros de la profecía y conocedores de la ley de Moisés y conocedores de lo que Isaías escribió sobre mí
y conocedores de lo que escribió Jeremías y de lo que escribió Malaquías y de lo que escribieron cada uno de los profetas acerca de mí, ustedes no saben distinguir el tiempo en el cual ustedes están viviendo, porque ustedes me piden una señal del cielo y la señal más grande del cielo está sobre la tierra, que es el Hijo de Dios hecho carne. Alabado sea el Señor en esta hora. ¿Qué señal más grande que Él mismo parado delante de ellos? El cumplimiento de la profecía de Dios. ¿Podía acaso que el cielo, que de momento el sol se oscureciera, podía ser una señal más grande que tenerlo a Él allí delante de ellos? ¿Podía acaso ser una señal del cielo, por ejemplo, que descendiese fuego del cielo, como ocurrió en los tiempos de Elías? ¿Podía ser acaso una señal más grande que la presencia de Él delante de ellos? Si la señal más grande del cielo ya ellos la tenían, la señal más grande del cielo tenía pies y caminaba por toda la calle de Jerusalén. Alabado sea Dios en esta hora. La señal más grande del cielo tenía manos y andaba tocando a todos los que ellos no se atrevían a tocar. Tocando al leproso, tocando al ciego, tocando al paralítico, tocando al muerto y sacando de la tumba. Alabado sea Dios en esta hora. Cristo era la señal del cielo. Él era el cumplimiento de la profecía. Amashenda. Oh, gloria a Dios. Era Dios mismo. Dice la escritura, habitando entre los hombres. ¿Qué cosa más grande que esa? Dios mismo habitando entre los hombres. Y todavía ellos estaban pidiendo señales. Pero a mí lo que me llama la atención es que Cristo les recalca a ellos que en su tiempo, en su época, cuando sabían reconocer que iba a haber buen tiempo o mal tiempo, no supieran reconocer las señales que estaban delante de ellos. Y amados hermanos, por increíble que parezca, los tiempos aparentemente no han cambiado mucho. Vivimos en un tiempo donde multitudes de personas parece que no conocen el tiempo en el cual les han tocado vivir. Y no es triste, aunque sí es triste, pero es mucho más triste lo que yo le voy a decir que es triste. Porque no deja de ser triste que los pecadores en la parte de afuera, en la calle, no se den cuenta del tiempo que vive. Pero es mucho más triste que los creyentes dentro de la iglesia, empezando desde hombres que predican en los altares, comenzando desde hombres con ministerios, pastores, evangelistas, misioneros y misioneras, y hombres con conocimiento de la palabra de Dios, y después descendiendo desde el altar a multitudes de personas que tienen una Biblia en la mano, hay multitudes de ellos, cientos de ellos, miles de ellos en toda la faz de la tierra, que saben cuando el cielo se nubla, saben que va a llover, y cuando el cielo está claro, saben que habrá buen tiempo, y sin embargo no saben discernir los tiempos en los cuales estamos viviendo. Alabado sea Dios en esta hora. No conocen los tiempos. La mucha criminalidad como que no les dice nada a ellos. La drogadicción rampante a nivel universal no les dice mucho a ellos. El alcoholismo a nivel universal no les dice mucho a ellos. La violencia a nivel mundial no les dice mucho a ellos. Las guerras y los rumores de guerra
como que no les dice mucho a ellos. Por eso es que usted ve que cada día hay más ministros envueltos en política y buscando hasta cargos políticos supuestamente para arreglar los problemas de esta sociedad. Como si los problemas de esta sociedad tuvieran solución. Quien así habla.

desde los cielos nos hablan acerca de cómo estará el día. De esa misma forma, las muchas guerras, el mucho droga, el mucho alcoholismo, la mucha droga, las muchas enfermedades, pestes, como el AIDS, y otras enfermedades que supuestamente la ciencia ya había vencido y que ahora tienen un renacer de nuevo que comienza a preocupar a los científicos. Los muchos crímenes, la mucha violencia, nos tiene que ayudar a nosotros a conocer el tiempo en el cual nosotros estamos viviendo. Porque nos dice la Escritura que como en los días de Lot, así será en los días de la venida del Hijo del Hombre. Y como en los días de Sodoma y de Gomorra. Y como en los días de Noé, cuando la tierra estaba llena de violencia. Y de la misma forma que cuando el cielo se nubla, sé que va a haber lluvia. De esa misma forma, cuando el crimen aumenta y aumenta la violencia y la drogadicción y el alcoholismo y los crímenes y el robo y tanta maldad sobre esta tierra, me está gritando a mí que hay un Cristo en el cielo que está listo, que está preparado ya para descender a levantar un pueblo. Alabado sea el Señor. Señor, en esta hora hay que conocer los tiempos. No es solamente el tiempo de violencia, de criminalidad que vivimos, sino también el tiempo de apostasía en el cual nos ha tocado vivir. Y yo meditaba en estos días y conversaba con algunos compañeros en el ministerio, algunos de esta ciudad y otros de otras ciudades. Y les decía, ¿qué es lo que pasa? Me preguntaba y le preguntaba a ellos, ¿qué es lo que ocurre? Que como que no se oye sonar una voz de alerta en medio del tiempo en el cual estamos viviendo. Y le decía, ¿por qué dentro de los muchos predicadores que se levantan no se está levantando alguien que llame la atención a la iglesia acerca de que vivimos en el tiempo de la apostasía? Y que hay una apostasía rampante. Y que hay hombres de Dios que han torcido la escritura y han dejado de predicar lo que antes predicaban. Y eso es ser un apóstata. Porque apostasía es apartarse de la verdadera fe, apartarse de la sana doctrina, cambiar el mensaje, transformar lo que se predica, aliviar la palabra de Dios para que le caiga bien al que le escucha y convertirse uno en un amamantador de lo que la Biblia no amamanta. Levante las manos y alabe al Señor. ¿Será que el énfasis en los milagros, el énfasis en la abundancia económica, en la bendición económica, el mucho énfasis en las muchas bendiciones que supuestamente Dios nos da, ha apartado la mentalidad de cientos de predicadores de enseñarle al pueblo la verdad acerca de unas señales bíblicas que necesitamos entenderlas y comprenderlas a cabalidad para que nosotros mismos no seamos arrastrados y movidos de un lado a otro por todo viento de doctrina. Hay cosas que cuando uno las oye, tiembla. Especialmente cuando a veces uno mira los labios de donde salen. Yo le dije a ustedes que de aquí a un par de domingos más vamos a comenzar a

0: en la escuela dominical el estudio bíblico acerca de lo que es el ecumenismo. Hay algo que me mueve a mí a eso, y es el deseo de tener una iglesia bien enseñada y una iglesia alerta y una iglesia que no se mueva de un lado para otro por cualquier viento de doctrina. Y una iglesia que entienda que aún en el tiempo de la apostasía, hombres conocidos, hombres reconocidos, pueden, si no se cuidan, cambiar el mensaje de la palabra de Dios. Hoy en día hay mucha gente confundida. Se confunden por lo que oyen. Y lo que más los confunde es lo que están viendo mientras oyen lo que oyen. Se confunden porque ven gente que se apartan de la palabra de Dios. Pero mire, hermano, por algo la Biblia dice: puestos los ojos en Jesús, el autor y el consumador de nuestra fe. Los ojos no se ponen en hombre, los ojos se ponen en Dios. Los hombres pueden caer, pero Dios permanece para siempre. Y uno tiene que estar atento a que la Escritura enseña, amados hermanos, que aunque los tiempos cambien y los hombres cambien, Dios nos enseñó a nosotros que la palabra de Él no cambia, la palabra de Él permanece para siempre. Shakira Kimashé. Usted ve hombres que una vez predicaban una cosa, ahora usted ve que ellos practican aquello en lo cual, en contra de lo que antes predicaban. Antes predicaban en contra de una cosa, ahora enseñan que se puede hacer. Y hay quienes se confunden. Y hay hasta quienes los defienden. Uno no puede defender lo que es indefendible. Uno no puede proteger lo que la palabra no protege. Y la palabra nos ha sido dada a nosotros para mantener nuestros ojos abiertos, para que comprendamos, entendamos y conozcamos el tiempo en el cual nos ha tocado vivir. Shakima Shenda. Y hay cosas en la Escritura que están ahí para que conozcamos el tiempo. Para que no las cosas, los cambios, no nos tomen por desapercibidos, sino que estemos preparados de antemano para enfrentarnos a ellos y no seamos confundidos. Yo estuve en una reunión en estos días y le dieron una parte a alguien que durante toda mi vida de convertido siempre lo he considerado un siervo de Dios. Y vino a hablar acerca de una campaña que otra persona va a dar acá en esta área. Y cuando hablaba de ese personaje, un predicador americano, y le hacía promoción a la campaña de este personaje, dijo unas palabras que parece que no muchos las recogieron, pero yo las recogí. Y dijo, esta persona, hablando del evangelista, que el nombre no lo quiero mencionar ahora, pero otro día después lo voy a mencionar, más adelante. Dijo, él es ecuménico. Y dijo, y a sus actividades va el obispo, van los sacerdotes, van las monjas, pero eso a nosotros no nos tiene que preocupar, dijo él. Y después siguió adelante con la reunión. Y yo lo capté. Después pasaron una libreta a los pastores que iban a respaldar la actividad. Y comenzaron pastores a apuntar su nombre. Y cuando la libreta llegó donde mí, yo se la pasé al pastor que estaba al lado mío. Y el pastor me dijo, ¿tú no lo vas a respaldar? Yo le dije, yo no respaldo ecuménico. Y me miró y me dijo, ¿de verdad? Y yo le dije, pues seguro que no, brother. Y me dijo, pues yo tampoco. Y la pasó para el lado. ¿Cuántos alaban al Señor? Yo no le voy a hablar a ustedes sobre lo que es ecumenismo ahora. Para eso voy a coger tiempo en el estudio concienzudo y sistemático de la palabra de Dios. Pero sí le puedo decir que el ecumenismo es una de las trampas mortales en las cuales están cayendo pentecostales e iglesias protestantes. Y el ecumenismo es una trampa infernal. Es la iglesia que prepara el tiempo para cuando el anticristo tome las riendas de todas las naciones y procura establecer sobre la tierra una iglesia universal con un solo sistema de creencia, donde se pase por alto lo que nos divide según sus propias palabras, mientras nos unimos en aquello que nos une. Hoy en día el ecumenismo es propulsado en una forma gigantesca por la Iglesia Católica, de tal forma que el evangelista del cual les hablo en actividades evangelísticas que ha celebrado le ha aconsejado a los católicos que se han convertido en sus campañas que regresen a la Iglesia Católica. Y sin querer herir los sentimientos de ningún católico que pueda haber aquí en esta noche, si es que hay alguno, o si es que alguno todavía, después de haberse convertido a Cristo, siente amor en su corazón hacia lo que le enseñaron que es la Madre Iglesia, yo quiero que usted entienda que lo que aquí en la tierra muchos llaman la Madre Iglesia, la Biblia le llama la madre de todas las rameras y de todas las fornicaciones que se embriagó en la sangre de los santos de Jehová. Alabado sea Dios en esta hora. Y que no puede haber unidad entre una iglesia santa y una iglesia separada del mundo con una iglesia idólatra, madre de ramera, madre de fornicaciones, embriagada en la sangre derramada por los santos en medio de todas las persecuciones realizadas en la tierra y de los cuales la Biblia dice: salid en medio de ellos, hijos míos, y no toquéis lo inmundo, y yo les recibiré por hijos, y vosotros me hijos e hijas, dice el Señor Todopoderoso. Alabado sea Dios en esta hora. Pero que nosotros tenemos que conocer los tiempos. Y tenemos que darnos cuenta que esta apostasía rampante de hombres que supuestamente predican, según ellos, un mensaje cristocéntrico, y que lo que ellos quieren decir cuando dicen que predican un mensaje cristocéntrico es que el mensaje de ellos se enfatiza, se circunscribe y no se sale solamente de que la sangre de Cristo limpia los pecados del hombre. Y que ese es el mensaje del Evangelio. Pero yo quiero que usted entienda que el mensaje del Evangelio va más allá de la sangre de Cristo me limpia de todo pecado. Porque el mensaje del Evangelio es lo que Cristo predicó, es lo que Cristo enseñó. Son las doctrinas que Cristo trajo. El Evangelio no solamente me revela a mí la muerte de Cristo, eso me aparece en las últimas páginas de cada Evangelio. La muerte de Cristo la encuentro en las últimas páginas del Evangelio San Mateo. La encuentro en las últimas páginas del Evangelio San Marcos. La encuentro en las últimas páginas del Evangelio de San Lucas. La encuentro en las últimas páginas del Evangelio de San Juan. La muerte de Cristo me aparece en las últimas páginas, pero en las primeras me aparece no solamente lo que Cristo hizo, me aparece también lo que Cristo habló. Alabado sea Dios en esta hora. Muchos hablan de que aman a Dios. ¿Ah? Mas Cristo dijo: este pueblo de labios me honra, mas su corazón lejos está de mí. Muchos hablan de que aman a Dios, mas Cristo dijo: el que me ama, guarda mis palabras. Muchos hablan de que aman a Dios, mas Cristo habló de los hombres hipócritas. Cristo habló de la religión llena de hipocresía. Cristo habló de cómo hay que buscarle y de cómo hay que servirle. Y a los hombres no solamente hay que enseñarles que la sangre de Cristo los limpia de todo pecado, hay que enseñarles cuál es la vida que tienen que vivir para que se aparten del pecado que Cristo los limpió. Alabados a Dios en esta hora. No, amados hermanos, no. Nosotros tenemos que conocer los tiempos. Y el que tenga los ojos abiertos tiene que saber que en este tiempo de crímenes, que en este tiempo de drogas, que en este tiempo de borracheras, que en este tiempo de violencia y que en este tiempo de apostasía, ha llegado el tiempo, como se llama el tema de este mensaje, el tiempo de buscar a Dios. Alabado sea el Señor en esta hora. Es tiempo de buscar a Dios. Es tiempo de orar, y de orar de verdad, no de mentira, de orar de verdad. Y usted me dirá: pero ¿por qué usted dice que es tiempo de orar, no de mentira, sino de verdad? Porque es cuando hay quienes cuando oran, no oran nada. Y lo que viven es una vida de apariencia. Ellos hacen que oren, pero saben que no están orando nada. Y es tiempo de orar, porque es tiempo de buscar a Dios. Y el que busque a Dios tiene que aprender a orar de verdad. No puede hacer oraciones hipócritas, ni puede estar haciendo oraciones de mentira. Tiene que estar orando oraciones donde cuando las hace, tiene que estar derramando su alma y su corazón delante del Dios que lo salvó. Y usted me podrá decir, si yo le digo a usted: bueno, ¿qué es orar? Usted me dirá: bueno, Manonaldo, orar es hablar con Dios, es la interpretación universal, ¿verdad? Más sencilla que encontramos orar es hablar con Dios. Añádale a eso que orar es derramar el alma ante la presencia de Dios. Que la oración no es una cosa metódica, no es algo metódico, no es un sistema denominacional. Que no se aprende a orar leyendo libros, de la misma forma que no se aprende a guiar leyendo un libro acerca de cómo se guía un carro. Usted puede tener una enciclopedia en su casa de 20 volúmenes. Aprenda a guiar. Tomo 1, tomo 2, tomo 3, tomo 4, tomo 18, tomo 19, tomo 20. 20 volúmenes. Y desde que usted empiece en la primera página, enseñarle a usted cómo se debe de sentar, cómo debe colocar las piernas, cómo debe colocar las manos sobre el guía. ¡Todo! ¡Léaselo! ¡Apréndase de memoria todo lo que está escrito! Después siéntese en un carro. ¡Enciéndelo! ¡Aceléralo! Y mira a ver si ya aprendiste a guiar. A ver si el carro no se te va a empezar a ir de lado a lado. ¿Ah? Y tú vas a decir: adiós, pero ¿cómo es posible? Si yo me conozco una enciclopedia completa de cómo se guía, pero no se aprende a guiar leyendo, se aprende a guiar guiando. Ahora usted puede aprender las señales de tránsito, cuáles son, para qué sirve un semáforo, para qué es la luz verde, para qué es la luz amarilla, para qué es la luz roja, cosa de que cuando usted vaya en la carretera y le salga la roja, usted sepa lo que va a hacer. No vaya a ser que usted camine en la roja y se pare en la verde. ¿Cuántos alaban al Señor? ¿Ah? Igual que usted puede coger un carro de cambios estándar Y de él se olvide todo lo que usted quiera, que se activa la primera, que se acaba la segunda, que se tiene que meterle el cloche, que cuando le mete el cloche se lo saca poco a poco, y enseñarle todo. Leerle el libro completo, metérselo en su mente. Ahora, siéntese en el carro, préndalo, métale el cloche, y ahora trate de sacarlo en primera, a ver qué es lo que le va a pasar si usted nunca lo ha hecho en su vida. Se le va a apagar y le va a brincar. Pregúntele a Tita cómo ella aprendió a guiar estándar. Ella tiene una lección bien bonita sobre eso. Yo tenía un carro estándar allá en mi casa y ella no lo sabía guiar. Que me había comprado. Y me tocó salir para dar una campaña. Para acá, para los Estados Unidos, iba a estar creo que 2 meses, iba a estar yo por acá predicando. Y le dije a ella, bueno, ¿y qué vas a hacer con el carro? No, yo no lo sé guiar, pues me hace el favor. Y entonces, como yo me voy a estar 2 meses, me lo vende, porque yo no voy a estar pagando un carro de los Estados Unidos parqueado en una marquesina. Así que véndelo. Yo no sé cuántos hijos teníamos para aquel tiempo. Yo no sé si ya se acuerda si teníamos 5 o 6. Por ahí. La cosa fue que cuando a ella le tocó salir la primera noche de mi casa con los muchachos y tenía que agarrarse con la pandillita a pie hasta la iglesia, miró el carro, pensó en todo lo que tenía que caminar y dijo, no, yo me voy en el carro. Es una historia. Todas las veces que el carro se le apagó en la marquesina para sacarlo de allí. Y después, ¿sabe lo que hizo? Que lamentablemente se murió en nuestra iglesia el hijo de uno de los hermanos de la iglesia. Y entonces, ella se fue al entierro en el carro. Y lo que formó fue tremendo tapón, el carro parándosele en medio de la calle, ella tratando de sacar el carro, Usted se puede leer 20 libros, pero usted no aprende a guiar un carro estándar leyendo libros. Usted tiene que montarse en el carro, empezar a tirar el cambio, empezar a sacarlo, a brincarle un poquito, hasta que usted aprenda a llevar los dos pies a su punto neutral para que el cambio pase sin que haga lo otro. Y de esa misma forma, de la misma forma que usted no aprende a guiar un carro leyendo, usted no aprende a orar leyendo libros de la oración. Usted puede tener 20 libros, 30 libros, 40 libros, 100 libros acerca de la oración. Muy buenos todos, yo los tengo también. Y un libro de oración, lo más que puede hacer a mí es hablarme acerca de lo que es la oración, los beneficios que yo recibo en mi vida cuando yo oro y motivarme para que yo ore más. Pero no se aprende a orar leyendo. Se aprende a orar doblando las rodillas y derramando uno el alma ante la presencia de Dios. Se aprende a orar peleando en la oración. Se aprende a orar arrodillándose uno, abriendo la boca, y haya pesadez, haya mal ambiente, esté mi mente bloqueada como esté, abrir mi boca y decirle al diablo, diablo, de aquí yo no me paro hasta que yo sienta que mi oración ha llegado hasta el trono de la gracia. Pero tiempo de crímenes, tiempo de apostasía, tiempo de violencia, es tiempo de buscar a Dios, y el que quiera buscar a Dios tiene que entender que es tiempo de orar. Y que no es la oración que se hace solamente aquí en el templo. Los minutos que usted esté en el altar orando, si los está, es la de su casa. Es la oración privada. Es la oración personal. Es la oración de la cual Cristo habló diciendo, aleluya, cierra tu cuarto, cierra la puerta. Clama a tu Padre en secreto, y tu Padre que oye en secreto te va a recompensar en público. Es la oración privada, es la oración personal, la oración donde nadie te oye sino solamente Dios. La oración donde le puedes contar a Dios lo que no te atreves a contarle a nadie. La oración donde puedes vaciar tu alma de todas las cargas que llevas por dentro. Y recuerda que Cristo dijo: venid a mí los trabajados y cargados, que yo los haré descansar. Alabados a Dios en esta hora. Y uno tiene que soltarse en la oración, hermano. La oración le da la oportunidad a uno de arreglar cuentas con Dios, si uno tiene que arreglar cuentas con Dios. La oración le da la oportunidad a uno de pedirle perdón a Dios por cualquier pecado cometido, si es que alguno aún ha cometido algún pecado. La oración le da la oportunidad a uno de entrar en comunión con Dios cuando se necesita la comunión. Y uno no puede evadir eso. Que uno, si quiere servirle a Dios de verdad, tiene que doblar sus rodillas y orar. Porque la oración te acerca a Dios, y mientras más cerca tú estés de Dios, más te apartarás de lo que a Dios le desagrada. Porque para apartarse de lo que a Dios le desagrada, hay que acercarse más a Dios. Mientras más yo me acerque a Dios, más se me pega lo de Dios. Y al pegárseme más lo de Dios, más se me aleja lo de la carne y lo del diablo. Adore lo que él vive. Tiempo de buscar a Dios es al mismo tiempo de orar, es tiempo de ayunar. Es tiempo de ayunar, aunque si no te toma la taza de café, te da dolor de cabeza. Hay quienes no ayunan porque no pueden dejar la taza de café. O hay quienes no ayunan porque le da dolor de cabeza. Pero si usted no se va a morir, porque usted deje de comer un día. Hay quienes se comportan como si dejaran de comer un día, se morirían de hambre. Dele la mano al que está a su lado y dígale: si ayunas no te vas a morir. A su nombre. Pero hay, amados hermanos, quienes se olvidaron de la oración. La oración está lejos de su vida ya. Y se han olvidado del ayuno. No se acuerdan ni cuándo fue el último día que hicieron un ayuno. Tiempo de buscar a Dios es tiempo también de buscar a Dios, no solamente orando, sino también ayunando. De dejar de comer de vez en cuando y presentarle el día a Dios en ayuno. Y soportar lo que haya que soportar y cumplir con el día, hermano, si eso no cuesta gran cosa. Lo que pasa es que la carne está acostumbrada a comer, y cuando usted no le da lo que está acostumbrado, rápido empieza a quejarse. Dolor de cabeza, dolor de estómago, sueño. ¿Ah? ¿Qué más le da? Le da un montón de cosas. Pero si se va para una tienda a comprar y se pasa todo un día en un mall y no come nada, no le da nada. ¿Ah? Sale un día de fiesta y empieza usted a caminar de tienda en tienda, de tienda en tienda. Sale aquí, se mete allá. Sale de allá, entra en esta otra. Sale de aquí, entra allá. Camina, óigame, camina de tienda en tienda, camina casi... hablando en términos humanos, camina toda una ciudad, aunque esté en el mismo sitio. Hay quienes no pueden caminar 2 horas en la carretera, no, eso es mucho caminar, pero pueden estar 2 horas metidos de tienda en tienda, y las caminan porque no están metidos dentro de un cajo en la tienda. Y si llevan un cajito, ellos no van montados en el cajito y alguien empujándolo a ellos. Ellos van caminando y están 1 hora y media, 2 horas ahí. Y no comen nada. Y no le da dolor de cabeza. Y no le da sueño. Ahora que se encierran en un cuarto a buscar el rostro de Dios, a ver si no le da dolor de cabeza. A ver si no le da sueño. Cansancio. Fatiga. Se enferman. Asma. ¿Qué más le da? cáncer. Alabado sea Dios en esta hora. Se quedan sin respiración. Y todo lo que tienen en la mente es la comida. Ay, Dios mío. ¿Y qué hora es? Las 10 de la mañana. ¿Cómo? Eso es lo que tiene, deseo de comer. ¿Y qué hora es? Las 10 y 15. Ay, pero qué día largo este. ¿Y qué hora es? Las 10 y 20. ¡Ay, qué 5 minutos largos es eso! Y después, Señor, yo quiero buscarte, yo quiero servirte, yo quiero llenarme de ti. Por favor, hermano, el que quiera llenarse de Dios tiene que alimentar el alma y tiene que entender que la palabra, el ayuno y la oración son el alimento del alma en la vida del creyente. Alabado sea Dios en esta hora. Y que el creyente que quiera fortalecer su vida cristiana ha de hacerlo ayunando, orando y metido en la palabra del Señor, que es el pan del cielo para el cristiano. Nosotros estamos en tiempo de buscar a Dios. Es tiempo, amados hermanos, de elevar nuestra vida espiritual. De salir del estancamiento espiritual. De salir del pantano espiritual. De salir del lugar donde por años nos hemos parado. Es tiempo de dar un paso, de salir de ese escalón. Y aunque sea subir un escalón más, alabado sea Dios en esta hora. Estamos en tiempo ya de darle por la cabeza y de hacerle ver a Satanás que nosotros conocemos el tiempo en el cual nos ha tocado vivir. El tiempo de buscar a Dios es a la misma vez tiempo de abandonar el mundo. Yo le digo algo a ustedes, hermano. Yo escuchaba a través de la radio hace ya un tiempo atrás. El anuncio. Oiga esto, el anuncio de un concilio. Que había comprado unos terrenos para levantar sus oficinas conciliares y para ponerlos al servicio de las iglesias, de la organización que ellos tienen. Y el anuncio era un anuncio lo más bonito para el que lo hizo, no para mí. Porque el anuncio decía, hemos comprado tantas cuerdas de terreno en tal lugar. Invitamos a todos los que quieran salir de vacaciones este año, que vayan para allá, las iglesias, esto, tenemos cancha de baloncesto, cancha de tenis, parque de pelota y piscina. Wow, por eso. Ahí se gastaron los chavos de los misioneros. Porque mire que los concilios recogen dinero para misioneros. ¿Ah? Y diezmo de los diezmos. ¿Ah? Y mándale esto, y mándale aquello, y mándale lo otro, y mándale para aquí, y mándale para allá. Y ahora están hechos. Porque ahora hay parque de pelota, cancha de baloncesto, cancha de tenis y piscina. Y yo fui una vez a la convención de un concilio en los terrenos de ellos que también tienen piscina. Y ese día iba a predicar un predicador bien reconocido en Puerto Rico. Y cuando estaban presentando el predicador, yo iba llegando y voy entrando así para allá. Pero ¿qué pasa? La piscina está casi al lugar de donde ellos tienen el... ellos, ¿cómo es que ellos le llaman a eso? Bueno, ellos le dan un nombre al templo ese inmenso que tienen ahí. Y entonces, pero yo voy caminando así, miré para allá y me pareció ver como una mujer en traje de baño. Y entonces yo le dije al hermano, pero yo vi bien. ¿Qué es lo que hay ahí? Me dijo, no, es una piscina. Oh, pero es que a mí me pareció. Y le dije, hermano, ahí hay mujeres en traje de baño. No, pues varón, pues si eso es una piscina, en la piscina la gente se baña en traje de baño. Oh, le dijo, perdón. Me tiene que enseñar porque yo no lo sabía. ¿Ves? Y después decimos que Cristo viene. Después decimos que el tiempo del fin está cerca. Después decimos que hay que prepararse para el retorno de Cristo. Pero dígame usted, ¿quién se prepara para el retorno de Cristo metido en piscina? Dígame usted, ¿quién se prepara para el retorno de Cristo jugando pelota? Dígame usted, ¿quién se prepara para el retorno de Cristo jugando al tenis? Dígame usted, ¿quién se prepara para el retorno de Cristo jugando baloncesto? Dígame usted, ¿quién se prepara para el retorno de Cristo sentado yo no sé ni cuántas horas viendo el cajón del diablo? Dígame usted, ¿quién se prepara para el retorno de Cristo perdiendo el tiempo? La Biblia dice, redimiendo bien el tiempo porque los días son malos. Alabados a Dios en esta hora. ¿Y cómo a mí se me va a decir que no tenemos tiempo para orar, no tenemos tiempo para ayunar, no tenemos tiempo para estudiar en el instituto, no tenemos tiempo para buscar a Dios, pero hay tiempo para el cajón, hay tiempo para el parque? Que llegue el verano, que ya usted vea cómo empiezan a sacar los guantes y los bates de pelota. Alabados a Dios en esta hora. Adoré. Hello. No hay tiempo para buscar a Dios, pero hay tiempo para el chico. Y hablar y perder el tiempo hablando cuando tenemos que estar orando. Alabados a Dios en esta hora. No, hermano, hay que conocer los tiempos. Y oscura, hay tormenta, hay guerra, hay peste, hay tribulación. Hermano, es tiempo de buscar a Dios. Alabado sea Dios en esta hora. A su nombre. A veces hay personas que quieren ministerio, pero no ahora. Quieren ministerio, pero no ayunan. Quieren ministerio, pero no quieren sacar el cajón de la casa. Y pierden el tiempo delante del cajón. Si ayer mismo yo fui a visitar una persona y tenía el cajón puesto a todo lo que da guapo, pero que siquiera grande. Yo no sé si me cabe en el altar. Enorme, mire, hermano, yo me sorprendí a la primera. Yo no sabía que ya los hacían tan grandes. Estoy bien atrasado yo. No le puedo explicar. No tengo espacio para explicar. Enorme. Convirtió la sala de la casa en un cine. Y mientras estoy sentado ahí hablando, El problema que yo tenía para que me escucharan y yo escuchar, porque tampoco lo apagó y estaba eso a todo volumen ahí. Y yo dije, me voy. Le dije, me voy. Dios le bendiga. Ni oré. Porque ni tan siquiera por respeto lo apagan. Hello. ¿Ah? Tengo algunas caras largas ya. Qué cosa que cuando uno le toca lo que les duele, rápido se ponen así agrios con uno, amargos. ¿Ah? Le sale la resina por en vez de llorar lágrimas, lloran resina, amargura. ¿Ah? Pero permítame hablarle, hermano, y no la tomen mal contra mí. Yo lo que hago es preocuparme por su alma, ya que usted no se preocupa. Como usted no se preocupa, alguien se tiene que preocupar. Alguien te tiene que decir que cómo es posible que quieras ministerio, quieras que Dios te use, y al mismo tiempo no te quieres apartar de lo que te aparta de Dios, de lo que te roba el tiempo de Dios. El que quiera hacer algo para Dios, que bote lo que no sirve y se dedique a buscar a Dios, porque Dios necesita hombres y necesita mujeres, pero no carnales, gente que esté dispuesta a dejarlo todo por Él, gente que conozca el tiempo y entienda que es tiempo de buscar a Dios. Alabados a Dios en esta hora. Ya hay demasiado carnal en los altares para Dios seguir llamando carnales. Shakarabaki Bashel. Mire, oiga esto. Algunas personas tienen problemas conmigo, pero yo no quiero tener problemas con ellos. Pero ellos tienen problemas conmigo. Entonces se pasan hablando, mira, yo le busco la vuelta. No me lo dicen a mí, se lo dicen a otros. Para que yo tengo oído ultrasónico. Ese hombre es bien difícil, yo le busco la vuelta, yo le hago favores, yo lo ayudo aquí, yo lo ayudo allá, yo le hago esto, y con ti eso como que me saca el cuerpo, como que me da de codo. Y yo hablaba con mi esposa esta tarde en mi casa y le decía, la gente no logra entenderme a mí. Hay quienes quieren acercarse a mí haciéndome favores y tienen que entender que a mí no se me llega el corazón haciéndome favores. A mí se me acerca el que yo veo que está buscando a Dios. A mí se me acerca aquel que cuando yo lo miro por encima, el Espíritu Santo me da testimonio de que la búsqueda de Dios con él es sincera, que no es hipócrita. Yo tengo un Espíritu Santo en mí, aleluya, que me habla. Y mire, cuando me encuentro con una persona hipócrita en mi camino, mi espíritu como que lo vomita, lo rechaza. Adórelo. Y no es que yo sea más espiritual que nadie, yo le doy la mano a todo el mundo, yo ayudo al que tenga que ayudar, aconsejo al que tenga que aconsejar, y olvídese. Pero lo que le llaman a uno eso del círculo íntimo, que Jesús también lo tuvo, entienda lo que Jesús también lo tuvo. Dele la mano al que le queda al lado y dígale, Jesús también lo tuvo. O si esto está descuadrado. Ok. Yo tengo el derecho a escoger y nadie me lo quita. Y hay personas que aunque uno los ame, uno se cuida porque el Espíritu le da entendimiento a uno y discernimiento a uno de que la persona no busca a Dios como tiene que buscarlo. Y uno no llega a los hombres de Dios, no se llega haciéndole favores. Ahora cuando uno ve que hay una persona que está ayunando, está buscando a Dios, se ve el fuego de Dios en la persona. No es una persona, óigame, que hoy está de una manera, mañana está de otra, hoy está así, mañana está así. No, amados hermanos, no. Mire, si algo me ha enseñado a mí el buscar la presencia de Dios, es que mientras más cerca uno está de Dios, menos chango uno es. alabanzas como que no salen. Que mientras más cerca está uno de Dios, más dispuesto está uno a pelear para alcanzar las cosas espirituales. Que mientras más cerca está uno de Dios, más siente uno en el corazón de uno la sensación espiritual de la voz de Dios que le habla, diciéndole a uno lo que le agrada y lo que le desagrada, y del Espíritu Santo que hace fuerza dentro de uno para que uno deje lo que no es de Dios y se ponga uno a buscar a Dios en espíritu y en verdad. Y es tiempo de buscar a Dios, es tiempo de buscarlo en espíritu y en verdad. Alabado sea Dios en esta hora. Y el hombre no se conoce por las palabras que habla, sino por la vida que vive. Y la vida del cristiano es una vida pública. Cuando la Escritura, la Biblia, la palabra de Dios, nos enseña a nosotros que somos cartas abiertas, lo que quiere decir es que nuestra vida es vida pública. Y la vida pública lo que significa es que aunque tú no lo entiendas, lo que tú eres se revela por ti por fuera, aunque quieras vivir vida aparente, vida de apariencia. Hay algo en uno que describe a uno, hay algo dentro de uno, hay algo fuera de uno que describe a uno cómo está por dentro. Que tú puedes lanzar una sonrisa de acá a acá. Y el Espíritu viene y te divide la cara en dos. ¡Wow! Y ves que esta, que este lado de la cara no se está riendo nada. Que es una mueca. Ah. El hablar. Cuando tú estás espiritual, cuando tu vida está cerca de Dios, tu hablar se suaviza. Tu hablar se pone dulce. Tal vez más dulce que la miel. Tu rostro se suaviza. Y entiéndame bien, porque a veces hay personas, ay Señor, yo voy a acabar. A veces hay personas que se creen que el cristiano tiene que andar serio. O sea, yo soy cristiano, yo soy un hombre de Dios, yo soy una mujer de Dios, yo tengo que andar serio, tengo que andar con carácter, ¿me entiendes? Y entonces, para donde quiera que guste. Pero ellos no se dan cuenta que lo que ellos tienen no es una cara seria, sino una cara arrugada. Y que andar serio no es andar arrugado. Entonces, hay quienes andan con la cara arrugada para que digan que están serios, que son de temple, de personalidad, ¿me entiendes? Que están creciendo espiritualmente. Oh, mira qué serio. Y yo los miro y que ha jugado. Hoy las ajugas se le notan mucho. ¿Ah? No, hermano. Si no es malo caminar con una sonrisa en los labios. Y la vida espiritual no se refleja en el rostro arrugado. Hay algo que yo no sé cómo lo llama usted, yo le siempre le he llamado el brillito. El brillito. Y lo que yo digo del brillito es que hay en uno como un brillito de Dios. Como algo que cuando como Moisés, que se fue a hablar con Dios cara a cara y cuando bajó del monte le resplandecía el rostro. Yo quiero que usted entienda que al cristiano cuando anda cerca de Dios el rostro le resplandece. El brillo de Dios está en él. Y que el brillo de Dios hermosea su rostro. Por eso la mujer cristiana no necesita pintura para hermosear su rostro. La mujer cristiana no tiene que andar sacándose cejas, sacándose esto, sacándose aquí, pintándose acá, esmalte de uñas por acá, aunque sea transparente. Alabado sea Dios en esta hora. ¡Ah! ¡Oh! ¡Fuera, fuera, fuera! Anda al natural, rostro natural, uñas naturales. ¡Hello! No anda perdiendo el tiempo. ¡Ay, que no tengo tiempo de cocinar! Hello. Póngase a mirar el montón de cosas que usted hace que le roban el tiempo. Y nosotros no estamos para perder el tiempo. En este tiempo es tiempo de buscar a Dios. Alabados a Dios en esta hora. Hay que conocer los tiempos. Amashanda, ¿sabe usted por qué Dios quiere que los creyentes se aparten del mundo? Porque Dios sabe que el mundo le roba la vida espiritual al cristiano. Y la Biblia nos enseña que nosotros tenemos que conocer los tiempos. Y si conocemos los tiempos, tenemos que entender que es tiempo de buscar a Dios. Y tenemos que entender que es tiempo de orar. Y tenemos que entender que es tiempo de ayunar. Y tenemos que entender que es tiempo de crucificar la carne. Y tenemos que entender que es tiempo de venir a la iglesia. No nos podemos perder un culto. Hay que venir a la iglesia porque yo quiero buscar a Dios. Porque yo quiero oír palabra de Dios. Porque yo quiero que Dios me llene. Porque yo quiero estar más cerca de Dios. Más cerca de mis hermanos. Alabado sea Dios en esta hora. Los otros días, yo le hice una pregunta al Señor. Yo le pregunté, Señor, ¿por qué hay personas que no se llevan conmigo si yo no me meto con ellos? Hay gente con la que yo no me meto para nada, pero para nada. Si sé que están visitando iglesias sin el permiso del pastor, los dejo quietos, no les digo nada. Hay otros que no, hay otros que los jalo y los pongo en su sitio. Pero los que yo entiendo que son rebeldes, contumaces, que son personas que conocen la Biblia de la A a la Z, según ellos, que saben más que uno, saben más que el pastor, se pasan diciendo cómo es que el pastorear, no, él lo está haciendo mal, esto hay que hacerlo así, esto hay que hacerlo así. Ellos son pastores, ellos se pastorean ellos mismos. Entonces yo no le puedo entregar una tarjeta de membresía a una persona así, porque en la parte donde dice firma del pastor, tendría yo que dársela a ellos para que la firmaran ellos mismos. No la puedo firmar yo porque yo no soy el pastor de ellos nada. Pero entonces a veces yo me pregunto, pero Señor, ¿por qué? Si yo no me meto con nadie. Y el Señor me dijo, no es contigo que chocan, sino con el mensaje que yo he puesto en ti. Mire usted qué cosa. No es conmigo que chocan. Es más, ellos hasta dicen, él es bueno, pero yo lo amo mucho, pero usted sabe cuál es el pero que me dijo el Señor. Con lo que chocan es con el mensaje. Chocan con la palabra. Cada vez que le menciono el cajón, se les revuelca el estómago. Tienen que ir a la casa a tomar Alka-Seltzer. Y otros salen para el supermercado a comprar Pepto Bimbol. Porque es que le estoy por donde les duele. Porque es que les reviento, aleluya, lo que les está perturbando la vida espiritual. Y ojalá, óigame, déjese pastorear por mí. Oiga la palabra que le hablo. No se pierda dentro de la iglesia, que muchos, cuando Cristo venga, se perderán estando dentro de un templo. No sea usted de los que estando en el templo se pierden. Sea usted de los que estando en el templo se van para el cielo, porque saben que es tiempo de buscar a Dios. Alabado sea Dios en esta hora. No, amados hermanos, no. El que no te ame no te dirá la verdad. El que no te ame no te predicará la verdad. Yo te la enseño y te la predico porque te amo.
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1: El reloj profético avanza. Las señales están frente a nuestros ojos.
2: Este es el saldo hasta el momento del devastador terremoto.
3: Se trata del extraño apagón en Europa, un fenómeno que dejó sin electricidad a España, Portugal.
1: Y la pregunta sigue vigente. ¿Estás preparado para el regreso del Rey? Cristo no tarda. Él viene por una iglesia santa, vigilante y sin manchas. No es tiempo de dormir. Es tiempo de velar y orar. He aquí, vengo pronto. Bienaventurado el que guarda las palabras de esta profecía. Apocalipsis 22:7. Prepárate hoy, porque el Rey ya viene. Vivimos tiempos de angustia, tiempos de dolor y pánico, tiempos de violencia y maldad. Pero asimismo, la gracia del Señor Jesús sobreabunda para con cada uno de nosotros. No desmayemos y permanezcamos firmes, porque la venida del Señor está cerca. Está cerca. Arca, la puerta sigue abierta.
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1: Yo no es que te crea, gloria a Dios, es que Dios dijo y habló algo sobre ti, gloria a Dios, y Él

Ciertamente, llevó Él nuestras enfermedades y sufrió nuestros dolores. Y nosotros le tuvimos por azotado, por herido de Dios y abatido. Mas Él, herido fue por nuestras rebeliones, molido por nuestros pecados. El castigo de nuestra paz fue sobre Él, y por su llaga fuimos nosotros curados. Todos nosotros nos descarriamos como ovejas, cada cual se apartó por su camino, mas Jehová cargó en Él el pecado de todos nosotros. Isaías 53, del 4 al 6.

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Por supuesto, acompáñenos en este fin de semana. Estamos a la fecha 15 de agosto, transmitiendo en vivo.

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mano extendida de Jesús está hoy para ti, para sanarte, para purificarte, para darte vida, para levantarte, para salvarte. Quiere bendecirte y también vivificarte. La mano extendida de Jesús.

0: Son las 5 en punto.
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0: Bendito sea el nombre. Amados hermanos, en esta hermosa y bendecida hora de la tarde, damos gracias a nuestro Dios por darnos siempre la oportunidad, ya el poder, hermanos, estar pues aquí en cabina de Radio Alfa y Omega para poder, hermanos, presentar lo que es su programa radial, Una Voz de Alerta en los Últimos Tiempos. Dios bendiga a todos los hermanos y hermanas que siempre están ahí en sintonía, los amigos, Dios les bendiga, los que están a través de la señal abierta, que el Dios Todopoderoso les bendiga grande y poderosamente en esta hermosa y bendecida hora de la tarde. Pues como siempre, hermano, les saludo, hermano José Freddy Chévez, y en esta ocasión pues me acompaña nuestro hermano Edwin Colato, quien estará también impartiendo la palabra del Señor, a quien le damos la bienvenida y también pues le agradecemos por pues atender a lo que es vea la solicitud que le hicimos, mi hermano, al llamado que nos viniera a predicar. Así que le bendiga, mi hermano, pues también es el presidente de la Sociedad de Jóvenes de nuestra iglesia. Dios bendiga en una manera muy especial a nuestro hermano Edwin Colato y deseamos muchas bendiciones para su vida, como también para toda su familia. También Dios bendiga a nuestra hermana patrocinadora de lo que es este mes de agosto, que el Dios Todopoderoso le colme de ricas y abundantes bendiciones. Así que, hermanos, queremos orarle al Señor, dándole gracias a Él por habernos traído con bien hasta este lugar. Amantísimo Padre Celestial que estás en los cielos, te damos gracias por darnos, Señor, la oportunidad del poder estar otra vez más en este lugar. Gracias, Señor, porque tú eres bueno, porque grandes son tus misericordias, Señor, cada mañana. Te pedimos, Señor, seas tú bendiciendo la vida de mi hermana patrocinadora, Señor. Bendícela en gran manera, en una manera especial. Bendice su familia, bendice su esposo, bendice sus hijos, Señor, en una manera especial. Padre, pedimos por la vida de mi hermana, Señor, para que seas tú bendiciendo su vida. Si hay problemas de salud, Señor, seas tú sanándole, Señor, de todo problema de salud también en esta hermosa tarde. Te pido por la vida, Señor, de nuestro hermano Edwin, Padre Colato, quien me acompaña, este joven, Señor, para que tú le uses en una manera especial esta tarde, Señor amado. Bendice la audiencia, hermanos y amigos, Señor, que también están ahí en sintonía, Padre, esta tarde. Ponemos en tus manos, Señor, esta hora de radial, para que seas tú glorificándote, para que seas tú obrando en la vida de aquel que lo necesita, Señor. Prepara mi garganta, Señor, y úsame en una manera especial en mi vida también, Padre. Te lo pido en el nombre poderoso de Cristo Jesús de Nazaret. Muchas gracias, Jesús. Gracias, Señor. Amén y amén. Bendito sea el nombre del Señor. Bien, mis amados hermanos, le damos gracias al Señor porque ya hemos aclamado al Señor, dándole gracias a Él para que sea Dios, hermanos, pues administrando nuestra vida. Dios bendiga a nuestra hermana Marixa Sánchez, quien está en turno en esta hermosa tarde. Que el Señor le colme de bendiciones. Queremos, hermanos, pues, ya decíamos, Dios bendiga a mi hermana que nos está patrocinando lo que es este mes de agosto, que el Señor la colme de ricas y abundantes bendiciones. Queremos darle a conocer los números de la radio para que usted pueda comunicarse con nosotros, y también si desea que la saludemos, o sea que también oremos por su vida también, hermanos. Queremos también hacerlo, lo del Señor, pues para Dios no hay nada imposible. Los números de la radio son, hermanos, el número fijo es el 26-94-48-44, 26-94-48-44 es el número donde usted puede hablar directamente a cabina de radio. Si desea escribirnos a través del WhatsApp, o sea también llamar, o sea mandar un audio, el número es 76-32-45-24. Así que son los números, hermanos, que están disponibles en cabinas de radio, donde usted puede comunicarse y nosotros, vea, gustosamente le vamos a estar saludando. Así que en esta hermosa tarde, hermanos, bueno, nuestra hermana patrocinadora nos pedía tres alabanzas, también le vamos a estar complaciendo, pero antes de ello, hermanos, yo quiero darle un tiempo a mi hermano Edwin para que nos salude en esta hermosa tarde.
1: Hermanos y hermanas, que el Señor les bendiga. Para mí un privilegio poder estar aquí en este hermoso programa, Una Voz de Alerta en los Últimos Tiempos. Dios bendiga a cada uno de sus vidas que también se encuentran en sus casitas, viendo esta transmisión de este hermoso programa, en su, quizás algunos en su medio de transporte. Sea Dios bendiciendo a sus vidas de una manera muy especial. Mi nombre es, como ya lo mencionaba, nuestro hermano Freddy's. Mi nombre es Edwin Colato, somos de la Iglesia Dios de la Profecía de la Santa Sion en Colonia Linares, allá con nuestro hermano pastor, que le deseamos muchas bendiciones también, nuestro hermano Leonel Barrera, a la iglesia en general, Dios les bendiga también. También Dios bendiga a mi familia que se encuentra allá a mis abuelos, a mis padres que también quizás están escuchando esta transmisión de este hermoso programa. Que el Señor les bendiga. También Dios bendiga a la hermana, el cual está patrocinando este hermoso tiempo. Que el Señor les bendiga de una manera muy especial. Así, para mí es un privilegio poder saludarles, hermanos. Y doy gracias a Dios por poder también estar aquí. Así queda nuestro hermano Freddy.
0: Amén. Gloria al Señor. Bien, damos gracias, Señor, por la hermano Edwin, mi hermano, en una manera muy especial. Y pues esperamos que no sea la primera vez que la tengamos acá, de gloria al Señor, sino que siempre esté pues acá. Vea, pues necesitamos hombres guerreros, vea, hombres que se dispongan, hermanos, a predicar la palabra del Señor. Así que, bueno, por primera vez nuestro hermano está acá con nosotros y esperamos que Dios le use de una manera muy especial. Y como decía, hermanos, pues no será la primera vez que lo tengamos acá, sino que mientras Dios lo dé la oportunidad y pues él tenga también el tiempo, verlo, Señor, pues ya decía, hermano, pues él un joven, vea, el presidente, como decía mi hermano, de los jóvenes de la iglesia. Y este día pues es el día de ellos, pero este día pues no se llevó a cabo, gloria al Señor, lo que es el culto de jóvenes, ya que pues, han habido varios movimientos en la iglesia, motivo a eso no se hizo este día, pero por eso pues aproveché también de pedir a mi hermano que estuviera con nosotros, y gracias a mi hermano que atendió el llamado. Gloria al Señor, así que bendiciones para todos los hermanos y hermanas que ya se están reportando en esta hermosa y bendecida hora de la tarde. Bendito sea el nombre del Señor. Dios bendiga a nuestro hermano Jonathan Castellón, que dice muchas bendiciones, hermano Freddy José. Amén, mi hermano, que el Señor le bendiga grande y poderosamente. Dios bendiga también a nuestro hermano Wilfredo Colato, que dice, Dios le bendiga, hermano Freddy. Amén, mi hermano, que el Señor le bendiga. Gracias por estar ahí en sintonía y gracias también por su reporte. Dios bendiga también a nuestra hermana María López. Dice, muchas bendiciones, familia, pueblo del Señor. Adelante y gozándonos en tan bendecido programa. Amén, mi hermana, que el Señor le bendiga hasta allá a la distancia. Sea Dios bendiciendo su vida, como también la de toda su familia. Bendito sea el nombre del Señor. También tenemos otro mensaje, dice, bendiciones, quisiera escuchar la alabanza. ¿Cómo podré pagarte, Ibn Benítez? Hermana Esmeralda Ruiz. Amén, hermana Esmeralda, Dios le bendiga grande y poderosamente. Gracias también ahí por siempre no perderse cada programa de la radio y siempre es una fiel oyente también de este bendecido programa. Que el Señor le colme de bendiciones. Ya pues más adelante le estaremos complaciendo. Dios bendiga también a nuestra hermana Luz Asensio, que dice, bendiciones, siervo. Amén, mi hermana, que el Señor le bendiga hasta el lugar de... Me olvida siempre allá en Usulután, donde está mi hermana, gloria al Señor. Que el Señor le bendiga grande y poderosamente en esta hermosa y bendecida hora de la tarde. Nuestro hermano Lázaro Portillo dice, bendiciones, siervos. Vienen con todo. Y también, hermano, que el Señor le bendiga, siervo. Amén. Que el Dios Todopoderoso pues les colme de bendiciones esta hermosa tarde. Bien, queremos, hermanos, para luego seguir haciendo os saludo, complacer a nuestra hermana patrocinadora, gloria al Señor, la cual nos pedía, pues, tres alabanzas y le estaremos complaciendo en esta hermosa y bendecida tarde. Mientras tanto, usted puede seguirse reportando. Gloria al Señor.

Bendito sea el nombre del Señor. Gracias a nuestro Dios. Ya hemos allí pues complacido esa hermosa alabanza. Nuestra hermana patrocinadora, que el Señor le colme de bendición a mi hermana en una manera muy especial. Y sea Dios bendiciendo su familia. Dios bendiga a nuestra hermana Carmencita de García, que dice: Dios le bendiga, hermano Fredis. Ánimo y adelante, y saludo al hermano que le acompaña. Amén, mi hermana Carmencita, Dios bendiga a mi hermana de una manera muy especial. Está la Fragua Moncagua. Aquí está mi hermano también recibiendo sus saludos. Dios bendiga también a nuestra hermana Lady García, a nuestra hermana Adelaida de Cisnero, que el Señor le bendiga grande y poderosamente. A nuestro hermano Alejandro Ábalos, si no lo saludamos, nos regaña el hermano, ya que siempre está pendiente ahí en Oromontique. Así que el Señor bendiga a mi hermano Alejandro Ábalos, hasta el lugar de Oromontique, y a toda esa audiencia de Oromontique, Dios le bendiga grande y poderosamente. A nuestro hermano Soportillo, bendiciones en esta hermosa tarde. Como de igual manera, Dios bendiga también a nuestro hermano Lázaro, también su esposa, su niñita, bendiciones. A los hermanos que nos escuchan también en el lugar de Nis, pero también Dios les bendiga grande y poderosamente. A los hermanos que nos escuchan también en el lugar de El Amatón, Dios les bendiga. Dios bendiga, decía nuestra hermana Luz Asensio, hasta el lugar de San Agustín. Allí vive mi hermana, que el Señor bendiga a mi hermana en una manera muy especial, hasta el lugar de San Agustín. Y algunos hermanos que nos puedan sintonizar o nos ver a través de lo que es las redes sociales, Dios les bendiga. A los hermanos del lugar de también de acá de La Yovanca, Dios les bendiga grande y poderosamente. Los hermanos de El Prado, número uno y número dos, Dios les bendiga. A los hermanos de La Linares también, Dios bendiga a la familia pastoral. A nuestro hermano Leonel Barrera, su esposa, sus dos niñitas, bendiciones. Ahí a nuestro hermano, vea, también nuestro hermano Roberto, su esposa, bendición. Nuestro hermano Manuel Gutiérrez, nuestro hermano, gloria al Señor, bendiciones para mis hermanos. Y Dios bendiga a la familia Durán también, vea, Campos también, que bueno, estaremos orando también por ellos, ya que han pasado un momento bastante difícil, pero con todo les animamos. Tu hermana Ada de Arru Campos de Durán, que el Señor le fortalezca.

Crezca a sus hijos también, Dios les bendiga grande y poderosamente. Como también queremos saludar a los hermanos del Paraisal, bendiciones para los hermanos del Paraisal, a toda esa audiencia de ahí del Paraisal. Queremos saludar a los hermanos que nos están reportando, dice Antonio Wilton Díaz. Buenas noches, Dios le bendiga grande, poderosamente para todos los hermanos, hermanas del Salvador, bendiciones para todos, amén. Mirando que el Señor le bendiga grande y poderosamente. Salud, dice, cordiales desde Villavicencio, Colombia, bendiciones. Mira, estamos llegando a través de las redes sociales hasta ese lugar de Colombia. Sea Dios bendiciendo sus vidas. Bueno, también están pasando momentos difíciles toda esa nación de ese lugar, pero esperamos en Dios, Dios le fortalezca. Nuestra hermana Leli García nos está saludando y dice, saludos, bendiciones, siervo, que Dios les continúe bendiciendo. Amén, mi hermana, que el Señor le bendiga. Gracias por siempre también, pues, reportar si está en sintonía. Dios bendiga a los hermanos también del lugar del Salamo, la colonia Santa Elena, número 2. Bendiciones a los hermanos que nos escuchan aquí en el sector de Jucuapa también. Bendiciones en esta hermosa y bendecida hora de la tarde. Creo que están en sus lugares de negocio, aún todavía, ¿ve? Los que están en los super tiendas ahí con su teléfono encendido a través de lo que es Tunein Radio. Dios les bendiga en esta hermosa y bendecida hora de la tarde. Nuestro hermano Wilton Díaz dice, mis queridos hermanos, me pueden complacer con el canto de Marcos Barriento, no temeré. Amén, mi hermano, ya le estaremos complaciendo en esta hermosa y bendecida hora de la tarde. Bendito sea el nombre del Señor. Mire, mientras acá pues son las 5:28, en otros países pues ya es de noche, en el otro está amaneciendo, ¿verdad? Según la distancia, pero les enviamos un saludo donde quiera, mi hermano, mi hermana, amigo, que nos esté visualizando, ya sea por la noche, sea por la madrugada, sea por el día, que el Señor le bendiga grande y poderosamente en esta hermosa y bendecida hora de la tarde. Salud desde acá, nuestro país, El Salvador, para todo el mundo. Bendito sea el nombre del Señor. Queremos saludar a los hermanos de San Buenaventura, los hermanos de allá del lugar de San Cristóbal, nuestra hermana Doris Lizama, Dios le bendiga grande y poderosamente. Nuestra hermana Mercedes Lizama, bendiciones. Como también Dios bendiga a los hermanos que nos escuchan ahí en el Potrerillo, los hermanos de Lotique, también bendiciones. Queremos también saludar a los hermanos que nos escuchan ahí en el Llanito. Dios bendiga a la familia Ramos, nuestro hermano Emilio Ramos, nuestra hermana de Maribel de Ramos, bendiciones. Nuestra hermana Ena, nuestro hermano de Juan Carlos Colato, su esposa, su niñita, bendiciones. Como también nuestro hermano Wilfredo Colato, nuestra hermana Cristela también, bendiciones también para sus hijos, nuestra hermosa y bendecida hora de la tarde. Queremos saludar también a los hermanos de Nueva Guadalupe, a los hermanos del Boquerón, a los hermanos de Chinameca, también bendiciones en esta hermosa y bendecida hora de la tarde. También queremos saludar a Iba, también a nuestra hermana Helen Gómez Silva, también Dios bendiga a mi hermana, estaré a la distancia. Nuestra hermana Lisek Hernández, también Dios le bendiga grande y poderosamente. Nuestro hermano Adelton Iglesia, también que el Señor le bendiga grande y poderosamente. Bien, queremos seguir complaciendo. Tenemos dos alabanzas más también que complacer. A nuestra hermana Esmeralda Ruiz y a nuestro hermano, gloria al Señor, también Wilton Díaz. Lo vamos a sacar con esas dos alabanzas, complaciendo a mis hermanos.

Es pues la fe, la certeza de lo que se espera, la convicción de lo que no se ve, porque por ella alcanzaron buen testimonio los antiguos. Por la fe entendemos haber sido constituido el universo por la palabra de Dios, de modo que lo que se ve fue hecho de lo que no se veía. Pero sin fe es imposible agradar a Dios, porque es necesario que el que se acerca a Dios crea que le hay y que es galardonador de los que le buscan. Así que la fe es por el oír, y el oír por la palabra de Dios.

Te aseguro que si le dices a este monte, quítate de allí y tírate al mar, creyendo, sin abrigar la menor duda de que lo que dices sucederá, lo obtendrás. Por esto te digo, cree que ya has recibido todo lo que estés pidiendo en oración y lo obtendrás. Y cuando estés orando, si tienes algo contra alguien, perdónalo, para que también tu Padre que está en el cielo te perdone a ti tus pecados.

0: Bendito sea el nuestro Señor, bien damos gracias a nuestro Dios. Ahí hemos complacido a nuestra hermana Esmeralda Ruiz y a nuestro hermano Wilton Díaz, que pues está hasta ese lugar de Colombia. Así que bendiciones para mi hermano y para todos los hermanos que nos puedan estar escuchando en ese lugar. Dios les bendiga en esta hermosa y bendecida hora de la tarde. Dios bendiga a nuestra hermana Antonia Maravilla también, que está siempre en sintonía. Pues mi hermana pues nos está saludando y que... pues yo sé que este programa es de mucha bendición para mi hermana. Así que gracias, mi hermana, por siempre estar ahí en sintonía de este bendecido programa. Que el Señor le colme de ricas y abundantes bendiciones. Queremos, hermanos, ver el tiempo avanza ya y queremos dejar a nuestro hermano predicador ya, porque si nos ponemos a saludar, pues no vamos a predicar, gloria al Señor. Así que son pocos minutos que quedan, pero vamos a dejar a nuestro hermano Edwin con nosotros.
1: Gloria al Señor. Dios les bendiga nuevamente, hermanos que nos están escuchando, a los que nos están sintonizando esta hermosa radio, el cual llega hacia muchos lugares. Ya habíamos escuchado ahí a nuestro hermano Wilton Díaz, que nos saluda desde Colombia. Les deseamos muchas bendiciones y saludos ahí a nuestro hermano, y también a todos Jucuapa también, que nos está escuchando en este hermoso momento. Dios bendiga allá a los hermanos de la iglesia Linares, a los hermanos de El Paraisal también, y allá a mis abuelos que se encuentran ahí también en El Paraisal. Dios les bendiga de una manera muy especial. Dios bendiga también a la familia de nuestro hermano Manuel Durán, quien partió hacia la presencia del Señor Jesucristo. Él ya ha coronado su carrera. Pedimos a Dios fortaleza para su familia. Mi tiempo es para impartir la palabra del Señor. Voy a leer en la epístola del apóstol San Pablo a los Efesios, en el capítulo 4, en capítulo 2, versículo 4. Y nos dice de la siguiente manera: pero Dios, que es rico en misericordia, por su gran amor con que nos amó, aun estando nosotros muertos en pecados, nos dio vida juntamente con Cristo. Por gracia sois salvos, y juntamente con Él resucitó, y asimismo nos hizo sentar en lugares celestiales con Cristo Jesús, para morar en los siglos venideros las abundantes riquezas de su gracia, en su bondad para con nosotros en Cristo Jesús. Porque por gracia sois salvos por medio de la fe, y esto no es de vosotros, pues es don de Dios, no por obras, para que nadie se gloríe. Porque somos hechura suya, creados en Cristo Jesús para buenas obras, las cuales Dios preparó de antemano para que anduviésemos en ellas. Gloria al Señor. Esta hermosa palabra en la cual el apóstol Pablo, estando preso allá en Roma, les habla a esta nación de Éfesos, el cual se encontraban en idolatría, en el cual se encontraban en estado de ser paganos, culturas paganas, de esa rebeldía en la cual se encontraba. El Señor les habla a través del apóstol Pablo, que les escribe esta epístola, y les recuerda que por gracia sois salvos. En primer lugar, vamos a hablar el amor de Dios con que nos amó. Y si nosotros leemos el versículo 4, nos decía: porque Dios es rico en misericordia, por gran amor con que nos amó. Esto es algo lindo, algo hermoso, algo especial, en el cual Dios nos ama a cada uno de nosotros, así como lo hacía para ese pueblo, a esa nación de Éfeso. Y eso es algo hermoso, su misericordia, porque el versículo nos dice: rico en misericordia. Algo que nosotros necesitamos de Dios es su misericordia. Necesitamos de Él, necesitamos de esa gracia en la cual Dios ha puesto en nuestras vidas, el cual puso en ese pueblo. No lo podemos olvidar, de que Dios, de cuántas cosas nos ha sacado. Hasta este hermoso momento estamos aquí sirviéndole al Señor. Así que a los amigos, a los hermanos que se nos están escuchando a través de esta hermosa radio, quizás pueden estar en sus casitas tomándose algún café, en sus medios de transporte, en sus teléfonos, ahí viendo esta transmisión en sus trabajos. Y Dios, y pedimos a Dios que esta hermosa palabra pueda llegar hacia las vidas que están escuchando en esta hermosa hora. Dios demostró su amor en la cruz del Calvario. La palabra del Señor nos dice que de tal manera amó Dios al mundo. Escuchemos bien, dice, amó Dios al mundo. Y nosotros estamos aquí, es decir, el Señor nos ama a nosotros, así como lo hizo en ese entonces, que envió a su único Hijo a morir en la cruz del Calvario, para que todo el que en Él cree no se pierda, sino que tenga vida eterna. Es algo muy especial para nuestras vidas, porque por medio de ahí Dios nos hizo libres, por medio de ese hermoso acto de misericordia, Dios nos hizo libres, por ese hermoso acto de amor, Dios nos hizo libres a todos, para adorarle, para cantarle al Señor, para hablar de su palabra, para no llegar a la perdición. Vamos a hablar también, por gracia somos salvos. En el versículo 5, si seguimos leyendo esta hermosa escritura, nos dice, aún estando nosotros muertos en pecados, nos dio vida juntamente con Cristo. Y dice, por gracia soy salvos. Nos dice que estábamos muertos y Él nos dio vida, porque Él también resucitó, y esa parte de la resurrección también resucitamos nosotros, porque Él, cuando nosotros estábamos muertos en nuestros delitos, en nuestros pecados, Jesús nos dio vida, Jesús nos dio una esperanza, Jesús nos dio a través de su misericordia, el cual fue por medio de la cruz, nos hizo libre de todo pecado, nos hizo libre de todo el enemigo que nos quería atacar, que nos quería tener ahí sumergidos. Allá quizás algunos hermanos, Dios los ha rescatado de los vicios. Quizás a muchos jóvenes, el cual Dios ha tenido misericordia de sus vidas. Pero quizás muchas personas no han querido escuchar esa palabra, no has querido experimentar esa hermosa presencia del Señor Jesucristo en sus vidas, que no han querido experimentar la presencia del Señor que obre, que se glorifique y reconocerle como único y suficiente Salvador de su vida. Vemos señales ahora, vemos terremotos, vemos tantos cosas naturales, desastres naturales, pero no solo deberían de pasar desapercibidos, sino que son señales que el Señor, su venida ya está pronto. Él nos ha hecho libre. Todo esto fue posible de que Él murió por nosotros. Él murió por nosotros, Él murió por ti, Él murió por mí. Ese gran acto de amor que Él hizo para nuestras vidas, ese gran acto de amor que Él hizo para con nosotros, ese gran amor, esa gracia, esa misericordia que Él demostró, no es para que nosotros le despreciemos, no es para que nosotros tomemos por alto quizás servirle a Él, adorarle a Él, no, sino que esto es parte de que debemos de cantar a Dios con alegría, de que debemos discernir su palabra, hablar a los demás, orar por los necesitados. Tenemos que también amarnos, saciarnos de su palabra, buscar de Dios siempre. Para los amigos que nos están escuchando, cuando Dios les hace el llamado es porque Dios tiene un propósito en sus vidas. Quizás en el mundo los ha querido confundir que y a veces no hallamos el propósito de nuestra vida, y es que somos creados por Dios y somos creados para Dios. Tenemos que entender ese propósito en nuestras vidas. Nos dice que esto de ser salvos por gracia, esto es don de Dios. Cuando lo habla de don, Estamos hablando de que Jesús y su obra en la cruz, el cual hizo posible todo esto. Nada de lo que nosotros tenemos es de nosotros. Todo le pertenece a Él. Todo, todo, todo. Lo que nosotros vemos, por muy mínimo que sean las cosas, todo le pertenece a nuestro Señor Jesucristo. Quizás nosotros no merecíamos la salvación, no éramos merecedores de ese sacrificio, de ese gran acto de amor que Dios hizo para con nosotros. No éramos merecedores porque estábamos muertos en delitos, en pecados, en tantas costumbres que quizás nosotros veíamos buenas, pero para no era beneficio para cada uno de nuestras vidas. Fuimos hechos por Él, y Él es el único que nos puede dar esa salvación. Nosotros por nosotros mismos no podemos hacer nada, mi estimado hermano, no podemos hacer quizás nosotros ponernos esa salvación, decir, yo voy a salvar a mi hermano, a mi amigo, a mi mamá, a mi papá, porque por medio de mí, no, sino que Dios ofrece ese amor y nosotros tenemos que echar mano a esa salvación, a esa esperanza, a esa promesa que el Dios ha puesto en nuestra vida, de que un día le veremos, de que un día estaremos en su presencia cuando Él venga, y los muertos en Cristo, dice, resucitarán primero, y nosotros que hayamos quedado seremos arrebatados con Él. Él nos llevará, tenemos esa hermosa esperanza, pero si nosotros no ponemos en práctica las cosas buenas, las cosas que puedan ser de bendición para nuestras vidas, lamentablemente quedaremos en la eternidad, sí, pero en una perdición, en un lugar de tormento, en un lugar donde nuestra alma será atormentada, donde nuestra alma será totalmente atribulada. Nosotros tenemos que comprender que Cristo es la solución para nuestra vida, que Dios es todo para nosotros, que Dios es el que liberta. Aunque nosotros podamos decir, yo me salí del Evangelio, quizás algunos hermanos se han salido del Evangelio, pero Dios les habla a que tomen mano de la vida eterna. Por la gracia de Dios somos salvos por su misericordia. Él ya demostró su amor, hermano. Él ya demostró su gran amor para con nosotros. Nosotros tenemos que aprovechar esta hermosa salvación que Dios nos da a cada uno de nosotros. Él ofrece vida eterna a cada uno de nosotros. Él nos ofrece una hermosa vida eterna, dice, y que nosotros, donde no habrá enfermedad, donde no habrá angustia, donde no habrá problemas, quizás algunos han tenido problemas, quizás que pueden llorar, quizás en sus casas, en esas noches donde se van a dormir y se acuerdan de su problema, de su necesidad, pero Dios está ahí en sus vidas, aunque nosotros dudemos de su presencia en nosotros. Dios está ahí, Dios está ahí con nosotros ayudándonos. Él ha prometido estar con nosotros, mi estimado hermano, porque su palabra dice que Él estará con nosotros, que no temamos, porque Él estará a nuestra diestra ayudándonos, levantándonos. Así que debemos de seguir hacia adelante, debemos de seguir hacia adelante sirviéndole a nuestro Señor Jesucristo hasta alcanzar esa esperanza que Él nos va a ofrecer a cada uno de nosotros, esa esperanza que el cual nosotros estamos aquí esforzándonos, haciendo la voluntad del Señor. Quizás nosotros fallamos y el desánimo llega a nuestras vidas, pero Dios nos dice que sigamos adelante a través de su palabra, a través de las cosas que nosotros vemos. Vemos tanta problemas, tanto corrupción, a través de lo que observamos, cuando nosotros vamos en las calles, cuando nosotros vamos a algún centro comercial, cuando nosotros vamos ahí y nosotros vemos ahí cómo está el mundo ahora, cómo está el mundo en sus gustos, y quizás para ellos es algo bueno porque el diablo los ha confundido, pero nosotros, así como Pablo, el apóstol Pablo aconsejaba a Timoteo, le decía que él era diferente, que no siguiera, que huyera de las pasiones el cual se le iban a presentar, que huyera de eso. Así tenemos que tomar en cuenta mucho la palabra del Señor Jesucristo. Debemos de aprovechar esta salvación, mi estimado amigo y hermano también. Quizá nosotros podemos decir que vamos a la iglesia, pero quizás muchas veces le fallamos al Señor. Quizás muchas veces nos apartamos del Señor y no nos estamos dando cuenta de que poco a poco nos vamos alejando de esa esperanza que Dios tiene para nuestras vidas. Quiero leer un versículo más ya para finalizar este hermoso mensaje. En el libro de San Juan, y nos dice de la siguiente manera, libro de Juan, en el capítulo 4, versículo 14, vamos a leer desde el versículo 13, dice: Jesús respondió y le dijo: cualquiera que bebiere de esta agua volverá a tener sed, mas el que bebiere del agua que yo le daré no tendrá sed jamás, sino que el agua que yo daré será una fuente de agua que salte para vida eterna. Así que de esta agua del cual Dios nos habla, que es de su presencia, del Espíritu Santo y de la vida eterna. Dios nos ofrece la vida eterna a cada uno de nosotros, ustedes, mi estimado amigo y hermano que nos está escuchando. Quiero hacer una corta oración ya para finalizar y darle el tiempo a nuestro hermano Freddy. Señor Jesús, te damos gracias por esta hermosa palabra, Señor, que tú has traído, Señor, a nuestra vida. Jesús, te pido, Señor, que esta palabra, Señor, que este corto mensaje pueda llegar, que pueda haber impactado, Señor, en la vida de los amigos, Señor, de todo, Señor, donde se está escuchando, Señor, en diferentes países, allá en Colombia, Señor, en El Salvador y en las diferentes áreas, Dios mío, donde se está escuchando esta hermosa palabra, Jesús, que pueda hacer efecto, Jesús. En tu nombre te lo hemos pedido, Señor, que esta palabra es muy especial y queremos alcanzar, Señor, esa salvación que tú nos, Jesús, queremos alcanzar, Jesús, que quizás no lo merezcamos, pero tu misericordia y tu gracia, Señor, nos das esperanza de ser salvos, Jesucristo. Gracias, en tu nombre, Señor, te damos gracias, Jesucristo, por todo este hermoso momento, Jesús. Amén. Queda nuestro hermano Freddy.
0: Bendito sea el nombre del Señor. Bien, Dios bendiga a nuestro hermano Edwin por la palabra la cual ha predicado en esta hermosa y bendita tarde. Que el Señor pues le bendiga grande y poderosamente. Le bendiga a nuestra hermana Arminda Mendoza. Que le dé mucha bendición, hermano Freddy, en sintonía. Amén, mi hermana, que el Señor le bendiga. Como también Dios bendiga a nuestro hermano Roberto Gutiérrez también, que está pues ahí en sintonía, saludando también a nuestro hermano Edwin en esta hermosa hora. Vamos, hermanos, a orar para ir cerrando lo que es este espacio de la promoción. Padre que estás en los cielos, gracias te damos, Señor, esta tarde, Padre, por habernos concedido la oportunidad, Señor, de haber estado otra vez más en este lugar. Te pedimos, Señor, por la vida de mi hermana patrocinadora, bendice su vida, bendice, Señor, su familia en esta hermosa y bendecida hora de la tarde. Gracias por todo, Señor, lo que se ha llevado a cabo en esta hermosa tarde. Te pedimos, Señor, que de la misma manera como tú nos has traído con bien, nos lleves de regreso con bien hasta nuestros hogares. Te lo pedimos en el nombre de Jesús de Nazaret. Bendice a los hermanos y hermanas que han estado en sintonía, como también los que se han reportado. Bendíceles en gran manera. Te lo pedimos en el nombre de Jesús. Amén y amén. Bendito sea el nombre del Señor. Bien, mis amados hermanos, damos gracias al Señor por haber estado otra vez más en este lugar. Será pues hasta el próximo sábado, si así el Señor nos concede la vida. Estuvo con ustedes su hermano José Freddy Chévez y nuestro hermano Edwin Colato. Que el Señor les bendiga. Bendiciones.
2: Yo estaba en el Espíritu en el día del Señor y oí detrás de mí una gran voz como de trompeta que decía: Yo soy el Alfa y la Omega, el primero y el último. 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
1: Salmos 121. Jehová es tu guardador. Alzaré mis ojos a los montes. ¿De dónde vendrá mi socorro?